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0: Arranca Delirante.
1: Arranca el programa más loco del día.
0: ¿Te hacemos compañía hasta qué hora?
1: Hasta las 23, obviamente, como todos los días.
0: ¿Quién les habla? Pablo Gamba, a mi lado Sofía Neji, y frente a nosotros el señor Juan Matamola. ¿Cómo estamos, oh? ¿Cómo estamos, Juanma? ¿Todo bien?
1: Repila.
0: Buena noche, buen viernes, ¿ya casi o no?
1: Ya casi, hoy estamos fuera de control, estamos locos el día de hoy, bien delirantes.
0: Hoy estamos todos en jueves, pero pensando en viernes, mañana, en descansar un poco este fin de, por más que venga la lluvia, que venga lo que sea, pero que venga el fin de.
1: Y el lunes es feriado.
0: El lunes
1: tenemos
0: feriado.
1: Fin de largo.
0: Hay gente que se ha ido directamente, o sea, que ha pedido el viernes y se ha ido desde hoy. Y ya, por ejemplo, vuelve recién el martes.
1: Me diste
0: qué
1: una idea.
0: Buena, pero buena iniciativa, ¿no? Que no podemos compartir todos.
1: Me diste una idea para pedir el día de mañana, vas, viernes.
0: Listo. Mañana no va a estar Sofi con nosotros. Pero bueno, es lo que queremos todos. Poder viajar, poder descansar, poder disfrutar. Pero bueno, se viene un fin de en donde va a estar bastante lluvioso. Pero aprovechá, no sé, ve una película, una serie. Está bueno, tapate hasta el cuello y bueno, disfrutá de descansar un poco también. No viene tan mal. Lo único que espero es que el sábado que juega al fútbol no llueva. Que podamos jugar,
1: que esté lindo
0: por lo
1: el
0: menos.
1: Día, sí.
0: Claro, si no voy a estar enojado. Todo lo que es mañana, pasado y pasado. No, okay. Vamos a arrancar con todo. Hoy tenemos un programón.
1: Tenemos un programón. Desde ya, comunicate al 2613-440000 y empezá a participar por los premios.
0: Tenemos 8 premios en total, Sofi, ¿o no?
1: 8 y más, te digo. Mira, desayuno en La Martina o media tarde, desayuno en Rama Negra para bien. 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Para este domingo, para disfrutar de Cars, a las 19 bueno. horas en el Teatro Imperial.
0: Me encanta.
1: 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Tenemos un premio exquisito de Chocolesa, que es muy rico.
0: Claro.
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1: Con alguien más, si lo vas a pasar bomba.
0: Es buen planardo. ¿A qué número se tienen que comunicar? Lo repetimos.
1: Desde ya el 2613-440000 y atentos a la consigna.
0: Exacto. Comenzamos con otra música, obviamente, pero esta consigna.

0: los guachos piden rap. Entonces, vamos again, back to the game. Los guachos saben quién pide rap, le digo ten.
1: Sofi, Juanma, cada tanto nos toca ir al supermercado, ¿no? A
2: sí.
1: Hacer compras de la casa. Vamos con una lista, con un presupuesto y con la promesa de comprar solamente lo necesario. Pero todos sabemos que eso nunca pasa.
2: Es verdad, porque siempre aparece esa manito traviesa que agarra algo que lo mete en el changuito y no estaba en la lista. Es algo que tentó, pero vos dijiste, me lo merezco.
1: Y claro,
2: lo metiste ahí en el carrito.
1: Totalmente. Después de recorrer todo el supermercado, comparar precios, aguantar las filas eternas y esperar para pagar, algún premio nos tenemos que llevar a casa.
2: Sí, para algunos como yo, chocolate, para otros será papitas, un alfajor, un queso caro, que decís qué rico este queso y lo agarraste.
1: Por eso esta noche en Delirantes queremos saber cuál es tu volucompra.
2: Volucompra, como lo escuchás.
1: Exactamente, ¿cuál es esa volucompra que haces siempre en el súper o en cualquier lado, pero que es una volucompra que decís, bueno, ya está, me la tengo que llevar, es el premio por haber,
2: listo,
1: no sé, esperado tanto en el supermercado?
2: Es muy fácil, responde eso y te podés ganar alguno de los tantos premios que te nombré recién. Comunicate al 2613-440000. Podés llamar, podés mandar audios, mensajes, todo está permitido.
1: Exacto, ¿cuál es tu volucompra? Muy sencillo, tenemos muchísimos premios para compartir. Entre ellos, hoy se va Chocolesa, hoy se va también Rama Negra, hoy se va La Martina, hoy se va Patinaje sobre Hielo,
2: hoy se va al cine.
1: Mirá, tenemos
2: hoy
1: de
2: se
1: todo.
2: 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Tenés un montón, Bodegón Colton.
1: Me encanta. ¿Cuál es esa volucompra que tenés siempre pensada? A ver, ya tenemos llamados del otro lado. ¿Quién está? Buenas noches.
3: Hola, buenas noches.
2: Buenas noches. ¿Quién habla?
3: Lautaro.
2: Hola, Lauti. ¿Cómo andás?
1: ¿Cómo estamos, Lauta? ¿Todo bien?
3: Todo bien. ¿Ustedes?
1: Bien, bien.
2: Genial.
1: Todo tranqui. Amigo, ¿cuál es esa volucompra que tenés siempre?
3: Y mirá, mi volucompra siempre que voy al supermercado es un chocolate, unas gomitas... unos caramelos, siempre lo mismo.
1: O sea, no puede faltar el chocolate, digamos.
3: Exacto.
1: Bien, está bien.
2: Algo dulce.
3: Algo dulce.
1: Siempre, che, y lo metés así de canuto, decís, ya está, me lo llevo, pum.
3: Y viste, siempre me pasa que voy haciendo la fila, viste, que te lo ponen en el costadito.
1: Claro,
2: sí,
1: estás todo
2: lo
1: pensado.
2: Más tentador,
3: trato de no mirar, me tapo la cara, viste, como los caballos. Para...
1: todo derecho,
3: pero
1: claro,
3: siempre,
1: pero no. Y sí.
3: Siempre me siento bien.
1: Uno se tienta, es verdad, totalmente. Bueno, Lauti, estás participando por todos los premios. Gracias por llamarnos, amigo.
3: Vale, gracias a ustedes.
2: Un beso, genio.
1: Buenas noches, mira, qué bueno. Lauti entonces se comunicó con nosotros y dejó que los chocolates lo vuelven loco cuando va, por ejemplo, al súper.
2: Sí, o las gomitas. A él le gusta lo dulce. A mí me pasó la otra vez con papas.
1: Bueno.
2: Me pasó con lo salado. Era papas y twistos. Agarré los dos y dije, no, me tengo que llevar uno.
1: Uno de los
2: dos. Y los miraba y me llevé los dos. Imagínate.
1: A ver, este oyente que está del otro lado. ¿Quién habla? Buenas.
4: Hola, chicos. ¿Cómo están?
2: Hola. ¿Quién habla?
4: Roxy.
1: ¿Cómo estás, Roxy? ¿Todo tranqui?
4: Muy bien, ¿ustedes?
1: Todo bien, por
2: genial.
1: Lo menos bien. ¿De
2: es
1: dónde?
2: Juernes.
1: Claro, es Juernes, estamos más que bien.
4: Juernes.
1: ¿De dónde nos estás llamando?
4: De Guaymallén.
1: Guaymallén, perfecto. ¿Cuál es esa volucompra que tenés siempre?
4: Ya, algunos me van a entender, otros me van a criticar.
1: A ver.
4: Pero es el alcohol.
1: A ver.
2: Ay, ay, ay.
4: Alcohol.
2: Bueno.
1: Bien,
2: pero
1: para,
2: ¿te lo guardás para el finde o el día que vayas al súper? Chao, lo tomás.
4: No, generalmente hago las compro con mi marido una vez a la semana.
1: Bien.
2: Ah, listo, está bien.
4: ¿Y qué pasa? Compramos lo necesario.
2: Sí.
4: Nos damos el gusto, alguna gaseosa, alguna soda. Y siempre tratamos de tener ahí alguna bebida blanca o algún vino. Bien. Y mi marido me dice... nos estamos olvidando del vino, no nos puede faltar.
1: Ah, claro,
2: ya es costumbre.
1: Está bien, está perfecto, me encanta darse esos gustos.
4: Siempre tenemos que tener un vinito tinto ahí para el día de Franco, porque los dos trabajamos con las aplicaciones, entonces
1: hay que celebrar. Está
2: bueno,
1: perfecto.
2: Es una vez a la semana,
1: sí,
2: está bien.
1: Sí, aparte te llevas un vinito, no sé si les gusta el vino blanco o el tinto, viene el
4: los dos.
1: Bien, en ese orden. Okay,
2: uno perfecto. Cada semana, uno y uno.
1: Bueno, perfecto. Roxy, estás participando, genia. Gracias por llamarnos.
4: Bueno, chicos, gracias a ustedes.
2: Dale.
4: Bueno,
2: eso, Roxy.
4: Por todo menos por la entrada del cine, porque se me recomplica.
2: Ah, bueno, por
1: todo
2: lo demás.
1: Menos el cine, perfecto. Te
2: Dale.
1: Notamos, gracias,
4: sí,
1: Roxy.
4: Chicos,
1: saludo.
4: Gracias,
2: beso.
1: Bueno, ella entonces con el marido dicen, sí, yo voy por esa bebida que nos vuelve loco a los dos. A ver, tenemos más llamados. ¿Quién está del otro lado? Hola.
5: Hola.
2: Hola.
1: ¿Cómo estamos? ¿Quién habla? A ver si le podés bajar un poquito la radio. A ver, amigo.
2: Se te escucha como cortado.
1: Hola. Ahí está, a ver, ahora sí. ¿Quién habla? ¿Cómo estamos?
5: Leandro te habla.
2: Leandro. Hola, ¿cómo andas, Lea?
5: Todo bien. Bueno, acá buenísimo. Laburando.
1: No queda otra, trabajando. Pero bueno, ya falta poco.
5: Sí, ya falta poco.
1: Escúchame, Lea, ¿cuál es esa volucompra? Estamos preguntando con So.
5: La volucompra que nunca puede faltar es el helado.
2: ¡Ay, qué rico! Nunca
1: ¡opa! ¡Claro!
2: Está muy bien.
1: Está muy bien sí, pensado. Obvio. Y más ahora que viene el calorcito, ¿no? Ay, siempre sí. El helado es como... Aparte, no sé si te ha pasado, pero a veces te olvidás que has comprado helado y lo tenés en el freezer, por ejemplo. A mí me pasa poco porque en realidad cuando compro helado lo como de una. Pero a veces guardás y cuando te acordaste es lo más lindo que te puede pasar.
2: Sí, cuando encontrás helado en el freezer, es verdad, es lo mejor.
5: Sí, en casa por ahí no pasa mucho, pero bueno, con el pendejo...
1: Lo aniquila.
5: Es muy difícil que te olvides.
1: Bueno, y aprovecho para preguntarte qué gusto piden siempre o qué gusto no puede faltar ahí en ese helado.
5: El que no puede faltar es el de limón y el de dulce de leche.
1: Bien, me gusta. Es como que el limón corta todo, está bueno.
5: Sí.
1: Bien.
5: Olvídate.
2: Vos sabés que en mi otro trabajo tengo una heladería al lado. No, entonces yo no es podría. Un embole porque todos los días me tiento de comprarme un helado.
1: Claro. No,
2: y ahora que viene el calor más todavía.
1: Tremendo. Si fueras Lea...
5: Sí, ahora que viene el calor.
1: Claro, si fueras Lea, te llevas todos los días un helado a tu casa.
6: ¿Bromeas?
2: Lea se lo lleva.
1: Lea, gracias por participar, amigos.
5: Saludos a todos nuestros compañeros taxistas.
1: Dale, le saludo mandamos a todos entonces.
5: Puede ser que me gane la entrada al TEN, así voy a disfrutar el fin de con el nene.
1: Bueno, buenísimo.
2: Al cine, querés vos. Mira, recién decían todos menos cine, él quiere cine, me encantó.
5: Listo.
1: Dale, hermano.
2: Un beso, Lea, estás participando.
5: Chao.
1: Filtra mucho que lo siento, que si me ven con otra. Nachito está del otro lado, ¿cómo estamos, Nacho? Buenas noches.
7: Hola, chicos. Hola. Buenas noches, ¿cómo están?
1: Todo bien, todo tranqui, por lo menos ya terminando la jornada del jueves, pero para nosotros empezando el programa que nos pone muy contentos. Amigo, ¿qué bolu compras es generalmente cuando vas al súper?
7: Generalmente no, siempre six pack.
1: Bien, como los 10 mandamientos, ahí está. ¿Qué?
2: ¿Cuál es?
7: Sí, la cervecita, no puede faltar.
2: La cerveza.
1: Bien, la cerveza. ¿Tenés alguna en particular? No sé, negra, rubia.
7: La verdad es que no soy pretencioso, pero la rubia va con todo, así bien. Que rubia. Bien.
1: Bueno. Escuchame, llegás a casa, ¿no? Y decís, bueno, la voy a guardar porque ahora no. O llegás a casa y la destapás y decís, venga para acá.
7: Ah, el día de la compra una entra seguro.
1: Ahí está.
2: Está como Roxy recién con el vino.
1: Va más de una, está bueno. Che, y ya que estás, aprovecho para preguntarte qué es lo mejor para acompañar esa cerveza que estás por tomar.
7: Palitos salados.
1: Bien, mira, sí. Sofi trajo palitos el otro día acá,
2: sí,
1: estuvimos comiendo.
2: Pero soy más del maní, qué rico el maní, me imagino el que toma cerveza le debe encantar el maní.
1: Sí.
7: El maní me encanta, pero el palito es como que...
2: Más saladito.
7: Y aparte que extrañamos mucho, pues fuera de Argentina no hay.
1: Claro.
7: Y lo re extrañamos, así que palitos siempre.
1: ¿Dónde estuviste? ¿En qué lugar?
7: En España.
1: En España.
7: En Málaga.
1: Claro, amigo, la extrañabas un montón. Bueno, ahora hay que aprovechar. Escúchame, te mandamos un saludo y gracias, Nacho, por llamar.
7: Gracias, chicos, que anden bien.
2: Eso, Nacho.
1: Buenísimo. Mira, Nacho, entonces a él no le puede faltar la cervecita, es la volucompra de él.
2: Sí, nos han dicho la cerveza, el vino, los palitos salados, el helado.
1: Claro, un montón de
2: las
1: cosas.
2: Las gomitas.
1: Siguen participando por 8 premios, más de 8 tenemos hoy para entregarte. Así que está buenísimo que te sigas comunicando. ¿Quién está del otro lado? Buenas noches.
8: Hola, Pablito. Hola, Sofi. Hola, Juanma. Acá es Juaco.
2: Juaco, como siempre, Juaco, ¿cómo andas?
8: Sí, esta semana tocó más seguida.
1: Muy bien, me parece genial.
2: Nos gusta.
1: Está buenísimo. Juaco, ¿cuál es esa volucompra que tenés?
8: Mira, estoy de acuerdo con Leandro, que dijo que no puede faltar el helado.
1: El helado. Bien. Y en tu caso, ¿qué helado te gusta más?
2: ¿Qué sabor?
8: Para mí es variado, porque no soy muy de elegir.
1: Claro, no sos muy del clásico, así, puede venir cualquier, mientras sea helado, venga, así.
2: Todos.
8: Claro. Bien. El que no acepto es el de menta granizada.
2: Ah, bueno.
1: ¡Fuera! Es como el Quinoto Sal Whisky para mí o el Zamballón, sí. No lo pediría jamás en mi vida, pero bueno,
2: ¿Qué asco, no, dice Juan?
1: Está bien, está bien.
2: El zamballón es rico, chicos. Tiene, ¿así? Si no me equivoco, tiene nueces.
1: ¿Ah, sí? ¿Zamballón tiene nueces?
2: Si no me equivoco, sí. Y yo, es muy rico.
1: Yo la verdad que nunca he dicho Sam, ni siquiera Sam, para entrar a la heladería. Escúchame, Juaco, estás participando por todos los premios, ¿sí?
8: Bueno, dale, gracias. Saludos.
1: Chao, amigo. Bueno, para Juaco entonces también, la Bolu Compra es el helado. Me gusta, la gente se sigue comunicando.
2: Sí, se están comunicando al 2613-44000. Hay mensajes, llamados, todos. Ahí están llamando. Hola.
6: Hola.
2: Buenas noches.
6: Hola, buenas noches. ¿Cómo están?
2: Genial. ¿Vos cómo te llamas?
6: Bien, Damari.
2: Damaris.
1: Hola, Damaris.
2: Tanto tiempo que no llamabas, Damaris.
1: Sí, la, recuerdo
6: sí,
1: que...
2: ¿Qué pasó?
1: ¿Te acordás, Damaris, que te dije, che, me gusta mucho tu nombre, viste?
2: Yo, ¿no llamó más? ¿Qué pasó?
1: No llamó, pero ahora sí. Ahora sí, volvió, ¿viste?
6: Volviste. Fui mamá, di a luz el 30.
1: Porque como dice Ricky Martin, vuelve, que sin ti la vida se... ¿O no? Escúchame, Damaris.
2: Volviste, Damaris.
1: ¿Cuál es esa bolu compra que haces siempre?
6: Siempre que voy al supermercado me tengo que llevar una taza o un vaso.
1: Ah,
6: siempre.
1: Uy, qué difícil.
2: Ay,
1: qué
2: no difícil me digas, porque... ¿para los niños? Para mí.
6: Sí, para reponer, porque siempre se rompe.
1: Ah, para la casa. Claro. Bueno, o sea que envasar estás bien en tu casa, digamos, siempre que estás completa.
2: Repones.
1: Bien, bien, bien. Pero a la vez también te gastas una monedita un poco más elevada, porque claro... Tenés que reponer tazas o tenés que reponer plato y ya se te sube un poquito más que una golosina.
6: Sí, sí, es mucho más.
1: Claro, total. Bueno, pero perfecto. Entonces, esa es la Bolu Compra tuya. Muchas gracias, Damaris. Sí. Estás participando. Genial.
6: Bueno, gracias a ustedes. Buenas noches.
2: Dale. Buenas noches, un beso.
1: Bueno, buenísimo. Mira ella, entonces, bazar. Ella va más por el bazar.
2: Mira que bueno, me vendría bien porque tengo un solo tenedor.
1: Ahí está. Mira, tengo te que ir a con ella, comprar. Te haces todos los tenedores en un día. Damaris acaba de llamar y ahora quiere estar del otro lado. Buenas.
9: Buenas. ¿Cómo va?
2: Hola.
1: ¿Cómo estamos, amigo? ¿Todo tranqui?
9: Todo tranqui.
1: ¿Quién habla? A ver si podemos bajar la radio un poquito, amigo.
9: Ahí está. Ramiro.
1: Ahí está.
2: Ramiro.
9: Con manos libres.
1: A full. Bueno, Rami, ¿cuál es esa Bolu Compra, amigo?
9: Mira, la Bolu Compra siempre son los snacks y no los elijo yo.
1: Ah, bien, bien, bien. O sea que en pareja, ahí.
9: Sí.
2: Bien. ¿Los snacks como qué, por ejemplo? ¿Las saladito, como...? Tostaditas.
9: Y mira, son varios, papitas. Porque agarra papita, palito.
2: De todo.
9: Agarra de todo, sí.
1: Tira como en el, no sé, Manu Ginóbili, viste, al aro de básquet, así, pum, al chiquito.
9: Exactamente, así.
1: Claro, sí. Bueno, se complica, te digo, porque llegás y tenés el... Che, ¿qué pasó acá? De repente estaba lleno.
9: Sí, no me quejo mucho igual porque después le entro como...
1: Claro, te conviene, está muy bien, está bien. Acompañás ese capricho, me gusta.
9: Sí, sí, sí.
1: Bueno, perfecto. Amigo, estás Rami. Participando, Rami.
9: Bueno, muchas gracias.
2: Un beso, Rami.
9: Que la pasen lindo, gracias.
1: Chao, hermano.
2: Qué genio.
1: Bueno, buenísimo esto. La verdad que se
2: él
1: ha puesto...
2: Él va por lo saladito.
1: Sí, él va más por lo saladito. Saludamos a Steffi y nos vamos a la tanda. A ver, Steffi, ¿cómo estás? Buenas
10: hola.
1: Noches.
2: Hola, Steffi.
1: ¿Todo bien?
10: Hola, hola. Bueno, les cuento. Nosotros somos team dulce. En el invierno nos pintan los chocolates. Y así este último año
2: qué rico.
10: Hemos estado con todo lo que es de coco. Bombones de coco, chocolates de coco.
1: Mira, tengo que incursionar en eso. No.
2: Ay, me prendo.
10: No, fantástico.
1: ¿Sabes qué?
2: Me prendo al team, Steffi.
1: Claro. ¿Sabes qué me gusta, Steffi, de coco? Ya que estamos hablando de coco, lo único que conozco en la materia, vos que sos especialista, el alfajor Agui. ¿Viste? Ese alfajor que viene con coco.
10: Bueno, pero hay unos bombones que no sabés lo que son.
2: Los bombones de Quaker con coco son riquísimos.
10: No, bombones paquetito blanco, no te voy a decir la marca.
2: Ya sé cuál es. Yo me compré un helado el otro día y traía esos bombones adentro.
10: Riquísimos, sí.
2: Son riquísimos.
10: El verano con mi pareja somos como team birrero, ¿viste? Nos pinta ir degustando distintas birritas.
2: ¿Artesanales?
10: Sí,
2: o cualquiera.
10: Sí, obvio, pero viste que cuando vas al súper te traes así
2: llevas.
10: Como una variedad, vas combinando.
2: Bien. Otra bien. Más que se lleva la cerveza del súper, está
1: gustó
2: bien.
1: Me gustó y te voy a hacer caso con el tema del coco, voy a empezar con esa materia.
10: Ah, va, Banzaki es buenísimo. Me pasó el año pasado y le dimos al chocolate en rama. Y ahora este año todo Team Coco. Así
1: muy
10: que
1: bien,
10: bueno,
1: me nada, muy
2: copado. Van probando los distintos dulces.
1: Estefi, estás participando, genial. Dale, dale.
10: Gracias, un beso. Un abrazo grande.
1: Abrazo, gracias por llamarnos, genia. Bueno, buenísimo, che, qué bien.
2: Es dulcera, como yo.
1: Che, qué manera de ver Volucompras, es increíble. A toda la
2: de
1: gente.
2: Todo nos han dicho.
1: Sí, que se sigue comunicando, muchas gracias. Vamos a seguir, obviamente, enseguida atendiendo sus llamados. Vamos a la tanda breve y volvemos. Acordate que hoy tenemos Fuera de Control, donde vas a pedir el tema que tanto te gusta y vamos a ver quién lo va superando a esos que van entrando,
2: me encanta,
1: justamente.
2: Elegís los temas, sí. Uno mejor que el otro.
1: Ya volvemos con Delirantes.
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2: Hola chicos, buen viernes. Bueno, espero que tengan una buena energía para este programa.
0: Siempre.
2: Mi volucompra es mantecol. Soy fanática del mantecol.
0: Qué rico que sea
2: y
0: mantecol.
2: Acontece que bueno, toda la familia es fanática de la dulce. Entonces cuando no es mantecol es Nutella, es chocolate, es algún dulce copado. Así que bueno, siempre estamos metiéndole ahí a lo dulce. En las compras del súper, la vida real, volucompras por de todo y todo lo que se nos cruza en el camino. Bien. Bueno, les mando un abrazo grande, participo por todo, Steffi, 856 mis últimas. Un
1: abrazo, Steffi.
0: Gracias, Steffi.
1: Qué buena onda.
0: Sí, llega más audios, vamos.
3: Hola, delirantes, ¿cómo les va?
1: Hola.
3: Buenas noches. Soy la Moni Moni.
0: Hola,
3: y
0: Moni.
3: Bueno, y no me gusta mucho ir al supermercado porque compro,
0: a mí tampoco,
3: compro más de lo que consumo. Entonces no me gusta, después me arrepiento de haber gastado tanta plata.
1: Ay, ay, ay.
3: Por cosas capaz que no hacía falta comprar.
1: Volucompras.
3: Pero sí, mi volucompra es cosas dulces. Algo dulce, tengo chocolate o lo que sea dulce, porque a mí me gusta siempre tener algo dulce para comer en la nochecita, cuando llego a trabajar, tener algo, un poquitito de algo dulce, o alfajores, esos alfajores ricos, ¿viste? Alfajores de marca, alfajores que no, uno no los compra
0: siempre,
3: cuando vas al
0: kiosco, claro.
3: Muchos no los compras, pues salen carísimos, así que eso sí.
1: Ay,
3: bueno,
1: ay,
3: pero ganarme algo.
0: Dale,
3: delirante.
1: Moni, Moni.
3: La camiseta.
0: Dale, Moni, gracias. Llegan más audios, che. Gracias a toda la gente que se sigue comunicando.
4: Chicos, ¿cómo andan? Buenas noches.
1: Buenas noches.
4: La verdad que, mira, volucompras en el supermercado no lo hago, no lo hacemos nosotros. Pero sí, el hecho de que vamos al supermercado a hacer las compras del mes y los nenes saben que después del supermercado vamos a comer un pancho, una hamburguesa.
0: Es buena esa, ¿eh?
4: Entonces, ese sería como para decirle a la volucompra.
0: Así
4: que,
0: esa.
4: Bueno, soy de acá, Daniel de Pedriel. Pongan un tema bastante movidito. Buenas noches.
0: Movidito, movidito. Bueno, escúchame. Es buena esa. Che, no pongan nada en el canasto porque después vamos a comer un pancho. Entonces, claro, no te tiran nada extra. Está bueno para
1: qué
0: los
1: rico,
0: hijos eso.
1: Por favor. Es vos sabés que enseguida van a elegir la música ustedes.
0: Sí,
1: que recién
0: enseguida
1: estaba pidiendo un tema. Él, bueno,
0: exacto,
1: enseguida van a elegir.
0: Enseguida empezamos con Fuera de Control, que está buenísimo. Del otro lado tenemos a alguien esperándonos que está diciendo sí. Ya, por
1: atiendan,
0: favor.
1: Atiendan, atiendan.
0: ¿Quién está? Buenas noches.
1: Hola, hola.
5: Hola.
0: ¿Cómo estamos? ¿Quién habla?
5: Noelia.
0: Hola, Noe. Bueno, primero gracias por esperarnos. 2:36. Lo tengo acá.
5: Sí, pero un montón.
0: No, claro, no. Increíble.
1: Bueno, un aplauso.
0: Yo me moriría de la ansiedad del otro lado, porque viste, es como que no aguanto mucho. Escúchame, estamos preguntando la volucompra. ¿Cuál es la tuya en tu caso?
5: En mi caso, yo había mandado un audio porque siempre que salgo de trabajar, trabajo en Sense por la noche y siempre me subo al auto y pongo la radio.
0: Bien.
5: Y voy escuchando. Siempre me quiero comunicar, pero no, llamo todo el camino y
0: claro.
5: no pasa nada.
1: Bueno, se te dio ahora.
0: ¿Sabés qué pasa, Moni? Y aprovecho para decirlo. Mucha gente llama en el mismo momento. Entonces, claro, capaz que no le da ni a uno ni a otro. Claro, pasa esas cosas. Así que gracias.
5: Exacto. La volucompra, no

0: No sé si es bolu, pero a mí me gusta mucho comprar y tener guardado yogur natural. Para comerlo.
1: Yogur natural. ¿Y eso a qué le pones después? Porque yo no... Al yogur natural me pasa lo siguiente. Le tengo que echar un poquito de azúcar. ¿Vos no?
0: Sí, yo le echo unas gotitas de edulcorante o de repente le pongo durazno, que siempre tengo en mi casa, que lo hago yo en mi casa. Bien. Durazno al natural. O le pongo cereal.
1: Me gusta
0: o lo pongo con manzanas. Con bananas.
1: Ahí está.
0: Es riquísimo.
1: Claro, es como que lo mezclas con
2: pero
1: frutas.
2: Pero saludable. Me encantó porque es bien saludable su gusto.
1: Bueno, bien, me gustó. Está bien. Noé, querida, estás participando por todos los premios, ¿sí?
0: Ay, qué bueno, gracias.
2: Dale, beso, genial.
1: Gracias por llamarnos. Bueno, mira, ella es un poco más saludable, ¿no? A todos nosotros que
2: sí,
1: pensamos
2: que nosotros alfajores,
1: chocolate de coco,
2: papas
1: pancho,
2: fritas.
1: Y ella no, chicos, esperen, claro. Llegan audios, escuchamos, dale.
3: Hola, los genios de Delirantes. Hola, hola. Por acá. Bueno, participo por todos los premios. Cine, Lomitos Club, Rama Negra, todo, todo, todo.
1: Todo.
3: ¿Cómo están, chicos? Bueno, Bolu Compras. Vos recién, Paulito, decías del helado que a veces te olvidás que lo tenés en el freezer. Bueno, a mí pasa lo contrario. Yo me olvido de que ya lo comí. Entonces, ¿qué hago? Voy y compro más helado.
2: Otro más.
3: Pero yo tengo Bolu Compras, o sea, es una lista infinita. Helado, chocolate, no sé, un fernecito, un vinito.
2: Ah, bueno, se da mucho gusto, Gerard.
3: Según dónde vayas, porque no es lo mismo un kiosco de barrio que por ahí. El kiosco de barrio te atiende... Vos estás afuera.
1: Sí.
3: Y si vas al supermercado, que ves todos los productos.
2: Te tientan.
3: Todo, y te querés llevar todo. Pasas por una góndola, te querés llevar el... suavizante, pasa por la otra, te querés llevar
1: yo soy igual que vos.
3: El 2x1 en lata de cerveza, pasa por la otra, te querés llevar chocolate, pasa por, o sea,
2: total.
3: Según
2: es verdad.
3: Donde se compre, pero yo tengo un montón
2: mucho.
3: De Bolu Compras. Así que bueno, saludos chicos que estén.
1: Gracias, amigo.
2: Tienes
1: bueno,
2: razón, porque ves todo ahí en el súper y lo agarrás. En cambio, en el kiosco no lo ves.
1: Le pasará lo mismo a Juan Manuel que está del otro lado. Hola Juanma, ¿cómo estamos?
4: Buenas noches.
2: Hola Juanma.
1: ¿Todo tranqui? ¿Bien la noche?
4: Todo en orden. Gracias a Dios, terminando la chamba.
1: Bien, la chamba.
2: El día jueves, te queda uno más. O bueno, capaz que todo el fin de trabaja, Juanma. No,
1: debe pegarle.
4: Dos más.
1: Bien, escuchame, ¿y cortás con algo el sábado, no sé, en la tarde, qué sé yo, fulbito, algo?
4: Descanso.
1: Ahí está.
4: Descanso nada más.
1: Descanso. Bueno, genial. Está perfecto, ¿viste? ¿Sale serie, sale película? ¿Qué sale, che?
4: Sí, seguramente serie o película.
1: Bien.
2: Y con los días como hoy, sí, ¿eh?
1: Y sí, más que se ponen fríos, chao. Venga, película. Amigo, ¿cuál es la Bolu Compra tuya?
4: Mira, más que una Bolu Compra, es que es como un vicio. El vicio mío es las herramientas.
2: Porque sirven.
4: El tema que vos decís, bueno, no es una Bolu Compra, porque
2: claro,
4: sirven. Pero el problema está en que el 80% de las herramientas
2: las
4: que
2: usás.
4: He comprado las he usado una sola vez o hace más de un año que las tengo ahí archivadas.
1: Claro. Ahora, tenés de todo, o sea, en ese sentido.
4: Absolutamente de todo. La otra vez, más, te doy un ejemplo. Tenía una cerradura que no me funcionaba bien y me compré un kit de limas que son para eso. Venían 5 limas. Usé una sola y hace como un año y medio que está el pack ahí nuevo con todas las limas y una con un solo uso.
2: Bueno, lo bueno es que algún día, cuando algo se rompa, vas a tener todo ahí para usarlo, las herramientas.
1: O el día que no quieras seguir el rubro que tenés, te pones una ferretería.
2: Claro.
4: El problema es que las herramientas me las compro, las uso una vez, o sea, si no las tengo, las necesito. Y si las tengo, las tengo ahí al pedo porque ya no las uso más. Ya no me pasa de vuelta el problema para volverla a usar.
2: Bueno, las podés vender.
1: No, y ¿sabes qué?
2: ¿O no?
4: Así que en realidad las herramientas las tengo de cabo, la cosa es que no se me rompa más nada. O sea, todo lo que he comprado de herramientas no las he vuelto a usar, así que no se me han roto las cosas.
1: Y es así, amigo, y son tan necesarias, ¿viste? La otra vez me pasó con una llave estrella y no tenía esa punta de estrella, tenía que salir a comprar o comprar, no me queda otra. Amigo,
2: y queda ahí guardada, la usás una vez y chao.
1: Sí, total. Juanma, estás participando, gracias por llamar, amigo.
4: Chicos, muchas gracias, un abrazo, cuídense.
2: Un abrazo.
4: Chao.
1: Bueno, mira, Juanma, distinto a todos los demás, dijo entonces herramientas.
5: Hola, delirantes, ¿cómo están?
2: Hola.
5: Para mí la Bolu Compra que siempre hago entre la semana o el mes, siempre para mí es algo dulce. Los paquetes ese de Oreo por tres. Me compro 2, 3 o alfajores.
2: Ah, bueno.
5: Cajitas. compro una cajita de alfajores siempre para tener cuando llego a la casa del trabajo.
1: Tranca.
5: Ahí me como uno.
2: Alfajorcito.
5: bueno, nada. La red está muy buena y bueno, participo por todos los premios.
1: música no.
2: ¿Estás participando?
1: O sea, es que me hizo acordar que hace poco fui al kiosco y vi la bolsita, ya viene la bolsa de estos alfajores que tienen nombre de lo que tenía arriba del pelo Bob Marley. ¿Viste? ¿Sabes de qué te hablo? Es el alfajor que nos gusta a muchos. Sí. Bueno, ahora vienen los mini alfajorcitos. O sea, es una bolsa entera de mini alfajor. No, increíble. Así que me parece que voy a hacer esa Bolu compra dentro de muy, pero muy poquito. ¿Se están comunicando a qué número?
2: Sí, al 2613-44-0000. Les recuerdo que están participando por todos estos premios. Arrancamos con desayuno en La Martina, para vos y alguien más, o media tarde.
1: Qué rico.
2: Desayuno en Rama Negra. Cine Teatro Imperial. Tenemos dos pares de entradas que se van esta noche. Bodega, que es buenísimo porque te vas a degustar, te vas a conocer ahí los viñedos. Bodega Warperry, los Family Wines.
1: Qué rico.
2: Te llevas
1: bueno,
2: un premio para vos y alguien más. Chocolesa. Te llevas un exquisito premio de Chocolesa. También tenemos Mendoza sobre hielo. Cuatro pares de entradas se van. Media tarde en Café San Marcos para vos y alguien más. Y Bodegón Colton.
1: Es interminable la lista de premios.
2: Muy larga la lista.
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1: 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Y aparte van a darte un regalo
2: qué
1: de Chocolesa.
2: Riquísimo, ¿eh?
1: Muchas veces es una caja de alfajores, otras veces es, no sé, algún chocolate de lo que estamos hablando.
2: Qué rico.
1: Bueno, tenés de todo para degustar, así que está bueno.
2: Tenés alfajores helados que son riquísimos de Chocolesa también.
1: Total.
6: Hola chicos, bueno, yo les llamé recién, quería pedirles un temita, que enseguida ya me pongo a manejar y no voy a poder agarrar mucho el teléfono, pero lo quiero escuchar. De Rosalía, Sexo, Violencia y Llantas, si lo pueden poner, se los agradezco mucho. Y los premios me gustaría participar por todos, pero en especial el de Bodegón Colton, que me repinta. Gracias.
3: Ah, chicos, otra vez Jera. Remolesto yo. No, quiero un tema de Quevedo, la graciosa. Quevedo y Elvis Crespo. Era eso, gracias.
1: Qué buen tema, lo vamos a tener en cuenta. Ya lo tiene casi en boca, Juanma. Ya va a empezar fuera de control. Pero está Vivi del otro lado y debe tener una Bolu compra, Vivi.
2: A
1: ¿cómo
2: ver?
1: ¿Estás, Vivi? ¿Bien?
7: Hola, chicos, ¿cómo
2: Hola,
7: están?
2: Hola, Vivi. Muy bien, ¿vos?
7: Bien. Gracias a Dios, fue.
1: Bueno, me encanta. Vivi, ¿cuál es esa Bolu compra que tenés?
7: Para mí los alfajores, me encantan los alfajores.
1: Ah, bien.
7: Siempre voy comprando y mi marido me trae, entonces los voy guardando en la heladera.
2: De chocolate, me imagino.
7: Sí.
2: ¿Blanco o negro?
7: Los voy sacando negro.
2: Ay, qué rico.
1: Bueno, escúchame, no me importa si hacemos
7: chivo.
1: Los
7: voy sacando y comiendo con un placer.
1: Bueno, escúchame, no me importa si hacemos chivo, es un solo nombre. ¿Cuál es ese que te puede de todos los alfajores que hay?
7: A mí me encanta el bonobón.
1: Bien, ok. A ese le entras entonces, el bonobón, el triple, ¿no?
7: Claro, el triple. Sí. O el shot,
2: que me
7: con
2: gusta
7: los preferidos míos.
2: Claro. El bonobón que salió hace poco, que es como de Dubai, que es con pistacho. Qué rico ese bonobón, pruébenlo.
7: Ese no lo he probado.
2: Es lo más.
1: Bueno, pero ese es bonobón o alfajor.
2: No, es bonobón. También viene alfajor, bueno, viene chocolate de Dubai, viene de todo, con pistacho, es muy rico.
1: Che, vamos a probarlo. Vivi, bueno, buenísimo entonces. Sos la reina de los alfajores, me encanta.
7: Olvídate.
2: ¿Y a Aguada le guardás?
7: Ay, mira, Aguada. No, quiero que le manden un saludito porque la enana jugando el día lunes, arriba del sillón, saltaba.
1: Sí.
7: Hasta que se cayó en el sillón, pero pisó mal y se fracturó el dedito chiquito del pie.
2: Ay, qué dolor, bonita. Le mandamos un besote, Aguada, la tenemos presente
7: desde
2: siempre.
7: Mañana Guadalupe tiene una bota.
2: Ay, no, claro, un yeso.
1: Bueno, mandale muchos besos.
7: Un saludito, chicos.
1: Bueno, y decirle a Aguadita que la queremos mucho y que se cuide y que no salte más en ese sillón.
7: Exactamente.
2: Que nos pida un tema y se lo pasamos enseguida.
1: Exacto, Vivi, enseguida que pida un tema y lo pasamos.
7: Listo, chicos.
2: Un beso, están participando.
1: Besitos. Bueno, buenísimo. Entregamos algunos premios y vamos a la tanda. Ya vamos a entregarte estos premios. Vamos a la tanda, volvemos y hacemos fuera de control. A ver, ganadores de este espacio que estuvo buenísimo, la Bolu compra.
2: Sí.
1: A ver, primer ganador.
2: Vamos con los desayunos, ¿te parece? Tenemos La Martina y Rama Negra. La Martina se va para Joaco 1106.
1: Bien, Joaco, gracias por participar, amigo. Te llevas entonces este lindo premio en Las Heras, La Martina.
2: La Martina, sí. enfrente de la plaza, ahí en el centro, te vas a desayunar o a media tardear con alguien más.
1: Bien, me encantó.
2: Y tenemos Rama Negra que se va para Lauti 012, Lauti.
1: Bien, Lauti, qué buen premio. Es en calle Belgrano. Antes de llegar a Juan B. Justo tenés Rama Negra.
2: Y tenés un tazón de café gigante que te dan, que es muy rico.
1: ¿Segundo o tercer? No, tercer premio.
2: Vamos con el tercero. Se va a Chocolate de San Ramiro.
1: Ramiro.
2: 62-78 las últimas.
1: Bien, Rami, el día sábado por la mañana tenés que ir a retirar los
2: premios.
1: Sí o sí, sí o sí. Buenísimo. Hasta ahí entregamos ahora y enseguida te entregamos el resto de los premios que
2: hay
1: son.
2: Hay muchísimos
1: más. Claro, un montón. Gracias por seguir a Delirantes. En minutos volvemos.
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3: Hola muchachos, ¿cómo andan?
0: Hola.
3: Participo en la Volucompra.
0: Sí.
3: Ese aparatito para batir el café a pila, ¿viste? Ese impacto lo compré, si me enchastró toda la taza.
1: El que usas vos, Pablín.
3: Sí, pila, ya los huevos. No, eso sí que es una Volucompra.
0: Pero,
3: un abrazo, excelente programa.
1: Pero te hace pumita, no, está
0: sí,
1: bueno.
0: Compralo por el mercado. Haceme caso, comprá uno negro. Viene uno negro que es buenísimo y se carga con USB. Es buenísimo.
4: Solo por hoy. Hola, ¿cómo va, chicos? Buenas
1: Hola.
4: Noches. Mi volucompra es el Kinder Bueno, que es como mi debilidad. Los alfajores.
1: Qué rico.
4: Amo comer alfajores, sobre todo el águila de coco, es mi favorito. Y otra volucompra que, bueno, ya es un poquito más cara y ahí sí me arrepiento y me duele después el bolsillo, es las zapatillas. Es como que tengo una adicción por comprar zapatillas, el cual después viene el lamento, pero bueno, ya está, las compré.
1: Volucompra grande. Saludos,
4: besito y participo por todo.
0: Claro, un beso. Totalmente. Bueno, muchas gracias. Siguen los mensajes, escuchamos.
5: Eso es. Buenas noches, delirantes. Soy
0: Buenas
5: Gustavo
0: noches,
5: 998
0: Gusti.
5: Maipú.
0: Hola, Gusti.
5: Quería participar por los premios
0: no
5: con respecto a la consigna.
0: Sí.
5: Más que volu compra, sería así como darte un gusto.
1: A ver.
5: Lo que trato de hacer a veces cuando he tenido así extra, ir al mercado central y traerme, por ejemplo, superalimentos. Por ejemplo, almendras, pistacho, Veras Williams,
0: rico,
5: todo ese tipo
0: eso,
5: de cuestiones. Entonces,
1: saludable.
5: Armar como un arsenal para después picotear cuando te dan los ataques de hambre.
0: Le pedí que cantara,
5: así que, bueno,
0: Gustavo, ¿te acuerdas?
5: Gustavo 998 por los premios. Café La Humedad,
0: Guillermo
5: Reunión, Sábado con Trampa y qué linda función.
0: ¡Qué bien!
1: Bien
0: eso, Gustavo. Gustavo, escúchame, Gustavo, ¿cómo me hiciste la noche? Vas a venir a buscar un vino, te lo voy a dejar preparadísimo en la portería. ¿Sí? Vení a buscar un vino directamente. Por haber cantado, amigo, es así. La gente buena onda tiene premios y tiene de todo. Así que gracias. Vamos ahora sí a cambiar de bloque, pero antes tenemos una persona que nos ha bancado 2 minutos 53 minutos.
1: Wow.
0: Mirá, la que más nos bancó. ¿Quién está del otro lado? Hola.
6: Hola, chicos, perdón. Soy
0: Juaco.
1: Juaco, querido.
0: Juaco, te acabas de convertir en la persona que más nos esperó. Así que bien, amigo.
6: Sí, perdón, es que... Me invadió la emoción.
0: ¿Qué pasó,
1: Juaco?
6: El premio me pasó.
1: Sí, te ganaste para ir a la Martina. Mirá, recién te nombrábamos.
0: A la Martina, acá en Las Heras, amigo.
6: Sí, sí, eso.
1: Juaco, ¿vos no tenés WhatsApp?
6: No, eso quería hablar con ustedes.
1: Ah, ¿por mensaje te podemos mandar o no?
6: Pero si lo puedes mandar a mi mamá, mejor.
0: Ahí está.
1: A ver, pásame el número, Juaco.
0: Sí,
1: ya.
0: Sí, esto es en vivo.
1: Al aire.
6: 2616.
1: Sí. ¿Qué más?
6: 23.
1: Sí.
6: 7890.
0: Ahí está.
1: 7890.
0: Ahí está. Ahora todos llamando a la madre.
1: ¿Cómo se llama tu mamá?
6: Se llama Melisa.
1: Gracias. Melisa, ahí le voy a escribir entonces.
0: Bueno, amigo, gracias por llamarnos y te rebancamos. Cuídate,
6: sí,
0: Juaco.
6: Y más,
1: beso.
6: Quería pedir
1: ¿sí?
6: tema,
0: sí.
6: Que se llama O Batata de Callejero Fino.
1: De Callejero Fino. Ahí lo vamos a buscar.
0: Bien, perfecto, me encantó. Amigo, abrazos.
1: Besos, Juaco y a Melisa.
6: Gracias. Chao, chao.
0: Chao, amigo. Bueno, muy bien, Juaco.
1: Gracias por avisarnos.
0: Necesitaba cambiar el número, claro. Bien, me gustó. Chicos, ahora sí, cuando me levante la mano Juanma y cuando me diga Pablo, ¿está todo realmente ok? Empezamos con esto que se llama Fuera de Control.
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0: empezó este bloque que a mí me encanta. Para mí es uno de los mejores que tenemos en el programa. Sí, estoy esperando desde el lunes que sea día jueves para esperar este Fuera de Control. ¿Por qué? ¿En qué se basa? Para vos que por allí no enganchaste justo el jueves, todos los jueves tenés que elegir un tema que sea superador al que pide la otra persona. O sea, hoy vale todo, pero todo es todo. O sea, ¿se te ocurre la lambada? La lambada. ¿Se te ocurre, no sé?
1: Yo soy tu maestro de cumbia.
0: Yo soy tu maestro, que sí. Se puede enseñarte. Sí, listo. ¿Dónde está
1: se
0: la
1: pasa.
0: Gata que no la tiran para la? Listo,
1: lo pasamos.
0: Lo
1: que pidas, lo pasamos.
0: Exacto. Lo que me pidas, te daré. Lo que me pidas, te daré. ¿Viste cómo el tema? Así.
1: Está muy copado, Pablito. Sí. Bueno,
0: perdón.
1: Está vamos para que bailemos entonces, una salsa, una bachata, yo te puedo pedir.
0: Total, podemos pedir de todo. Por ejemplo, este tema para Juaco está bueno, pero él pidió otro de Callejero Fino, sí, que dice es superador. Lo ponemos.
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0: Fuera de control, ¿cuáles son los premios, Sofi?
1: Tenemos de todo todavía. Mira, te queda todavía media tarde en San Marcos, que es riquísimo para vos y alguien más.
0: La galería esto.
1: Sí, te queda también el cine. Tenemos dos entradas para el cine.
0: Para
1: tenemos,
0: ver Cars.
1: Sí, para ver Cars este domingo a las 19.
0: Planardo.
1: Tenemos todavía La Bodega, tenemos el premio de Chocolesa, tenemos Mendoza sobre Hielo. Y Bodegón Colton, premiazos quedan todavía.
0: Claro, te vas a Bodegón Colton, la vas a pasar súper bien, te dan una pizza más bebida en un lugar muy, pero muy lindo, ¿sí? Bueno, nosotros creemos que con todo el equipo, mientras vos llamás, ¿tenés que llamar a qué número?
1: El 2613-440000, pedí tu tema superador.
0: Claro, recién llamaron dos personas en el mismo momento, se corta la llamada, obviamente. Nosotros dijimos, che, está bueno el de Juaco, pero le queremos jugar una competencia. Este para nosotros es mejor, escuchá. ¿Qué onda?

0: Qué temazo, qué temazo. Vamos a ver si nos ganan, Juanma. Es así. Porque del otro lado ya hay gente que está diciendo así, tengo uno mejor.
1: Sí, ya están escribiendo, mandando audios, todo.
0: Todo. A ver quién está del otro lado. Buenas noches.
2: Hola chicos, Roxy de nuevo.
1: Hola Roxy.
0: ¿Cómo estamos, Roxy? ¿Bien?
2: Bien, y hasta
1: por ahí
2: no odio ese tema,
1: chicos. Ah, ¿este tema? Bueno, entonces tenés que decirnos el superador.
0: Claro, me gusta
1: para ganarle.
0: Eso. Está muy bien.
2: No entiendo qué es lo que dice.
1: Yo
2: ¿no?
1: tampoco.
0: Vos sabés que yo tampoco, pero no tengas problema.
2: Cada vez que lo escucho en cualquier emisora, la cambio.
1: Ah, mirá,
2: pero
1: no nos cambies, pedí el superador.
0: Claro, estuvimos al borde, entonces. Lo bueno que hayas llamado. Escuchame, Roxy. Bien. Pedí ese tema que es superador a este y lo pasamos. A ver, ¿cuál?
2: Sí, yo soy más de la vieja escuela, así que para mí
1: ¿sí?
2: Billie Jean de Michael.
0: ¿Cuál sería,
1: perdón?
2: Billie Jean.
0: Billie Jean
2: de Michael. Sí.
1: De Michael.
0: Ah, muy bien.
1: Vamos a buscarlo.
0: Bueno, pero ese es en el que hace la caminata lunar, ¿o no?
2: Supera cualquiera.
0: Bien, me
1: gustó. Yo te agradezco, Roxy, porque tampoco me gustó mucho este tema. Así que gracias.
0: Zombie estaba cambiando.
1: Yo digo, ¿qué?
2: Se agarra la cabeza.
0: Bueno, escuchame.
1: Vamos con el tuyo, Roxy.
0: Vamos a ver quién le gana al tuyo ahora, Roxy, ¿sí? Para vos, entonces, el tema que está a continuación es mejor que este. Gracias y estás participando. Genial.
2: Gracias.
1: Beso.
0: Chau. Bueno, escuchá.

0: muy bien por Roxy. Yo creo que nos ganó.
1: Sí.
0: Y es difícil ganarle. Está este muy tema bueno, de Michael. Pero vamos a ver, quién está del otro lado. Hola, buenas noches.
1: Hola.
2: Hola, ¿cómo va?
1: Muy bien, ¿vos?
0: ¿Quién habla?
2: Bien, Mariana.
1: Mariana, ¿cómo te va, Mari?
2: Bien, todo bien.
0: Me encanta. Marian, ¿crees que hay un tema superador a este que puso Roxy?
2: Mira, acá vamos a hacer, si ustedes me permiten, ponía las condiciones.
1: Sí. A ver.
2: Un 2x1, porque yo tengo uno, pero Daniel, que es mi amor de mi vida, tiene otro.
0: ¡Apa! Ay, bueno, me gusta. ¿Compiten los dos con ese tema? O sea, con dos temas diferentes le compiten a
1: me
0: Roxy,
1: encantó.
0: Digamos.
2: Y acá hay competencia, porque yo me voy a ir más a lo chic y me voy a ir al tema de Barbie, bien. Al clásico.
0: Ajá. Ah, bien. No me digas que es el que estoy pensando de Aqua.
2: Exacto.
1: Ay, qué bueno.
0: No, me leíste el pensamiento. Muy bien, me gusta, me gusta. ¿Y Dani qué va a pedir?
1: ¿Tu amor?
2: Y Dani, no lo vas a cantar, pero te estoy mirando de la cara. Me lo ha buscado, me lo ha googleado para que yo lo lea.
0: Ah, sí, dale.
1: A ver cómo dice.
2: Tiene el inglés peor que el de Carlitos.
0: Estamos todos igual. Decirle que yo estoy peor que Carlitos, así que no sea problema. Dale.
2: Dame un Fao.
1: Maroon 5.
2: No, es LM.
0: Bien, ahí lo busqué.
2: AO. Y la canción es Sexy and I Know. Know It.
0: Bien, ya lo tiene,
1: ahí
0: Juanma.
1: Está, parece que lo encontró.
0: Ya lo tiene, mirá. Vamos a empezar entonces en el orden que ustedes eligieron, ¿sí? Y de esta forma le compiten a la próxima persona que llama, ¿te parece?
2: Pero perfecto.
0: Me encanta, dale, buenísimo. Gracias por llamarnos, genial. Besitos, dale.
2: Chao.
1: Bueno, un beso.
0: Mira qué bien, me encantó. La parejita
1: Mariana
0: entonces,
1: y
0: Mariana
1: Daniel.
0: Y Dani compiten con este tema.

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2: Estamos con los brazos arriba. Me encantó el tema de Dani, ¿eh?
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2: Dani eligió este y Marian, su pareja, dice: no, cámbiame la música y poneme este tema Iken, que tiene muchos años.
3: De Barbie.
2: Escucha.

0: ¡Qué bueno!
1: Me quedaría escuchando todo el día este tema.
0: Por favor, nos llevó otros momentos. Sí. Hacía tanto que no escuchaba ese tema.
1: Se me piantó un lagrimón. Escúchame, está Nico del otro lado pidiendo, pero con urgencia, salir para ganarle.
0: Dice
1: para
0: Nico.
1: Claro, para ganarle a Dani y a Marian, que le pegaron al ángulo. Hola, Nico, ¿cómo estamos?
2: Hola, chicos, buenas noches. ¿Cómo le va?
1: Todo bien, amigo, ¿vos?
2: Uy, que tengo mucho retorno. Bien, menos mal que la llamada es gratis.
1: Ahí está, escuchame. Escuchame, amigo. Disculpanos, pero claro, estos chicos se pusieron de acuerdo y dicen, vamos a ganarle
0: a todos.
1: Dos temas
0: eligieron.
1: Y vamos a pedir un 2x1. Claro. Bueno, es difícil ganarle, pero no imposible.
2: No imposible.
1: Bien.
2: Pero... con el perdón de la audiencia,
1: sí.
2: Veo que están todos muy yanqui.
0: Es verdad.
2: ¿No es cierto?
1: Es verdad.
0: Sí.
2: ¿Viste?
1: Total.
2: Se olvidaron del color celeste y blanco.
1: Sí, de las pilchas gauchas. Sí, totalmente.
2: De las pilchas gauchas,
0: Nicolás.
2: Del mate. Se olvidaron del fernet con coca.
1: Claro. Sí, de la tortita
2: pasa?
1: Pinchada.
2: ¿Qué le pasa? ¿Que van a bailar a Nueva York? ¿Van a
1: ¿Viste?
2: Bailar?
1: Claro. No.
0: Que no, nunca, vuelvan nunca. Acá, a Mendoza.
1: Nico.
2: ¿Dónde Costa de Araujo?
1: Nico.
2: ¿Qué?
1: Si se han tomado un séptimo regimiento acá en El Santo. O sea, qué
2: bien. Claro, se han tomado el 45 la estanzuela con...
0: Basta de tanto inglés.
1: Bueno, entonces cortamos con tanta dulzura yankee. ¿Qué vamos a poner?
2: Yo voy a hacer un revoltijo de todo. Bien. Voy a ir con un tema yankee.
0: Ah, bueno.
2: ¿Sí? Versión, pero escúchate, sí. Versión argentina, ajá. Principalmente cordobesa.
1: ¡Apa!
0: Interesante.
1: A ver,
0: ¿qué será?
2: A ver, en la casa corran la silla, hagan un poco de lugar.
1: Ah, o sea que es para que bailar. Viene,
2: no creo que lo hayan escuchado antes.
0: Mirá, bueno.
2: Que yo escucho mucha música.
0: ¡Cachín!
2: Y los puede sorprender.
1: A ver,
0: ¿cómo se llama?
2: Señor operador, la canción se llama Susurro Indiscreto.
1: Susurro
2: es un clásico,
0: indiscreto.
2: Es un clásico, pero yo te lo estoy diciendo en castellano, yo no te la voy a decir en inglés porque tengo menos inglés que el chavo, ¿entendés?
1: Me encanta, escúchame, me encantó, ahí lo está buscando.
2: Susurro
1: entonces.
2: Indiscreto por Germain, que es
0: Germain.
2: El hijo del monstruo Sebastián.
0: ¡Ah!
1: Mirá, no lo tenía, te juro que no lo tenía, no bueno, sabía incluso dejate, que tenía un hijo que cantaba.
2: Dejate medio tema, sí. Iba a ver... cómo le arrasa a todo.
1: Amigo.
2: Es un tema en inglés, versión argentina, cordobesa, Susurro Indiscreto de Hetman.
0: Ay,
1: me encanta.
0: Ya sé cuál es.
1: Dale, lo escuchamos y ya está participando. Gracias, Nico.
2: Listo.
0: Un beso.
2: Muy
0: genio.
2: Amable, chicos. Buenas noches. Chau.
1: ¿Lo dijo? Lo tiene.

0: increíble. Susurro bueno. Indiscreto. Versión bien castellana.
1: Argentina.
0: Claro. Escúchame, pero Cordobesa. Canta igual al Negro Sebastián, ¿eh? Canta igual, es el hijo, pero claro, canta igual. Hasta ahora me gustó mucho la iniciativa de Nico de decir, basta con tanto yankee,
1: claro,
0: vamos a
1: basta con tanto inglés.
0: Un poquito de cuarteto a la noche. Hay un llamado, pero que me aguarde dos segunditos, porque tenemos también muchos mensajes. A
1: sí,
0: ver.
1: Tenemos mensajitos, nos ha escrito Daniel, Gera, Roxy, Henry. Bueno, claro. Acá Gera dice algo de Nene Malo, por ejemplo, mi nena Facebook.
0: A ver, entonces, ¿le ponemos ese, te parece? Dale, vamos.

0: no es ni malo, me gustó.
1: Interesante, bien. Hemos cambiado ahí los ritmos. Jera.
0: Jera, bien, está compitiendo Jera con quién del otro lado. Hola, buenas noches.
2: Hola.
1: Hola, ¿quién va? Habla?
2: Hola, hola chicas, soy Guada.
1: ¿Saben
2: qué? Hola, ya entera.
1: Llamó Vivi, tu abuela, hace un rato.
0: ¿Cómo andas, Guadita?
2: Sí, bien.
0: ¿Cómo va ese dedo? ¿Mejor?
2: No.
0: Ay, bueno, ya se va a poner mejor. Tené paciencia, la botita, pero vas a andar bien, vas a andar bien. Escúchame, tu abuela nos dijo recién que hoy ibas a pedir un temazo. ¿Qué tema vas a pedir?
2: La de Floricienta, que se llama Ven a mí.
1: ¿Ven a mí? ¿De quién?
0: Ven a mí.
2: Sí, de Floricienta.
1: Floricienta.
0: Ah, Floricienta. Mira con qué nos vamos a ir.
1: Guadita, me encantó.
0: Me encanta. Guada, escúchame. Cuídate y pedir a la abuela mucho helado para que te componga, ¿sí?
2: ¿Sabes qué?
0: ¿Qué?
2: Yo era hada, pero ahora soy fracturada.
0: Ah, bueno, escúchame. Bonita. ¿Viste lo que dijo? Ella es Guada, pero ahora es fracturada, dice.
1: ¡Ay, no!
0: Escuchame.
1: Guada fracturada. Guada. Bueno, ya va a pasar, Guadita.
0: Ya va a pasar, ya va a pasar.
1: Es un tiempo.
0: Escúchame, te mandamos un beso gigante y ponemos tu tema, ¿sí?
2: Yo voy
1: a decir
2: para el desayuno.
1: Dale un beso, Guadi.
0: Chao, Guadita querida. Bueno, lo pidió, lo tiene y vamos a la tanda y volvemos con Fuera de Control.

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0: Escuchá el tema que largó Juanma.
1: Buen tema.

0: es un temazo y te juro que a Mariano, que está del otro lado, lo haría participar con este tema. Pero le voy a decir que me espere un poquito del otro lado, porque Sofi tiene para competirle con un tema de otro oyente que pidió.
1: Ay.
0: Es un tema y Ken. Yo no sé si alguien le va a ganar.
1: Sí, hay un montón. Hay mensaje de Moni, de Karen, de Marlene, de Viviana. Bueno, Vivi, por ejemplo, nos dice que pide el tema Tiburón de Proyecto 1, que la va a romper.
0: A ver, Mariano, anda pensando si cambiás ese tema que pensabas, porque llegó este. Escuchá.

0: se copa con este tema, Marian?
1: Para hacer el trencito, para todo está el
0: tema. ¿Cómo estamos, Marian? ¿Bien?
2: Todo bien, te vi mazo.
1: No? Hola, Mariano.
0: Qué difícil no, ¿viste?, contagiarse, ¿no?
2: Te vi mazo. No sé si le voy a ganar. A ver, Titanium de David Guetta.
1: ¡Qué bueno!
0: Es un temazo. Esos son de los
1: con
0: temas.
1: El English.
0: Sí, aparte esos son de los temas que le gusta. Juanma también le gusta, DJ Méndez. Agustín también. Hay mucha gente que le gusta ese estilo de música. Y seguramente si nos está escuchando el padre Guillerme, que anda por Mendoza, le va a gustar tu elección, Marian.
2: Perfecto. ¿Le puedo meter un chivo, chico?
0: No, para nada. ¿Pero por qué, amigo?
2: Bueno, no hay problema, te lo mando por mensaje.
0: Escúchame, mándamelo por mensaje y lo decimos con
1: lo
0: mucho
1: que
0: gusto.
1: Se pueda, lo decimos, claro.
0: Así no nos cortan el aire y no nos apagan la luz, ¿te parece?
2: Sí.
0: Dale, Marian, querido.
1: Beso, Mariano.
0: Te mandamos un abrazo y escuchamos tu tema.

0: está para saltarlo, está para saltar, con todas las ganas.
1: Me encanta.
0: Bueno, qué pilas.
1: Muy, muy bueno este tema. Yo no sé si el oyente que está del otro lado le va a poder ganar.
0: A Mariano.
1: Primero, claro, ¿leemos algún mensajito? Han mandado muchísimos.
0: Tenemos,
1: ¿no?,
0: varios. Acá, por ejemplo, a ver, me llega un mensaje de Moni que nos dice... Se me fue. Los Rolling pide.
1: Bueno, perfecto.
0: Pintame de negro de los Rolling. Pide Martín, perdón. Martín Varas pide esto. Abrazo, nos escribe.
1: Gracias, Tincho.
0: Acá Daniel nos dice, no llamo porque estoy manejando el taxi. Bueno,
1: claro.
0: Te mandamos un beso.
1: Se quiere
0: Daniel.
1: Tirar al costado, Daniel. Bueno, a todos.
0: Gustavo pide algo del Indio. Gastón, le estoy cambiando el nombre a todo.
1: Bueno.
0: Acá tenemos a... Hola, chicos, yo prefiero la música en español, nos dice Eli.
1: Bueno.
0: Pide una de Rodrigo, 840, un cuartetazo.
1: Es un temazo ese. Chino y Nacho también piden por acá. Vamos a ver el oyente que está del otro lado. Hola, buenas noches.
2: Hola, buenas noches, chicos, ¿cómo les va?
0: Hola, ¿quién habla?
2: Soy Daniel, el taxista.
0: Daniel, mirá, corriste el taxi y nos llamaste. Bien, te paraste un segundo.
2: Me paré a un costado acá.
1: Bien, si tiene que esperar el pasajero, que espere, Dani. Está perfecto. No, mentira, está solo, ¿no? Me imagino.
2: Sí, no, obvio.
1: Bien,
2: sí,
1: bien,
2: sí.
1: Bien. Dani, querido, ¿cuál es ese tema que le puede ganar a este que estamos escuchando?
2: Chicos, yo quería competir con un tema viejo, viejísimo. Pero bueno, es el hit de los hits de todos los tiempos.
1: Bueno.
2: Lamentablemente son ingleses, pero bueno, yo creo que a más de uno le va a gustar.
1: Seguramente. ¿Son cuatro?
2: Son cuatro, exactamente, me parece que ya lo conoces.
1: No sé, pero si es algo bueno de afuera y vienen de a cuatro, siempre hubo muy buenos cuartetos y geniales. A ver, ¿qué tema es, mi amigo?
2: Es de Doris Trice, Sultan of Wings, los sultanes del swing.
1: A ver, ahí lo busca entonces, ahí lo busca Juanma. Los sultanes del swing, lo
0: bueno,
1: está buscando.
0: Yo te pregunto cómo andás, Dani, porque no nos habías llamado últimamente.
2: No, bien, es que justo me gusta trabajar en estos horarios, claro. Por ahí se me complica, sí. Pero bueno, gracias por etiquetarme.
1: Bien ahí,
0: en la
1: Dani.
0: Historia del taxi.
1: Ah, claro, es que Dani contó una historia muy
0: sí,
1: buena.
0: Sí, un genio.
2: Con la historia, sí, vi los comentarios, gente a favor, gente que me trataron de mitómano, pero bueno.
1: Dani, usted dele para adelante, que
0: me
1: tuvo
0: encanta.
1: Un montón de visualizaciones.
0: Sí, que participé siempre.
1: Sí. ¿Este es el tema? ¿Sí?
0: ¿Es
2: por
0: ese?
2: Supuesto.
0: Ahí va,
1: bien ahí, Dani, estás participando. Gracias por llamar, amigo.
2: Gracias, chicos. Chao,
0: Dani,
1: hermano.
0: Un abrazo.
1: Lo compartimos.

0: Chemazo que pidió Daniel. La verdad muy que bueno. Difícil ganarle.
1: Me
0: difícil.
1: Encanta.
0: Bien, vamos eligiendo.
1: Me hace acordar las pelis esas de...
0: No, está buenísimo el tema. Me encanta.
1: Del oeste.
0: Totalmente. Me encantó. Tiene una onda también a Creedence. No sé, me encanta. La verdad que muy bien. Vamos con el último antes de ir a la tanda.
1: Sí, que lo había pedido, compite con este, lo había pedido Marlene, el de Chino y Nacho, mi niña bonita.
0: Bueno, y vamos con ese a la tanda, volvemos y te damos todos los premios en este Fuera de Control, en Delirantes.
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0: Sé que no podemos hacer chivo justamente porque no está pago, obviamente, pero le voy a decir a Nano, porque está ofreciendo para llevar gente a ver el Padre Guilherme, ¿sí?
1: Ah, bien.
0: Este 10 de octubre. Entonces, lo que le voy a ofrecer... ¡Opa! Es que este mismo mensaje que me acaba de mandar con su número de teléfono lo voy a postear en las redes, ¿sí? En las redes sociales mías, para ayudar. Siempre ayudando a la gente que siempre le pone todo el pecho, la garra y todo. Así que, amigo, esa ayuda te puedo dar en el tema de difusión. Así que vamos a ponerlo ahí para que la gente se pueda llegar a comunicar también con todos ustedes.
1: Me encantó.
0: Che, gracias a todos.
1: Sí, la verdad han llegado muchos mensajes. Acá Cristian pide de Don Omar y Aventura, ya y yo. Temazo, Cris.
0: Claro.
1: Acá ¡opa! Tenemos a Ro que pide uno de Britney Spears.
0: Bueno.
1: Baby One More. Tenemos a Gustavo que pide, a ver. Ah, dice que se quiere ir a Caro Pepe, Gustavo.
0: Hola, chicos.
1: Eso es otro
0: Martín.
1: Día, Agusti.
0: Píntame de negro, dice de los Rolling. Bueno, muchas gracias. Gracias, amigo, también.
1: Moni nos dice Isla Bonita, de Madonna.
0: Temazo también, claro. Bueno, un montón. Han participado todos y la verdad que ha estado muy bueno y tenemos ya los premios para entregar.
1: Ya tenemos los premios. Acá Henry también pide la balada del Diablo y la Muerte. Hay muchos temas que, bueno, nos quedan pendientes.
0: Nos quedan
1: para
0: pendientes,
1: la próxima.
0: Sí, totalmente. Recuerden para, que mañana también tenemos
1: para mañana.
0: Que gire la recortada.
1: Eso iba a decir, sí, mañana eligen también los temas.
0: Mañana vamos con la caja del futuro y que gire la recortada. Así que va a
1: estar buenísimo.
0: Muy bueno.
1: Y tenemos 12 premios esta noche. Ya se fueron 3 más temprano. Vamos con los otros.
0: Vamos con los otros. A ver, atentos, vamos.
1: ¿Quién se va al La Bodega, Family Wines?
0: A ver.
1: Roxy 564.
0: Oh,
1: Roxy.
0: Genial, Roxy, que le gustaban los vinitos y todo. Bueno, me encantó.
1: Le viene genial a Roxy. Bien. El cine tenemos, se va el primero, Leandro 543.
0: Felicitaciones, Leandro, a disfrutarlo entonces.
1: Segunda entrada para el cine, es
0: a
1: para.
0: Ver, ¿quién se va a ver Cars?
1: Este domingo, Damaris 994. Bien, Damaris, ahí. Felicitaciones.
0: Bien, gracias por participar, Damaris.
1: Se vamos fue Rama más. Negra, se fue La Bodega, se fue cine, se fue La Martina, se fue Chocolesa y seguimos media tarde en Café San Marcos.
0: A ver, ¿quién gana San Café San Marcos? Esto está en Galería San Marcos.
1: Sí, se va Moni 2149.
0: Gracias, Moni, perfecto.
1: Bodegón Colton,
0: a
1: se
0: ver,
1: va ahora.
0: ¿Quién va a comer esa pizza que es tan rica el bodegón?
1: A disfrutar, Nicolás 776. Nico, ¿te vas con alguien?
0: Perfecto, Nico, gracias por participar.
1: Y el hielo, tenemos 4 pases.
0: Dale, vamos con los 4.
1: Marlen 7133.
0: Perfecto.
1: Karen Villafañe 338.
0: Bien.
1: Cristian 827.
0: Perfecto.
1: Y Eli 3512. Gracias a todos. 12 premios.
0: Espectacular la noche de hoy. La pasamos muy, muy bien.
1: ¡Fua!
0: ¿Quién les habla de este lado? Pablo Gamba. A mi lado, Sofía Negis. Frente a nosotros, el señor Juan Matamola. ¿Volvemos mañana?
1: Hasta mañana, a las 21, como todos los días. Los queremos.
0: Nos vamos con un tema pedido, chicos. Acá me dicen, lo voy a leer rápido.
1: A ver,
0: ¿no?
1: ¿Cuál?
0: Porque este tema quiere irse con este tema, Nico. Mira, dice, chicos, pasen La Gozadera de Gente de Zona para levantar al público
1: ¿qué
0: latino.
1: Qué temazo para cerrar, vamos.
0: Chau.

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0: Buen día.
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0: Buen día, ¿cómo les va? Buen día, buen día, buen día, che. Apreté cualquier botón. ¿Se dieron cuenta, no? En vez de poner la apertura, puse el jueves a vos, así que discúlpame. Pero ahora me voy a poner mi apertura, ahí te va.
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0: Ahora sí, claro. ¿Cómo te pensás que yo no te voy a abrir bien la apertura y todo el asunto? Ahora bien digo, si así te abrí el programa, imagínate cómo va a continuar esto. ¡Ay, la tía Navi es tremenda! Es tremenda. Bueno, ¿cómo les va? ¿Cómo andan? 9 de octubre de este 2026, un día con 10 grados 6 décimas. Totalmente nublado, con una lluviecita finita, finita, finita, pero que se hace sentir durante la noche. Llovió bastantito. ¿Me vas a contar si por tu zona llovió, no? ¿Qué tal estuvo y qué tal está? Porque la idea es que vos, como siempre, seas mis ojos en la calle y que me cuentes qué tal está el tránsito, si hay algún imprevisto, lo que sea, al 2613-440000.

0: También podemos comenzar con los llamaditos. Estamos 100% activos para ti. Y para que sepas, así como para ahí tirarte. Hoy se van entradas, escúchame bien. Se van entradas al cine. Se van entradas para el TN 10 y 11 de octubre allí en el Autódromo de San Martín. Se van un pase, así te lo digo, para dos personas para ir a la bodega Warper Rigro Family Wine. ¿Qué más querés que te regale el día de hoy? Vos decime, porque te digo que estoy, que ya no sé qué más regalarte. Te regalo mi suegra, ¿eh?
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0: Es un chiste. Es un chiste, pero no tanto. Vamos a repasar un poquito el pronóstico. Parcialmente nublado con poco cambio de la temperatura. Vientos de dirección variable, parcialmente nublado en cordillera. Una máxima para hoy esperable de 14 grados. Muy parecido al día de ayer, veremos si se llega o no. Mañana sábado estará mayormente nublado con poco cambio de la temperatura. Y subiría un poquito. Subiría, porque ya saldría el sol. Ahora, el domingo subiría aún más con 22 grados, pero también hay probabilidad de precipitaciones. Recordemos que estamos en la previa, estamos en el after de un fin de semana XXL.

0: Lo positivo de todo esto es que yo tengo un celular que si se mimetiza conmigo, si yo vengo media así cruzada, es bonito, se mimetiza. Mientras siga bien. Anda ahí un poquito trabaduli, pero ya arranca, ¿eh? Denle tiempo, es como a mí.
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0: La idea también de todos los viernes, como siempre, ponerte un 2x1. Un artista, suenan dos canciones. Hoy tenemos de todo un poco, como todos los viernes. Hola, Nay, buen día. Soy Jera, por acá. Dice, participo, estoy llegando al laburo y me voy a dormir, dice. Saludos. Yo llego el viernes de 2x1. Que suene de Daddy Yankee mientras estoy en el quinto sueño. Pero pará. Ah, ¿porque laburaste toda la noche, Jera? ¿Cómo es el asunto?
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0: ¿O estás llegando a un laburo que podés pegarte un siestón? ¿Vieron que en los países asiáticos tenés la posibilidad en algunos de dormirte una siesta porque dicen que es salud? Imagínense si yo acá hablo un ratito y me voy a los sillones a dormir una siestita. No está mal, ¿eh?
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0: Recuerden que si quieren ir al cine me van a mandar la palabra cine, si quieren ir al TN me van a mandar la palabra TN y si quieren ir a la visita guiada en la bodega Family Wine, chicos, no. Primero te van a mostrar un fragmento original del muro de Berlín, o sea, estamos de acuerdo, ¿no?
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0: Segundo, es la bodega Warpes Riglos Family Wine. O sea, no. Vas a vivir una experiencia soñada. Y no vas solo, puedes ir con tu pareja, con tu amigo, con quien quieras. Nosotros invitamos.
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0: A ver qué tenemos por acá. A ver si... No, chicos, se corta. Ah. Lo vengo intentando. Igual ustedes siguen intentando que yo también voy a seguir intentando. Voy a atender y lo que ocurre es que ¡tuc! Se corta. Pero lo vamos a seguir intentando porque, bueno, pues ya tú sabes. Hola, Navi, te escucho todos los días. Hoy en el Día del Técnico en Laboratorio. Buen día, Valeria. Te mando un beso a vos y a todos tus colegas, mi amor.
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0: Ay, Jera dice que laburó toda la noche. Claro, mi negro. Ahora te vas a pegar un siestón. Qué hermoso. Ahora, yo te digo. Te vas a dormir a esta hora. Con esta lluvia y este fresquito, sos bueno más.
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0: Hola, buen día, Navi. No se vale que vos puedas regalarla y nosotros no. ¿Hablamos de la suegra? Por acá camino al este, muy nublado pero sin lluvia. El tráfico de siempre, que tengan buen día. Gracias, Valen, de mi vida. Ustedes son mis ojos en la calle. Si están viajando de un lugar al otro, si están yendo de un lugar al otro, lo que sea, que quieran informar como tránsito, red semafórica, lluvia, me lo cuentan 2613-44-0000. Recordá. Bodega Warper Riglo Family Wine, me mandas bodega. ¿Querés ir al cine? Me mandas cine. ¿Querés ir 10 y 11 al TN? Me mandas TN.
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0: No sé si me va a estar escuchando porque ayer se salió de joda, ¿viste? Pero hoy es el cumpleaños de mi primer amor. Hoy es el cumpleaños de mi sobrina, chicos. Ay, ¿puedo decir legalmente que tengo una sobrina de 17 años? ¡Qué locura! ¡Qué grande me siento! Ayer, 20 horas, me llama y me dice... Navi, ¿me prestás la camperita de cuero nueva, esa que te compraste? ¿Y qué respondió la tía Navi? Ya te la llevo, mi amor. Agarré el auto a esa hora, le llevé la campera. Chicos, aguante ser tío. Creo que es una de las cosas más hermosas que te puede pasar en la vida, es ser tío. Y si sos de los tíos tipo pata, olvídate, te juro que la vida te sonríe de otra manera. Gente bonita, buen viernes. Bienvenidos a todos. Ojalá que tengan una jornada exclusiva y hermosa. No pudimos arrancar con los llamados de los peques, lamentablemente, porque este celular anda, bueno, como yo, más o menos. Pero ahora vamos a intentar arreglarlo a ver si al menos agarramos alguno. Buen día a todos. Mi nombre es Nabila Barta. Y qué placer ser la capitana de tus mañanas y acompañarte de 7 a 10 por la mejor radio del mundo. Buen día a todos. Excelente jornada laboral. estudiantil, excelente jornada y lluviosa para todos ustedes. Hoy tengo ganas de arrancar con un temazo, el cual ha sido reversionado 700.000 veces, no solo por el autor o los autores, sino por un montón de personas más. Pero ahora, en la voz de él, qué bonito que queda. Vamos a escuchar un temazo, vamos a escuchar 50 horas, vamos a escucharlo a él. Escuchamos a Coti.
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2: 7:30 minutos, 10 grados, 6 décimas la temperatura y el WhatsApp totalmente enloquecido. Porque usted está tan loco.
1: Esta canción.
2: Amo, gracias por tanta cantidad de mensajes por acá. Te escucho cuando hago domicilios por acá desde muy temprano. Gracias, Valen. Por acá hay muchas visitas a la bodega Warpe Reglos Family Wine. Mucho para el cine, mucho para el TN también. Hola, buen día, que tengas buen viernes. Acá voy entrando al laburo, quiero participar. Que suene algo de Arjona. Che, da para una arjonita, ¿no? En la mañana así lluviosa, re. Yo re estoy para meter algunos de ellos, medios lentones.
3: Hola, Navi. Trataba de llamarte, pero escuché que no recibías los llamaditos. Bueno, quiero participar por todo, por las entradas al cine. Quiero participar, por favor, quiero ir. Te mando millones de besos, Navi, sos una genia que me acompaña todos los días al colegio. Soy la celadora que te llama en las mañanas.
2: ¡Ay, sí!
3: Te mando millones de besos, Navi. Mi nombre es Moni, mi última es 365. Besitos.
2: ¡Ay, amo! Gracias, Moni, de mi vida, te amo. Ahí recién estaba sonando el teléfono, intento atender, pero no atiende, no sé el por qué. No sé el por qué, tiene el sueñito el teléfono, como la yo. No, chicos, soy he venido. Me da la sospecha, o sea, ustedes me dirán, pero no sé, como que no pegó una. Pero bueno, nada.
4: Hola, Navi, ¿cómo estás? Buen día, Brava, buen día, audiencia, ¿cómo están? Espero que tengan una hermosa jornada en este día de llovizna. Acá por las Heras, Navi, está lloviendo, pero una lluviecita muy finita, que son las que mojan todo. Y quería comentarte lo de ser tío. Ya a mí me pasa que yo tengo a mis sobrinos, que hay uno que tiene 14 y la otra, la nena, tiene 12. Y son re compinche conmigo. Bueno, nos ponemos a jugar a la play con mi sobrino y todo. Y cuando vienen sus amigos a la casa de él a hacer pijamada o cosas así, o porque se tienen que ir al otro día a jugar futsal, y bueno, los lleva mi cuñado a todos. Yo voy en la noche y me pongo a jugar a la play con ellos, a echar los huevos. Me dicen, mi tío preferido, cuando me saludan y me ven, me dicen, hola, mi tío preferido.
2: Amo.
4: Así que sí, estoy igual, estoy en la misma porque soy re compincho con ellos, me pongo a charlar, a hablar. Me gusta que me cuenten las historias, sus anécdotas que tienen en sus primeros 15. Así que los peino, los empincho y le pongo el perfumito ahí para que levante.
2: Amor.
4: Que tengan una hermosa jornada, Navi. Quería pedirte algo de Luciano Pereyra para este 2x1.
2: Me encanta la idea, me encanta. Yo amo, chicos, no hay nada más hermoso que tener sobrinos. Yo te digo, la mía ya tiene 17, chicos, se está cumpliendo hoy. Me siento grande, o sea, aparte te juro que siempre soñé con esa parte de la vida en donde te llamen para que los vayas a buscar un boliche, le prestes ropa, te cuente algo que solo a vos te lo puede contar. Chicos, amo, no saben lo que disfruto esta etapa. Espero igual que la camperita esté sana y salva. Bueno. 12-1-3-44-0-0-0-0-7-34, 10 grados, 6 décimas. Llueve en el Gran Mendoza y yo te diría que una arjona marida muy bien.
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1: Hola, buen día, Navi, capitana de nuestras vidas, ¿cómo estás? Navi, es viernes y el cuerpo lo sabe. Sí, actitud positiva, positivamente siempre. Esto es como decir, espejito, espejito, ¿quién es la más bonita, la más crack de todas? ¡La Navi, sí!
2: ¡Ay, lo amo!
1: Navi,
2: diga.
1: Hace, y es una hermosa mañana, está divina. Espero que todos tengan un excelente fin de semana.

0: pásenla lindo. Participo por todos los sorteos que tengas, Navi. Y si no estás sorteando nada, sortea algo y participo. Todos ahí son mis últimas. Mando un saludo a todos los chicos de la fábrica Polim. Son unos crack también. Y me podrías poner el tema Piquito de Ricky Martin, que estoy re manija con ese tema. Y te confieso un secreto. Me gusta Ricky Martin, sus canciones. ¡Sí! ¡Aguante, Ricky! Nos vemos, Navi. Te mando un abrazo psicológico gigante. ¡Chau, chau!
1: Chicos, lo amo. Necesito la energía de este hombre a la mañana. ¡Adiós!
2: Hola, Navi. Soy Valentino. Ahora vamos a pasar a la casa de mi papi, porque se olvidó mi ropa de escuela. Y después nos vamos a la escuela y quiero la canción Ay, ay, ay, la Shakira. Te quiero.
1: Mi amor, yo te quiero más. Derretida estoy con este mensaje. 261-344-0000. No solamente me vas a pedir lo que tengas ganas de escuchar, sino que hoy tenés un plus. Hoy, escúchame bien, tenés dos por uno. Me vas a decir un artista y yo voy a hacer que suenen dos temas del mismo. Amanece con Navi.

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0: Buen tema para este día de lluvia. Estamos musicalizando con temitas, así que no sé, son medio lluviosos. No sé bien el por qué sería este un tema medio lluvioso, pero sí. Cielo. Como que marida bien. 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
1: Hola Navi, buen día, ¿cómo estás?
0: Hola, amor.
1: Te escucho absolutamente todos los días. Soy Nicolás. Con respecto a lo de ser tío, tengo 16 sobrinos.
0: ¡No!
1: Y es lo mejor que te puede pasar en la vida. Los adoro a todos, son hermosos. Me enseñaron a ser padre. Aprendí de ahí un poco. Y bueno. Así que nada, feliz de tener a los 16 sobrinos. Es lo mejor que te puede pasar. Participo por las entradas al cine, por favor. Te mando un beso y un abrazo gigante. Nada, muchas gracias por alegrarnos las mañanas. Se extrañan los peques ahora que no han llamado. Se extrañan, pero bueno. El lunes estaremos ahí firme escuchando a los peques y escuchando el programa. Saludos, Navi. Un abrazo. Poneme algún tema, el que vos elijas, de Camelot. Te estoy escuchando en el auto.
0: Gracias, bombonazo. Te quiero. Gracias por estar del otro lado. Hola, Navi. Quiero participar por entradas al cine. Me encanta tu onda. Soy Mari. Gracias, mi amor, por estar del otro lado. Chicos, ni me digan lo de los peques. Pero bueno, a veces, ustedes ya saben, el celular anda como a veces mi cabeza en la mañana y bueno, no... No arrancó y no arrancó, no arrancó, no arrancó. ¿Arranca o no arranca?
2: Hola, Navi, ¿cómo estás? Soy la Carmen. Bueno, acá estoy yendo a la escuela y mi hermano durmiendo en la casa como un vago.
0: ¡Ay!
2: Te quería mandar muchos besos y te quiero pedir la canción de Superestrella. Gracias, chao.
0: Ay, no, la Carmen, yo me la como besos, por Dios, te amo, mi amor, gracias por estar.
3: Hola, Navi, buen día, que tengas una excelente jornada. Navi, con respecto a lo que hablabas de ser tío, la verdad que sí, es algo muy, muy copado, muy bueno. Yo tengo 29 y mi sobrino más grande tiene 20. Y yo siempre quise salir a bailar con él. Es muy bueno, algo muy loco. Me sentí una persona remil grande, pero muy bueno, nos cagamos de la risa. A todos lados, digamos, le decíamos acá con mi tío, el que recién se separa. pero algo, una etapa muy, muy linda, la verdad. Y Navi, ya que estás con los lentos, te voy a pedir un tema bien lento. Lento como patada astronauta. Un tema de Gerardo Farías, cuando quieras, donde quieras. Me lo hizo escuchar mi cuñado hace como 15 años y dije, ¿qué? Tremendo tema, muy, muy, muy bueno.
0: Gracias, amigo mío. Qué copado igual ir a bailar con un sobrino. Creo igual que le daría vergüenza ir conmigo. Porque yo te bailo todo, olvidad. Quiero entre el 2x1 y la cosita, como que quiero temas que sean lluviosos. Quiero temas que mariden bien con un día lluvioso como el de hoy. Qué sé yo, de repente, no sé, o que hablen de la lluvia, o que sean más, no sé si tira pelo, pero viste, temas más lluviosos, temas que maridan bien con la lluvia. ¿Me ayudás con la programación? 2-1-3-44-0000. Y algo que marida perfecto con la lluvia, con el calor, el frío, no me importa, pero siempre ellos. yerba mate de una rey. 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
4: Hola, Navi, buen día. Así está el día aquí en San Juan, hoy. Una consulta, ¿cómo se puede hacer para los estados del WhatsApp, para ver los estados del WhatsApp de la radio? Que tenga un lindo día, a cuidarse. Y el tema que pinta hoy para escucharse con una leve llovizna es algo, el viento trae una copla.
0: ¡Oh, el viento trae una copla! ¡Re, re! Temazo para un día como hoy. Buen día, ¿cómo estás? Te escucho yendo al trabajo. Hoy tengo un viaje desde el centro hasta Palmira. ¡Wow! Viaje son y acá estamos para hacerte compañía, bombón. Por acá Nico participa, gracias, buen día, te escucho siempre. Hola, genia total, mandale saludos a los guardias de seguridad de los yacimientos petroleros, tus fieles oyentes, y yo los amo a ustedes con locura. Aguanten, aguanten los guardias de seguridad de los yacimientos petroleros, son recontra fieles oyentes. Ponenos el tema corazón ausente, ¿de qué personaje? Besos, capitana, gracias, amores. Lo voy a buscar ya. A ver, ¿qué tenemos acá?
5: Hola, Navi. Soy el Fran. Te hablo acá porque yo no quiero pedir hoy una canción.
0: Sí, amor.
5: Nada más te mando el audio porque mi mamá quiere algo de Alejandro Sanz.
0: Amamos. Corazón ausente, algo de Alejandro Sanz. Todo va a ir sonando.
6: Navi, ¿cómo estás? Espero que todo bien. Le mando un saludo a todos los oyentes y le mando un saludo a Wada, que ella me mandó un saludito también. Ay, y quiero un tema de Tequila de Quellos. Chau, chipa, participo por todos los premios. Mis últimas son 405. Chau, chi, te quiero mucho.
0: Amor mío, gracias por estar del otro lado. Gracias por tantos mensajitos bonitos. 2613440000. Me vas a pedir tu tema. Me vas a pedir si querés 2x1. Lo importante es que hoy tu tema maride bonito con un día con lluvia como el de hoy. Por ejemplo, mira lo que es este temazo.

0: Perdón, qué música te estoy metiendo esta mañana de lluvia, ¿eh? 2613-44-0000.
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0: Hola Navi, buenos días, soy Rodrigo, de acá de Palmira, San Martín, de la zona este. Bueno, acá contento porque es viernes, fin de semana largo, vamos a descansar un día más, así que contento, agradecido a Dios por un nuevo día más de vida, un nuevo día más de trabajo. Que está nublado el día, pero bueno, hay que ponerle onda porque es viernes, tu cuerpo lo sabe, así que con toda la onda. Te pido que dé un tema lluvioso, llueve por dentro de Luis Fonsi, temazo, temazo, temazo, ponémelo por favor, participo por todo, mis últimas son 531, besito, Dios los bendiga a todos.
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0: Mirá de repente lo que pasa hasta ahora, 8:16 minutos, y estamos con unos temas ahí. No son tirapelos, son temas lluviosos. Yo te dije, pedime temas que mariden bien con un día lluvioso, con un día nublado, como un día viernes como hoy, que estamos en vísperas de un fin de semana XXL, que ya estamos planeando las cositas que vamos a hacer este fin de, pero además llueve. Atención con este consejo, porque el Cuelgue vuelve a Mendoza y por primera vez se va a estar presentando en el auditorio Ángel Bustelo. ¿Cuándo, Navi? El 14 de noviembre. La banda liderada por el genio de Julián Cartoon llega con nuevo show, pero ojo, las canciones de siempre también van a estar, todos sus clásicos. Las entradas disponibles en Passline, vos no te lo podés perder. Otro de los temazos que me pedían un día como hoy, que maridan muy bien con un día lluvioso, es este. Suena Enrique Iglesias, a ver.
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0: viernes lluvioso en la provincia de Mendoza y buscamos temas que marían muy bien con la lluvia del día nublado. Y aprovecho a abrir las orejitas porque tengo un consejazo. 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
1: 8:33 minutos, 10 grados, 6 décimas. En un rato nada más, en una hora aproximadamente, voy a estar haciendo una entrevista muy especial a uno de los integrantes de Los Tipitos. Así que no se lo pueden perder. Hoy pregunto, si quieren alguna canción, tiene que ser que maride con un día así, lluvioso, nublado. No tiene que ser tirapelo, no tiene que hablar de la lluvia, pero sí que maride bien. Hola, Navi, buen día. Con respecto a los sobrinos, tengo 29. Sí, leíste bien, 29. El mayor tiene 37 y el menor un año. Con algunos salgo a bailar y con otros a los actos escolares. Y si le sumamos los hijos de mis sobrinos, serían en total 49. Imagínate el amor, las reuniones, las familias, el bullicio. ¡Uy, qué hermoso! ¡Qué hermoso! Te digo, qué envidia de la sana te tengo. ¡Qué cosa más hermosa! Aguanten esas reuniones de bullicio, los niños. ¡Qué hermoso! Hola, Navi, buen día. Un tema que va en este día es, sin duda, Noviembre sin ti. ¡Ah, ah, ah! No lo había notado ese, vamos. Buen día, Navi. El tema Bajo la lluvia, Bailar pegados de Sergio Dalma. ¡Ay! Pero yo le digo, tema que maríen con la lluvia y ustedes se me van a lo mañosón. Hola, buenos días, Navi. Lo que es tener sobrino es algo maravilloso. Tengo un sobrino de que desde antes de nacer... ¡Ah! 32 años mi sobrino. Y el mayor tiene 33 y yo tengo 35. Sobrinos... Una locura, qué cosa hermosa. Hola, buen día, acá, 2 años del jardín, yendo al trabajo, queremos escuchar algo de Cheyenne. Oh, chicos, un siglo sin té. Hermoso, Navi, pasame cualquiera de la Teila M. Por acá, Tardes Negras de Tiziano Ferro. Ay, chicos, pero vamos a terminar todo, pero para los bellos.
2: Hola, Navi, buen día, ¿cómo estamos? Bueno, hoy día los chicos faltaron, pero bueno. Hay un temita que es viejo. No sé cómo se llama, pero decía, viento, dile a la lluvia que quiero volar. No sé quién lo canta.
1: Pará, se me vino a la cabeza, pará un segundo, pará que lo cante y lo saque.
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1: Ay, porque es viento y la lluvia. Ya está, es de los gatos. Oh. Che, amigos, se nos cayó el documento a los dos, pero terrible. Che, agende también Tardes Negras, ¿por qué no? Sí, vamos a pegarnos unas tiradas de pelo. Buen día, hoy está para Tanto Amor de Abel Pintos. ¿Sabes que sí?
4: Hola, Navi, ¿cómo andás? Soy la Ceci. Ay, qué lindos temas que estás poniendo esta mañana. Por Dios, no nos podemos olvidar de Arjona. Fuiste tú.
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4: Ay, qué lindo tema, por Dios, es para esta mañana. Lluvioso, me dan unas ganas de comerme unas tortas fritas.
1: ¡Ay, qué rico!
4: Eso es de gorda, ¿no? Pero no importa, me encanta. Siempre me hace acordar a cuando en la escuela nos hacían unas sopaipillas. Eran otras épocas, ¿no? Así que, bueno, un beso a toda la comunidad, a mis dos amores, Malena y Justina. Y bueno, seguí poniendo esa música que está fabulosa.
1: ¡Ay, me dio una toche! 2-1-3-44-0000, música que maride bien con este día lluvioso. Además, te llevas pases dobles, o sea, vos y un acompañante para ir al TN. De repente para ir al cine y de repente para ir a una visita guiada en la bodega Rigros Family Wine, ¿entendés, no? Ahí en la bodega vas a encontrar un fragmento del muro original de Berlín. O sea, es espectacular, no te lo podés perder. Además, te tomas una copita de vino, tucu tucu. 2-1-3-44-0000.
6: Hola, Navi, buen día, ¿cómo estás? Bueno, este día está ideal para escuchar Eres, de Café Tacuba. Así que dedicado a mi esposa Abigail, que cumplimos 9 años de casado, dedicarle ese tema, y bueno, está especial el día para escucharlo. Saludos para todos, mi nombre es Marcos, estamos trabajando acá en la aplicación, y un día

0: son tremendos, ¿eh? 8:42 minutos. Yo te digo, música que maride con la lluvia, con un día nublado, y ya se van a lo tirapelo. Son terribles todos ahí, andan pleno enamorío, no sé qué onda. Escúchame bien. 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
0: Bueno, y ya que le metemos con Tutti. Vamos a escuchar Laura Pausini, pero con esta reversión de Antología.

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0: 8:58 minutos, 10 grados 6 décimas. Y sigue lloviendo en la provincia de Mendoza. Y vos que estás en la calle, que sos mis ojos en la calle, ¿me contás cómo está todo por ahí?
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0: Mamita querida, la cantidad de mensajes que han llegado me da la sospecha de que les gusta esta temática media lluviosa, ¿no? 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

0: Yo por mientras ya me estoy haciendo el matecito, ya vamos poniéndonos en tono.
1: Hola, Navi, buen día. Sí, está lloviendo, está para quedarse a dormir. Acá yendo a trabajar y escuchándote como todas las mañanas. Bueno, a mí me gustaría escuchar el de Huff, maravillosa esta noche. Ay, pero estos temas te dan mafia para ir a trabajar. Así que, pero me encanta, Enrique Iglesias, buenísimo. Así que, bueno, Navi, buen día para todos y bueno, que sea leve este día lluvioso, hermoso, porque me encantan los días así. Así que, bueno, besitos, los quiero.
0: Yo te digo de que si vos querés este temazo, aunque sea un poquito lento, podemos meterle. Total, hoy es un día lluvioso y está todo permitido.
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0: Wow, che, nos pusimos re mañosos.
1: Hola, Navi Navi, buenos días. ¿Cómo está el Dani 818, el papá de Pili? Llegó genial, le fue genial en el viaje. Te cuento que fue increíble, la vimos muy, muy bien. Y gracias a Dios, todo perfecto. Participo por todo, como todas las veces. Y bueno, te pido un temita, uno de Half. Creo que uno de Half, cualquiera de esos, que tiene también como para una noche o un día de lluvia, mirando por una ventana con una taza de chocolate y bien acompañado, como que recién te levantás, eso es genial. Nos estamos viendo, Navi. Cuídate, feliz fin de semana, un abrazo.
0: Me encanta porque el Dani ya le puso toda la puesta en escena, ¿entendés? Hola, amo a mis sobrinos Tani y Supersónicos, son lo mejor de mi mundo, les mando miles de abrazos de oso, besos, nos dice Karina de San Martín. Hola, Navila, el tema para hoy es alguno de Arjona, dice, con unas tortas fritas. Por acá, mirá qué bonita esta foto hermosa con Alexis y esa familia soñada, los quiero. Hola, Navi, buen día, buen día. Hoy reda para días de enero de Shakira, sabes que sí. Nunca lo olvides de Airbag también. Che, voy a ir anotando porque si no... Después me los olvido y me dicen, Navi...

0: Hola, Navi, ¿cómo estás? Buenos días. Te hablo acá de Luján. Digamos, un buen tema ahora sería el de Franco Simona. Franco Simona es en CAP. Tema para estar durmiendo haciendo cucharita. Gracias.
1: Por acá nos piden algo, Luz de Día de los Enanitos. Uy, otro que me haría muy bien con este día nublado.
2: Hola, Mavi, buen día. Soy Vivi, 965. Me encanta la mañana lluviosa. Romántica para estar en la casa, no para salir. Hay un tránsito. Bueno, lo más bonito que me ha pasado en la vida es tener a mi sobrina Agustinita. Y bueno, tengo varios sobrinos, me encantan los sobrinos. Y bueno, camino a la escuela. Acá estamos, Vivi, 965, y Lucho, últimos DNI, Lucho.
3: ¿Qué sé yo?
2: Dale, Lucho, que estoy hasta...
1: ¿Qué sé yo? Chicos, necesitaba dejar esa parte porque me hizo el día. Hola, bella capitana, buen día, Cameli, para irme a trabajar. Para mí el tema que pegó... muy bien en este día sería Te Conozco de Arjona. Es un tema ideal, dicen por acá. Yo también creo que es un día muy bueno para escuchar algo de Arjona.
4: Hola, Nadi, soy de Junín y me llamo Juani. Mi papá quiere escuchar
5: Lluvia de Noviembre de los Guns N' Roses.
1: Me encanta, chicos. Amo cuando les gritan de fondo porque se escucha, pero es espectacular, los amo. Me voy a quedar con un temazo de los que me pedían. Suena, ay, días de enero, suena Shakira.
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Y seguimos en vivo aquí en Debe Una. ¿O no estamos? Hacemos Mananavi juntos hasta las 15. Pero antes voy a tener... ¿Hasta las 15 dije? No, hasta las 15 no me quedo. Es hasta las 10. En minutos nada más les tengo una sorpresa preparada para todos ustedes. Pero antes tengo un consejo. 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

0: Bueno, y los gustos en vida, ¿viste? Y las cosas hermosas que pasan en este programa, por ejemplo, es de repente tener a Vitar, a Vicino y a Santero acá conmigo, así como quien no quiere la cosa. ¿Cómo andan, chicos? ¿Cómo anda todo?
1: ¿Cómo va? Buen día.
0: ¿Bien?
1: Buen día.
0: ¿Bien? Buen día. ¿Los hicieron madrugar?
2: Nos hicieron madrugar.
0: ¿Están acostumbrados a eso o no?
2: No, yo no.
1: Los fines de semana nada más.
0: ¿Solamente?
1: Vamos al revés del mundo nosotros. Por ahí en la semana podemos dormir. Por lo menos en mi caso, y el fin de semana siempre temprano por las carreras.
0: Claro, espectacular. Bueno, che, se viene el TN para copar todo lo que es las casas de San Martín y nosotros le hemos dado mucha rosca porque el mendocino es muy fanático de los autos, de las carreras, de la velocidad. Cuéntame un poquito lo que se viene este fin de semana San Martín.
1: Arranco yo que
0: vamos,
1: soy el mayor.
0: A ver.
1: Bueno, se viene el Turismo Nacional de vuelta, el TN a Mendoza, igual que el año pasado. Seguramente va a ser una fiesta porque da un gran espectáculo en pista, ya todos los que ven el TN saben. Y nada, el pronóstico está cambiando, va a acompañar seguramente también para el fin de semana. Somos muchos mendocinos que estamos corriendo en el TN, tanto en clase 3 como en clase 2, así que nos va a acompañar un gran marco de público seguramente el fin de semana, así que va a ser una fiesta para nosotros estar corriendo acá de locales.
0: Claro, porque están de locales. Además, reitero, el público es muy fanático. Viste que empieza la Fórmula 1, hay un argentino, está con la pinta y somos todos fanáticos. Es como que somos muy argentinos, muy mendocinos, que llevamos la bandera a todos lados. Entonces, bueno, están de locales, sabés cómo juegan ahí, ¿no?
2: Sí.
0: ¿Expectativas?
2: Mirá, nosotros en nuestro caso estamos peleando el campeonato, estamos terceros. Y bueno, la idea es seguir sumando fuerte y traerle una alegría a los mendocinos y llegar con chance a la última fecha.
0: Me gusta. Ah, me habló tipo jugador de fútbol.
2: Sí, sí.
0: Llegar con tal. Bueno,
1: bien casetero.
0: No lo quise decir así, pero
1: bien
0: sí, te tiraste un cassette. O sea, sí, lo tiraste muy. ¿Estás estudiado
2: ya
0: eso?
2: Ya estoy traumado, olvídate.
0: ¿Traumado o estás muy coachado?
2: No, muy traumado ya. Es traumado. Un trauma, sí.
0: ¿A qué edad te empezaste a correr?
2: Yo empecé a los 12 en karting y después a los 15 años ya empecé en auto.
0: A los 12, o sea, claro. Hasta sí. A los 12 más o menos tenés una conciencia.
1: Sí, yo arranqué a los 6, ponele en carta.
2: Claro, se arranca mucho más de chico.
1: Se arranca
2: claro,
1: más, por lo general se arranca más de chiquito, sí. Así que.
0: Pero hay tocados por la varita y que ocurren estas cosas también,
1: sí.
0: ¿No?
1: Y con respecto a las expectativas, estamos

0: Los tres con buenas expectativas, porque no sé si alguien vio la última carrera del TN, que fue algo un poco loco lo que pasó. Venía ganando Lucas, nosotros dos corremos en clase 3,
1: Sí,
0: y venía ganando
1: exacto.
0: Lucas toda la carrera, iba a ganar Lucas prácticamente, y faltando media vuelta se le rompió el motor, y que terminó segundo, y la gané yo, digamos, que venía segundo. Intercambiamos puestos ahí faltando 500 metros para la llegada,
1: Pero te
0: así
1: hubieses
0: que
1: tirado el auto de él, no
0: me
1: sé.
0: hubiese chocado,
1: Lo
0: digamos. Podía encerrar,
1: claro,
0: pero ya iba
1: ¿viste?
0: muy lento, ¿no? Así que no había chance. No,
1: No
0: no,
1: había
0: no,
1: chance.
0: mucha diferencia de velocidad porque se le rompió el motor. Así que las expectativas son de volver a estar ahí los dos. Vamos
1: Claro.
0: a pelear seguramente adelante los dos.
1: Cabeza a cabeza. ¿Lo tenés como referente? O sea, ¿tenés compañeros tipo referente? Decir, che, loco, es un poco más grande que yo. Mirá la carrera que tiene. ¿Qué sé yo? ¿Tenés tipo referentes así? ¿O tus
0: Sí,
1: propios compañeros, por ejemplo?
0: uno por ahí siempre, no es que te vas comparando, pero vas viendo cómo va creciendo cada piloto, ¿no? Entonces, creo que hoy en día hay muy buena calidad de pilotos en el Turismo Nacional, son todos pilotos top, entonces creo que poder estar corriendo y por ahí medirse con ellos es algo muy lindo, ¿no? Por ahí antes cuando era más chico, yo los veía a ellos corriendo quizás en el TN o en otras categorías y en su momento decía, che, qué lindo, ojalá algún día poder correr con ellos y bueno, hoy estoy corriendo y estamos andando bien, entonces eso me motiva y me pone contento. Y bueno, obviamente ahora este finde acá que corremos de local va a ser algo muy lindo. El año pasado también tuvimos la posibilidad de hacerlo, que fue una locura, fue una fiesta. Se acercó un montón de gente, un montón de mendocinos. Y bueno, esperemos que este año también sea lo mismo. Quizá el año pasado no tuvimos tan buen resultado porque estuvimos un poco complicados. Pero bueno, ahora con la fe renovada y venimos de hacer una muy buena carrera. Así que nada, contento por eso y bueno, obviamente esperando que arranque el finde.
1: ¿Qué ocurre? Qué lindo, me gusta, me encanta eso, porque eso pasa muchas veces, que del pibe que, no te estoy diciendo que sos grande, pero digo,
0: Sí, lo estás diciendo,
1: bueno,
0: no importa. Lo estaba
1: perdón,
0: diciendo.
1: pero digo, qué lindo igual que ocurra eso, de repente tenés a él que te acompaña hoy, que te peleó la punta, y de repente él te miraba a vos.
0: Sí, ni hablar. Y nos pasa a todos. Yo también cuando arranqué también veía a otros mendocinos corriendo o a otros de otra provincia, no importa, pero te vas midiendo a ver quiénes son tus referentes, vas aprendiendo, vas viendo cómo manejan, cómo se manejan abajo del auto también, vas aprendiendo. Y obviamente está bueno también cuando te comparas con un coterráneo.
1: Esa es la parte linda. ¿Cómo se prepara un corredor de auto para una carrera tan importante como la del fin de semana? ¿Cuál es la preparación? ¿Cómo es? ¿Hay un cambio de alimentación, de vida, de sueño?
0: Ahí cada caso es particular, digamos. Cada uno se cuida y se prepara de la manera que le parece mejor. En mi caso, me cuido siempre con las comidas, o sea, no es algo que hago puntual para el fin de semana. En general, intento cuidarme. Se entrena en el gimnasio, porque con los autos no podemos entrenar, digamos, las pruebas están limitadas por un tema de presupuestario, digamos, para que un
1: Bien.
0: equipo con mucho presupuesto no haga diferencia. Probamos 2 o 3 veces al año y no más que eso con el auto. Es solamente el fin de semana de carrera que tenemos contacto con el auto de carrera, así que
1: ¿En serio?
0: sí, entonces,
1: ¿Tampoco?
0: re poquito.
1: ¿Y eso produce una desventaja o no?
0: No, porque es para todos iguales. O
1: Ah,
0: sea,
1: ok, bien, buen punto.
0: todos estamos limitados a probar 3 veces al año nada más. Entonces después la preparación es física
1: Sí.
0: y mental, el que también hay veces que algunos pilotos tienen coach o tienen psicólogo deportivo, un poco lo mental también, pero esa es toda la preparación que tenemos.
1: Bien, y ustedes que son, pará, no me mires así.
0: No, ya
1: Digo,
0: te mira, ya me está dando
1: no,
0: bronca. Porque vas a decir más jóvenes y
1: pará.
0: ya me voy
1: No,
0: a calentar.
1: no iba a decir más jóvenes.
0: Sí, vas a
1: Que tal
0: decir.
1: vez están en otra etapa de la vida. ¿Te parece? ¿Te gusta ahí?
0: Vos
1: ¿Para
0: sabés
1: cuántos años tenés
0: que
1: vos?
0: yo hago mucho bullying y
1: Ah, ¿viste?
0: siempre le doy al más grande, ponele. Si estoy en tu lugar, le
1: Ah.
0: estaría. Y ahora estoy en el lugar del bulineado,
1: Mira,
0: digamos.
1: ¿cuántos años
0: Sí,
1: tenés?
0: 32.
1: Sos un pibe, te lo
0: Soy
1: pido, por
0: pendejo, soy
1: favor.
0: pendejo.
1: Pero pará, me tenés al lado. Por eso lo
0: Pero,
1: pregunto.
0: Tommy, chiqui,
1: No,
0: ¿vos cuánto tenés?
2: 24 tengo yo.
0: Ah, la concha de la lora.
1: ¿Te
2: Bueno,
1: das cuenta?
2: está más grande el
1: Pip.
2: culo. No pasa
1: Pip, ¿y
2: nada.
1: usted?
3: Yo tengo 22.
1: Claro, ¿entendés? Claro, tu preparación física es perfecta, está buenísima.
0: A ver los jóvenes.
1: Pará. A
0: Dale, te
1: ver,
0: dejo que lo
1: ustedes
0: digas.
1: cambia en algo, es decir, tal vez el finde, ellos están acostumbrados a una salidita, una jodita, una cosita más fuerte. A eso me refería. Te estoy salvando, dale.
0: Sí, te
2: No,
0: arreglo.
2: la preparación es también muy parecida para todos, como que todos entrenamos en la semana, en el gimnasio, todos por ahí. No es que llevamos una dieta, pero sí todos tratamos, bueno, por lo menos también en mi caso, de comer saludable, de estar en la mejor forma posible, porque ahora que llega el calor, se sufre mucho arriba del auto de carrera. Tenemos mucha temperatura. En el invierno quizás no se sufre tanto, pero en el verano se siente mucho calor arriba del auto de carrera. Mucha temperatura de motor, de frenos, todo eso va para dentro del auto. Entonces, sí, quizás llegamos a los 60, 65 grados en una carrera arriba del auto. Entonces,
1: ¿qué se hace en esos casos? O sea, ¿no pasa nada? No. ¿Es aguante, corazón, aguante?
2: Bueno, por eso, por ahí, como que tenés un entrenamiento previo, quizás en el gimnasio, haciendo algo aeróbico, también algo de fuerza, pero bueno, eso ya es más, un poquito más particular de cada uno. Y después, también parecido a lo que decía el Juli, no se puede probar con el auto de carrera, o se puede probar 3 veces al año nada más. Y después como que todos llegamos medios crudos, digamos, al fin de semana, todos en las mismas condiciones, y bueno, a partir de ahí el que por ahí mejor va haciendo el trabajo va sacando una pequeña ventaja, pero bueno, es para todos iguales.
1: Y confiando también en todo el equipo de trabajo que ustedes tienen detrás, porque ustedes llegan y dicen, tomen, acá tienen, este es, y es confiar, es cerrar los ojos y confiar.
3: Sí, claramente. Sí, ahí es gran parte del ingeniero, del preparador que tiene cada uno, la puesta a punto del auto para el fin de semana, depende cómo es el circuito. Obviamente estamos en contacto siempre con los ingenieros, o por lo menos en mi caso, y vamos intentando deducir la puesta a punto que vamos a usar el fin de semana entre los dos, entre ambas partes, parte piloto y parte equipo. Pero sí, como tenés tan poca actividad en pista, tenés 2 entrenamientos más o menos de media hora, claro. Y después ya salís a clasificar directamente y no tenés muchos cambios para hacer. Entonces te tiene que llegar el auto ya bien puesto a punto, digamos, del taller.
1: Claro, no hay mucha posibilidad a la falla.
3: De cambio, si tenés una falla en uno de los 2 entrenamientos, ya perdés gran parte del fin de semana, porque usamos esos 30 minutos o una hora en total entre los 2 entrenamientos para poner a punto el auto. Si te perdiste uno, ya te perdiste la mitad de la posibilidad de ponerlo a punto bien para clasificar.
1: Y miércoles, igual, claro, es estar, viste, un poquito, decir, bueno, respiremos y que salga todo bien. Bueno, se está copado. Bueno, véndanme lo del fin de semana, cuéntenme todo, lujos y detalles, y hagan la invitación a la gente.
3: Los más jóvenes, trabajen,
1: no,
3: trabajen,
4: que laburen.
1: Te metiste vos solo ahí, ¿eh?
3: Sí, no, pero ahora me estoy aprovechando. Que
1: mirá.
2: Quiere escuchar ahora los speed nuestros y él lo mejora.
1: Miró, te re...
4: Que vendan el fin de semana.
1: ¿Quiere escuchar los speech para que les copies, dijo?
2: No, lo me va a mejorar.
3: No, seguro. Quiero que vendan porque yo soy medio colgado y por ahí hasta te digo, no sé, cualquier cosa, no sé ni dónde venden las entradas, no sé los horarios.
2: Bueno, arranco yo.
3: Esto seguramente estudiaron más que yo.
1: Yeah. Vos luciste, dale, que es tu momento.
2: No sé si me voy a lucir, pero bueno, voy a decir... lo que estamos hablando, invitar a todos los mendocinos que nos hagan el aguante, que nos acompañen el fin de semana. El año pasado fue una gran fiesta, así que esperemos que este año también. La entrada pueden comprarlas anticipadas, si no me equivoco, creo hasta hoy, por entrada web. Así que nada, con un valor de 30.000 la entrada general, 60 en la anticipada boxes, y bueno, después obviamente pueden comprar la entrada ahí en taquilla en el autódromo el sábado y domingo. Así que nada, invitarlos, la invitación está hecha y esperemos verlos ahí el fin de semana apoyando a todos los pilotos mendocinos, que somos varios esta vez.
1: Y cuéntenme, antes de que se vayan, ¿qué es lo que van a estar haciendo hoy día, que el año pasado estuvo espectacular y que fue un montón de gente? Esos giros.
5: Hoy lo que vamos a hacer es...
1: Explícamelo vos en otras palabras.
5: Sí, porque me dejan hablar un rato.
1: Le estiró la... y se pudrió. Se pudrió. Vos dale, vos dale.
5: No, esta tarde, creo que a las 6 de la tarde, vamos a estar en la Plaza San Martín probando con los autos de carrera. O sea, vamos a ir con nuestros autos que vamos a competir el sábado y domingo. Y bueno, están todos invitados a dar una conferencia de prensa previa a eso. Y nada, el año pasado creo que fue un montón de gente, no sé cuánta cantidad, 5.000 personas fueron.
1: ¿5.000?
5: Sí.
1: Se
5: llama
1: el Paseo de la Patria, el lugar. El Paseo de la Patria, ahí es libre y gratuito. Libre y gratuito, pueden ir a ver un poquito, girar los autos.
5: Van a girar los autos, vamos a estar nosotros, así que bueno, están todos más que invitados.
1: Claro, van a estar los protagonistas ahí.
4: Para
1: los que
4: vayan, hay una promo de fanático por entradas.
1: Ok, para los que vayan, hay una promo para fanáticos. Solo para fanáticos. O sea, ¿qué más querés? ¿Querés que te lleven ellos en los autos también? Bueno, capaz tener la posibilidad. Chicos, muchos éxitos. Que sea lo mejor y que sigan representando y dejando la bandera de Mendoza en lo más alto.
3: Bueno, muchas gracias por la invitación. Esperemos verlos el fin de semana por allá, por el autódromo.
1: Allá, cuando escuchen unos locos ahí gritando, bueno, somos nosotros. Chicos, gracias, un placer.
5: Gracias a ustedes. Gracias.
1: Se quedan con un poquito de música, ya venimos con más. Mañana hasta las 10, quédate ahí.

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19: 10, 4 minutos. 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

0: bonito programa que tuvimos hoy, qué bien la pasamos. Gracias por cada mensaje, por cada palabra, la verdad. Que no hay nada más hermoso que compartir las mañanas con ustedes. Llegando en tu mirar. Hoy le metimos música que maride bien con un día nublado y de lluvia y bueno, explotó todo. Gracias por estar del otro lado. Nos vamos a encontrar el martes, resulta que acontece que le metemos fin de semana XXL, qué cosa re hermosa. Extrañémonos, que no hay nada más bonito que extrañar. Tú te lanzas, yo salto. Será hasta el martes, gente bonita. Igual se quedan con el Lucho, después viene la Cami, el Juancito Cereda, el Chori y los Delirantes. Pero esperá, obvio que no termina acá. El fin de semana te acompañan los DJs bravos todo el fin de semana. No te hace falta poner la playlist de ningún otro lado porque con la brava la tenés todo incluida. Los quiero, bebitos. Será hasta el martes. Mi nombre es Nabila Barta y qué placer ser la capitana de sus mañanas. Acompañarlos de 7 a 10. Y pasar buenos momentos, que de eso se trata la vida. Chau, chau, los quiero.
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3: Buena, bueno. ¿Cómo andan? ¿Cómo andan? Bienvenidos. Estamos acá, ya arrancó Slow Motion con una Mendoza encharcada, una Mendoza gris. Lluviosa, fresquita, pero qué hermoso que está afuera. Se disfruta, ¿eh? A manejar con mucho cuidado, ojo con los espejos de agua y sobre todo nada. Esa película de agua que se genera en el agua que puede traer algún inconveniente, ojo con eso. Hoy se maneja más despacito y eso es un gran motivo para mirar por la ventana y admirar lo que tenés a tu alrededor. Disfrutar un poquito de la tranquilidad. Imaginarse que tu auto va de la mano con una abuelita y vas despacito y tranquilo, disfrutando cada segundo que pase. Día para laburar y mirar cada unos 20 minutitos por la ventana. Hacer un pomodoro de observación. El pomodoro son 25 minutos de laburo, 5 de descanso. 25 de laburo, 5 de descanso. 25, 5, 25, 5. Para dosificar el tiempo. Qué hermoso el día, ¿eh? Una paz. Está para tomar café, para tomar mate. Vos contame, ¿con qué estás pasando esta media mañana? 2613-44-0000. Ya lo sabés, lo tenés que tener ahí. Porque ya estamos en contacto, comunicándonos. Hoy, damas y caballeros, es viernes y no va a ser la excepción. Hoy viernes se juega al ni sí ni no. Y tengo un premiazo para todos los fanáticos del TN. Porque hoy se van los pases VIP. Recién estuvieron los chicos acá. Algunos de los pilotos que van a estar este fin de semana en San Martín, en el autódromo. Rompiéndola como siempre, dando show. Y vos vas a poder ir al VIP del Tommy Vitar. Durante esta mañana quiero que me dejen un mensajito a través del WhatsApp con la palabra TN, o mejor dicho, las letras TN juntas. Porque entre todos los que manden TN van a participar por ir al VIP. ¿Qué es el VIP? Van a poder ir al boxes, a los boxes de Tommy Vitar, en donde hay DJ, en donde hay barra, y van a poder ver cómo laburan los mecánicos ahí en vivo y en directo. Para todos los fanáticos fierreros, es un premiazo esto, ¿eh? Mientras tanto, en el ni sí ni no de hoy se van a ir entradas al cine, así que tenemos doble premio para esta media mañana. Y en un ratito te enterás quién gana el TN.

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2: Bueno, che, vamos a arrancar a jugar al Nisi y no. Hoy en el Nisi se van a ir entradas al cine. Y en paralelo me vas a ir mandando al WhatsApp las letras TN. Y contame por qué tenés que ganar el VIP para ir al Turismo Nacional este fin de semana en San Martín. El VIP te incluye el pase a boxes, chicos. 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O sea, es una fiesta. Y encima para los fanáticos de los fierros, van a poder estar ahí charlando con los mecánicos, también con los pilotos, viendo cómo labura el equipo. Es un golazo. Así que hoy se van dos pares de VIP, ¿eh? O sea, no es pavada. 2613-44-0000. Vamos a arrancar a jugar al Nisi y no, y vamos a repasar un poquito las reglas. Sobre todo hoy, un día lluvioso. No voy a permitir que alguien use el celular al volante, ya lo saben. Menos en un día como hoy, en donde hay que tener el doble de precaución. El asfalto está mojado. Pueden haber espejos de agua en ciertas partes de autopistas. Así que, si hoy vas a querer jugar y vas a estar laburando al volante, te sugiero que entre cliente y cliente, entre parada y parada, ahí juegues. Cuando estés detenido, no se juega cuando estén manejando. Incluso si yo me doy cuenta que están manejando mientras juegan, les voy a cortar el teléfono y no les voy a contestar ningún otro llamado. A modo de penalización. También tienen que saber que no están permitidos los acoples de audio. Si estás al lado de la radio o estás en el auto con el volumen de la brava al palo como corresponde, cuando vos llames y yo te conteste, tenés que bajar el volumen al cero. Lo tenés que bajar al todo y hablar solo por teléfono. Concentrarte en el llamado, básicamente, y hablar con el teléfono en la oreja, como se hacía en las viejas épocas. Sin altavoz, sin manos libres, porque eso dificulta mucho la comunicación. Por eso van a jugar sin estar manejando, para poder cumplir con todos estos requisitos. Menores de 10 años juegan por 40 segundos. El resto, un minuto y medio, sin decir ni sí ni no. Es así de sencillo. Y van a entrar los que pasen el minuto y medio en una lista de participantes, dentro de los cuales dentro de todos esos participantes vamos a elegir luego el ganador de las entradas al cine. Va a ganar el mejor llamado, ese llamado que fue más perspicaz, ese llamado que fue más hábil mentalmente, llamémosle. Muchos recurren a pasar el minuto y medio diciendo las mismas dos palabras durante todo el minuto y medio. Van a entrar en la lista de participantes, lo vamos a felicitar, pero es muy difícil que ganen con esa estrategia. Como sabrán, siempre gana el mejor llamado, aquel llamado que fue un poquito más hábil en la charla, en la que pudimos charlar e intercambiar algo. No solamente los que caen en el mismo sinónimo, en positivo o negativo, quizá tal vez. Muchas veces yo pregunto cosas, pregunto, no sé, ¿estabas trabajando? Quizás, me dicen. Y no se puede hablar, ¿me entendés? No se puede hablar. Tenemos que construir una conversación. Si lo quieren hacer, es válido. Está permitido. Van a entrar en la lista de participantes. Ahora, si quieren ganar, tiene que haber un esmero real. 2613-44-0000. Damas y caballeros, a esta hora en la 94.9 y siendo viernes, arranca el tan esperado, el gran...
0: ¡Nino! Ya lo tenés, ya lo escuchaste, alguna vez jugaste y te fue bien, y la cantidad de veces que te fue mal, capaz nunca te llegamos a atender, o ni siquiera lo intentaste. Lo cierto es que este es el juego que todos quieren ganar, pero solo algunos pocos pueden superar el minuto y medio sin decir...
3: ¡Ni sí, ni no!
0: Ni sí, ni no.
2: Y tenemos el primero, hola.
4: Hola.
2: ¿Quién habla?
4: Agustín.
2: Hola.
4: Hola.
2: ¿Me escuchás?
4: Escucho, escucho.
2: ¿Qué tal, Agustín? ¿Cómo andas? ¿Todo bien?
4: Todo bien, ¿vos?
2: Bien, ¿Agustín el rugbyer?
4: Claro, el de la otra vez.
2: Muy bien, che, escúchame, ¿te han dicho algo? No te ofendas, lo que te voy a preguntar, ¿eh?
4: No, no pasa nada.
2: ¿Te han dicho?
4: ¡Oh!
2: Está bien, lo dejamos para el próximo.

0: Es 1-3-4-4-0-0-0-0. A verte, hola.
1: ¿Sabías que estamos jugando? Por la duda te pregunto.
2: Claro.
0: Estás re atrasado, bueno, amigo.
1: Claro, no.
0: No, le tengo que cortar. A ver, Sebastián, estás atrasadísimo. ¿Estás escuchando por la web? Está escuchando por la web, seguramente. Hola.
2: Hola.
0: Hola.
2: Hola.
0: Hola, ¿me escuchás?
2: Perfecto.
0: ¿Con quién hablo?
2: Viviana.
0: Hola, Vivi, ¿cómo estás? ¿Todo bien?
2: Todo bien, ¿vos?
0: Muy bien, muy bien. ¿Qué andabas haciendo hasta ahora, Vivi?
2: Estoy preparando todo lo que es para el Día de la Madre, todos los regalitos, hago muchas cosas, flores eternas, bueno, varias cosas, bombones.
0: Muy bien, faltan como 2 semanas.
2: Exacto.
0: Para, en realidad, falta. A ver, si nos ponemos a pensar, es el otro fin de semana.
2: Claro.
0: Es el domingo 18.
2: Domingo 18.
0: Claro, ¿y vos qué vendés para el Día de la Madre?
2: Armo todo lo que es rosas eternas, bombones.
0: Ah,
2: salgo
0: claro.
2: A venderlos.
0: Está bien, te has puesto a laburar. Digo, estaba organizando el Día de la Madre para la familia. Una ansiedad. No, Vivi, ¿qué haces además de eso?
2: Tengo roticería.
0: Muy bien, muy bien, muy bien. Che, ¿y ya tenés ahí gente que te ha preguntado para lo que es el Día de la Madre, lo que estás ofreciendo?
2: Está medio flojo.
0: Yo me voy a guardar tu número, me sirve.
2: Y si perfecto.
0: Y si alguno lo quiere, me lo pide por WhatsApp. Vivi, ¿tenés hijos o nietos?
2: 3 hijos... 4 nietos y una de corazón.
0: ¿Y una de corazón qué quiere decir?
2: Que es hija de mi nuera.
0: Claro, no es de sangre, pero igual está dentro de la misma bolsa.
2: Obvio.
0: Querida Vivi, ¿a quién le querés mandar un saludo? No, pará. Esperemos, pará. ¿A quién le querés mandar un saludo?
2: A todos los que me escuchan.
0: Muy bien. Vivi, dijiste un sí y te preocupaste bastante.
2: Bastante.
0: Quédate tranquila que lo dijiste en el minuto 40. Felicitaciones, Vivi.
2: No, bueno. Estaba pensando qué decirte porque haces pisar el palito todo. Qué malo que sos.
0: Y es mi trabajo, Viviana. Tengo que hacer perder a la gente.
2: Bueno, pero está muy bueno. Está bueno porque te hace pensar.
0: ¿Viste?
2: Entonces
0: bueno,
2: tenés que estar atento.
0: Me han dicho
2: claro. Muchas
0: maestras que lo han implementado en el colegio, después de que lo han escuchado acá en Brava, lo han implementado en el colegio porque ayuda mucho a la agilidad mental. Sobre todo maestras de primaria que están enseñándoles sinónimos a sus alumnos. Este
2: claro,
0: es un ejercicio de sinonimia
2: tremendo.
0: Tienes que
2: decir cosas parecidas, pero no sin y no. Y es tan difícil. Uno se pone a pensar y decir, son dos palabras, sí y no. Pero las usamos tanto...
0: Parece una pavada.
2: Parece una pavada, pero no es una
0: tal
2: pavada.
0: Tal cual, para nada. Bueno, Vivi, gracias.
2: Tenés que tener una conversación fluida sin sí y no, y es muy difícil.
0: Eso es lo más difícil, porque pasar el sí y no, bueno, lo podemos pasar, como decía al principio, malabareando, pero después ganarlo. Vivi,
2: claro, pero es positivo o negativo, no, sacalo, ese no tiene que estar.
0: En algún momento lo vamos a excluir también. Sos la primera participante, te felicito, que disfrutes el resto del programa, Vivi.
2: Bueno, muchísimas gracias, me hacen compañía, mirá que estoy trabajando full, pero bueno, las horas, uno que se pasan rapidísimo, pero con ustedes se hacen mucho más liviano.
0: Me alegro mucho, esa es nuestra misión. Chau, Vivi, gracias.
2: Chau, besito.
0: 2613440000, estamos jugando al ni sí ni no, por si no quedó claro. Hola.
3: Hola.
0: Hola.
3: Hola.
0: Hola, ¿quién habla?
3: Ailén.
0: Hola, Ailén, ¿cómo estás? ¿Todo bien?
3: Sí, todo bien.
0: Ay, se te ríen, Ailén.
3: Perdón, chao.
0: Ailén, perdiste mi vida. ¿Cuántos años tenés, Ailén?
3: 12.
0: Bueno, te espero en un ratito para seguir intentando. ¿Vos podés?
3: Dale.
0: Chao, genia, cuídate.
3: Chao.
0: 2613440000. A ver, Wisin y Yandeles, si alguno puede pasar minuto y medio. Hola.
4: Hola.
0: Hola, ¿quién habla?
4: Fabiana.
0: ¿Me escuchás?
4: Sí, te escucho.
0: Bueno, gracias. 12 y

0: 1-3-4-4-0-0-0-0. Hola.
1: Hola.
0: Hola.
1: Sí.
0: Bueno. Muy bien el nivel de hoy, ¿eh? Estamos. Mientras se diviertan la gente que está laburando. Hola.
2: Hola.
0: Hola.
2: ¿Cómo estás?
0: Hola. ¿Me se escucha?
2: Se escucha.
0: ¿Qué tal? ¿Quién habla?
2: Andrés.
0: ¿Qué haces, Andrés? ¿Todo bien?
2: Bien. Todo bien.
0: ¿Qué andas haciendo?
2: Estoy yendo al laburo.
0: Yendo
2: Hoy
0: al laburo.
2: Un poco más tarde.
0: ¿Cómo? ¿Yendo un poco más tarde? ¿Solo por hoy?
2: Solo por hoy, solo por hoy.
0: ¿Por qué?
2: Mi horario es a las 10 de la mañana.
0: Ah, va, tendrías que haber entrado a las 10 y hoy entras a las 11.
2: Entro un poco más tarde, por suerte.
0: ¿Pero por qué?
2: Porque me tengo que quedar hasta más tarde también.
0: Ah, un imprevisto es.
2: Un cambio de horario, sí.
0: ¡Apa! Bueno, gracias, Andrés. Y me corta él, es un divino. Qué educado. 2613440000. Hola.
3: Hola.
0: Hola. Ay, parece que estoy hablando con un contestador.
3: Estoy afónica.
0: Me estás jodiendo que sos Marisa Balli. No, no te puedo creer.
3: Claro, igual. ¿Cómo? Dos gotas de agua.
0: ¿Cómo estás, Marisa?
3: Bien.
0: ¿Por qué estás afónica? ¿Qué anduviste haciendo?
3: Me resfrié, el cambio de clima.
0: Pero vos sos de Mar del Plata.
3: De Mar del Plata.
0: Me sale acá en tu característica numérica.
3: Llamo siempre, fiel a la brava.
0: Muy bien, muy bien. ¿Estás viviendo acá en Mendoza?
3: Hace como 11 años, un montón.
0: ¿Y por qué te casaste?
3: Me junté hace como 6 años.
0: Perfecto. Ah, viniste antes y acá conociste el amor.
3: Al amor de mi vida, sí.
0: Perfecto.
3: ¡Ay, perdí!
0: ¡Ay, ay, ay, ay! Gracias, querida. Te espero en un ratito.
3: Gracias.
0: Chao. Me encantó, me encantó. Hablamos con Marisa Balli. 2613440000. Hola. Hola. Hola. Uy, bueno. Chicos, también tienen que tener en cuenta, si pasan 10 segundos que no me responden o están escuchando la radio, están en cualquiera, tengo que cortar porque esto tiene que seguir, es un programa de radio. Hola.
4: Hola.
0: Hola, ¿qué tal? ¿Quién habla?
4: Agustín, otra vez.
0: ¿Volviste, Agustín?
4: Volví, volví.
0: Che, te quería preguntar, ¿ahora te puedo preguntar?
4: Pregúntame, ahora estoy concentrado.
0: ¿Te han dicho, no te ofendas, disclaimer, ¿te han dicho alguna vez cabeza de guinda?
4: Negativo.
0: Bueno.
4: Que recuerde.
0: ¿Vos qué jugabas? ¿De qué posición?
4: Wing.
0: ¿En qué club?
4: Mendoza Rugby.
0: ¿Estás jugando igual actualmente?
4: Vuelvo el año que viene. Tengo planeado.
0: Vuelvo el año que viene, tengo planeado. Pero ¿hace cuánto que no jugás?
4: Y desde mayo.
0: Bueno, dejaste por este año.
4: Exacto.
0: ¿Por algo en especial?
4: Para gimnasio, pero porque tampoco soy la gran cosa, ¿viste? Juego por hobby.
0: Bueno, pero digamos por amor al deporte jugás.
4: Exacto.
0: ¿Y en el gimnasio qué tal? ¿Te has estado motivando?
4: Bastante, la verdad.
0: Ahí va, toro, enfermo. ¿Qué hiciste? Ah. ¿Hoy fuiste?
4: Oh, no.
0: No.
4: No puedo creer, bueno, ya está, no intento más, sí.
0: No, ¿cómo que no? Sí, tenés que volver a intentar.
4: Bueno, dale, dale, más tarde intento otra vez. No, no.
0: Qué garrón, un minuto 21, sí, amigo, sí. Estabas
4: no seas
0: ahí
4: mal.
0: Oh. Dale, bueno, pura sangre, vos podés.
4: Chao, máquina, cuídate.
0: Chao, loco. Bailalo, que es viernes, carajo. La estamos pasando bárbaro.

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Hate That I Met You Love Me de Ariana Grande es lo que suena. Mientras vos mandás al WhatsApp de la radio TN y me contás por qué tenés que ganar el VIP del Turismo Nacional. 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

0: A todo esto, el ambiente de las tuercas empieza hoy. Hoy viernes 9. 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Ahora, juguemos al Nicini, ¿no? Porque también se van entradas al cine. ¿Estamos locos? Sí, estamos locos y que se note. Mirá lo que es el día. ¿Está saliendo el sol de poquito? Me parece a mí. Y acá se alcanza a ver un pequeño pedazo de cielo.
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0: Ladies and gentlemen, damas y caballeros. Una sola persona está participando del Nicinino hasta el momento. Tienen un camino prácticamente liberado. Pero Vivi jugó muy, pero muy bien, ¿eh? Hay que superar el llamado de Vivi y te digo que no es nada fácil. ¡Hola!
2: ¡Hola!
0: ¡Hola!
2: ¡Hola!
0: ¿Te acabas de levantar?
2: Puede ser.
0: ¿Con quién hablo?
2: Joaquín.
0: ¿Qué haces, Joaquín? ¿Todo bien?
2: Todo bien.
0: ¿Me escuchás?
2: ¿Qué?
0: ¿Me escuchás?
2: Te escucho, te escucho.
0: Che, Joaquín, ¿qué andabas haciendo?
2: Nada.
0: Literal, te acabas de levantar.
2: Exacto.
0: ¿Qué edad tenés?
2: 15.
0: ¿No fuiste al colegio?
2: Por suerte, me toca descansar.
0: ¿Cómo me toca descansar? ¿Porque lo decidiste vos?
2: ¿Ah?
0: ¿Lo decidiste vos que te toca descansar?
2: Negativo, lo decidió la escuela.
0: ¿Qué? ¿Por qué no tenías clases hoy?
2: Porque hoy es el día de la diversidad.
0: No es el lunes.
2: Pero lo festejamos hoy.
0: ¿Pero qué, van a tener feriado viernes y lunes en la escuela?
2: Exacto.
0: Ah, bueno. Viva la Pepa. ¿A qué colegio vas?
2: Al DAT.
0: Ah, en el DAT se ha tomado esa decisión. O sea, en los colegios de la universidad.
2: Uh-huh.
0: Qué golazo. ¿Y han hecho algún acto? ¿Algo? ¿Tuviste un evento ayer?
2: Mira, el acto es hoy, así que por eso hoy me toca descansar.
0: Pero tendrías que ir al acto, Joaquín.
2: Pero van en algunos cursos, se decidió la escuela.
0: Ah, vos podés no ir.
2: Exacto.
0: Medio raro. Parece que vos no has ido porque sos medio chanta, ¿o no? A mí no me menta, decime la verdad.
2: Mira, ya no... Yo no decido lo que dice la escuela.
0: Me encanta. ¿Sabés que dijiste no, ah? ¿Estás consciente de eso?
2: ¿Lo dije?
0: Lo dijiste. Pero lo dijiste en el minuto 54. Joaquín, está participando, rey.
2: Ay, gracias.
0: Espectacular. Bueno, Joaco, disfrutá. Encima, mirá, faltaba el colegio hoy.
2: Sí, hoy falto porque decidió la escuela que vaya en algunos cursos, sí, y a mi curso no le tocó.
0: Tranquilo, yo no te voy a poner una amonestación, no me dé explicaciones. Escúchame, anda a comprarte una tortita que está re para panadear hoy.
2: Sí, hoy seguro.
0: Capo, sos un genio, cuídate mucho.
2: Muchas gracias, chao.
0: Chao, chao. Ahí pasaba Joaco, que está participando con las entradas al cine con ese llamado. Entra en la lista de participantes y ya son dos. Che, la otra vez casi gano. A mí me llenó de ilusión, real. El fin de semana pasado, el viernes pasado, casi gano yo, ¿eh? Estuvimos hasta el último minuto, literal, hasta el último minuto de programa con cero participantes. Sobre el final ganaron dos chicas y las hicimos desempatar. Vamos a ver qué pasa acá. Hola. Hola. Hola.
3: Hola.
0: ¿Se escucha?
3: Positivo.
0: ¿Con quién habla?
3: Cristian.
0: Cristian, ¿qué estás chocando vidrios?
3: Entrando al vehículo.
0: ¿Al vehículo?
3: Ajá.
0: ¿Qué tenés, un Transformer? pero hay cada vez más ruido ahí. ¿Dónde te estás metiendo?
4: Al portón.
0: Es un quilombo. Bajar el, ¿tenés el volumen alto o algo así, el altavoz?
3: Positivo.
0: Claro, bajale. Por favor, me estás aturdiendo.
3: ¿Me escuchás?
0: Sí, ¿vos me escuchás? Bueno, no, chicos. 2613440000. Esto llamado no lo puedo... Se pierde, a ver. Se pierde la magia. Es como que vos vas a ver un homenaje a un futbolista entrañable que todos amamos y de repente me clavás al principio del homenaje un logo de una marca. ¿Entendés? Estamos todos ilusionados por el Nicinino. Estamos todos en nuestra jornada laboral. Por poco se detiene la jornada ante cada llamado. ¿Es así o no es así? Y tengo que remar uno. Y no, es un garrón porque se corta el clima. ¡Hola!
5: ¡Hola!
0: ¡Hola!
5: ¡Hola!
0: ¡Hola! ¿Me escuchás?
5: Escucho, escucho.
0: ¿Volviste?
5: Volví.
0: Che, van a decir qué pesado te
5: pido. Motivado. Es la tercera. Después listo.
0: Después de esta te tenés que rendir. O sea, es la vencida. O ganás o te jubilás, te retirás. ¿Y qué te motiva a llamar tanto?
5: Ganar.
0: ¿Estás muy al pedo o estás laburando?
5: Laburando.
0: ¿De qué?
5: Reparto el insumo de panaderías.
0: Ah, pero no estás al volante vos.
5: Negativo. Okay. Acompañante.
0: Bien, ¿el acompañante quién es el que
5: al
0: va?
5: Al pedo, sí.
0: Míralo.
5: No.
0: No, ya está, amigo,
5: Parece ¿qué pasó?
0: Parece que te va a convenir laburar.
5: Ya perdí. No, ni me di cuenta. No, listo.
0: Ni
5: no
0: cuenta,
5: nada.
0: Te diste. Para. Hacé una cosa, esperate.
5: No me di cuenta.
0: En 40 minutos, o sea, al final del programa volví a tomar.
5: Listo, sí, ahí. Listo, dale.
0: Practicá, no tenés sí. Que decir más sí o no.
5: Antes, dale, gracias.
0: Chau, crack. Ahí pasó. 2613440000. Che, a verte. Hola. Hola.
3: Hola.
0: Hola.
3: Hola, hola.
0: ¿Se escucha?
3: Positivo.
0: ¿Con quién hablo?
3: Soy el de recién.
0: Ya, ¿cómo el de recién?
3: Me cortaste.
0: Ah, ahora sí. ¿Ahora ya dejaste de hacer todo el quilombo que estabas haciendo con el portón?
3: Positivo, positivo.
0: Ahora podemos jugar. ¿Cómo era tu nombre?
3: Cristian.
0: Cristian, ¿qué estabas saliendo para laburar?
3: No, llegando de laburar.
0: Cristian, eso fue un no clarísimo. Gracias, hermano. Podés jugar enseguida cuando quieras.
3: No. Listo, dale.
0: Ahí cuando llegues a tu destino, me volvés a llamar.
3: No, sí, ya llegué.
0: Era la vuelta. ¿Y por qué no vas caminando?
3: No, bueno, no importa, ya está.
0: Chau, capo. Cuídate, chau. Qué grande, Cristian. Ahí pasó 2613440000. ¿Vieron ahí cómo cambia cuando nos ponemos a jugar? Concentrado, con el volumen donde tiene que estar. Qué lindo es este juego. ¡Hola!
6: ¡Hola!
0: Hola, ¿quién habla?
6: ¿Cómo?
0: ¿Se escucha?
6: Se escucha.
0: ¿Con quién hablo?
6: Con Benjamín.
0: ¿Qué haces con Benjamín? ¿Todo bien?
6: Bien, ¿vos?
0: Muy bien. ¿Qué estabas haciendo, Benja?
6: Trabajando.
0: Me imagino que no estás
6: trabajando.
0: No estás manejando, ¿no?
6: Negativo. ¿Y ese acompañante?
0: ¿Y ese freno de mano que se escuchó ahí?
6: Es mi compañero. Mirá, te la voy a escuchar.
7: Hola, capo.
0: ¿Qué haces, crack? ¿Todo bien?
7: Excelente la radio, todo bien.
0: ¿De qué laburan?
7: Nosotros cargamos extintores.
0: ¿Extintores de matafuegos?
7: Sí, sí. Sí, señor.
0: Ahí está.
8: Yo juego.
0: No, bueno, no lo hubiese pasado, listo. Jugaron.
8: No.
0: Ahora
8: no.
0: Arreglen otro ustedes, muchacho. Sí, arreglen otro ustedes, yo no me voy a meter. Los espero un ratito, vuelan a jugar, chacho. Tiré la bomba y me voy, ¿viste? Que se maten entre ellos, ¿qué me importa? Claro. Arréglensela. 12-1-3-4-4-0-0-0-0. Hola.
9: Hola.
0: Hola, ¿quién habla?
9: Fabiana.
0: ¿Fabiana?
9: Fabiana.
0: Uy, lo tengo que contar. Sí, sí, a ver.
9: No, ahí no está. Lo dije.
0: Ahí está.
9: No lo dije.
0: Bueno, pero ahí dijiste no.
9: Oh.
0: Gracias, Fabi, te espero un ratito. Fue buena. A ver, igual si se alcanza a escuchar fonéticamente, si todos percibimos que hubo un sí, porque una cosa es decir, puede ser, pero si dice sí, puede ser, y ahí, ya, a ver, si yo lo escucho, no necesito más. No necesito más que un buen mate, unas tortitas, un ni sí ni no. Y un buen tema, como es el de Olivia Wilde y Coti, suena a tus errores, subí el volumen.

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Por esas lluviecitas tan, tan levecitas que hubo anoche que nos hicieron dormir hermosamente. Sigamos jugando al Nisini, ¿no? Que dice la gente 2613-440000. Estamos pasando una media mañana espectacular con buena música y muy divertidos.

0: 2613-440000. Jugamos al ni sí ni no. Tengo dos participantes, nada más. Joaquín y Viviana, solamente esos están participando. El resto tiene la posibilidad de participar por también el VIP del TN de este fin de semana en San Martín. El VIP incluye el pase a boxes. Vas a poder estar en un sector hiper privilegiado viendo cómo labura el equipo de Tommy Vitar. Qué bueno que va a estar, chico. Me parece que mañana me voy para San Martín, Ya está, no me importa nada. Por Maipú se largó la lluvia, me dice Andy por acá, que le mando un beso grande. Hermoso día, hacía falta, me dice. La verdad que sí, no se reniega para nada esta lluvia. Incluso lluvia que veníamos esperando desde el lunes. Estaba pronosticada para que suceda el miércoles. Desde el miércoles empezó a generar ese clima de lluvia, ese olorcito, esas nubes. Pero recién anoche empezó a precipitar y ahora continúa precipitando, como por ejemplo en Maipú, según información de algunos oyentes. Gracias. ¿Cómo está por tu zona? 2613-440000. Seguimos jugando, a ver qué sucede. Hola.
1: Hola, Lucho.
0: Hola.
1: ¿Cómo te va? Muy buen día.
0: Hola, ¿se escucha?
1: Fuerte y claro.
0: ¿Qué tal? ¿Con quién hablo?
1: Gastón te habla.
0: ¿Cómo estás, Gastón? ¿Todo bien, Rey?
1: Excelente, ¿vos?
0: Muy bien, muy bien. Me alegro. ¿Qué andabas haciendo?
1: Aquí estoy en mi oficina con ruedas, mi consultorio.
0: ¿En tu oficina con ruedas? ¿En el auto?
1: Exacto. Pero chofer de Cabify.
0: Pero no estás manejando, sí.
1: Negativamente.
0: ¿Y estás detenido?
1: Sí, estoy parado a la orilla.
0: No, se escuchó.
1: Ay, bueno.
0: Te lo tengo que contar.
2: Ay, Dios.
1: Dale.
0: Gastón, querido. Bien, me gusta eso. Parate a la orilla cuando puedas, ahí después de este cliente que venga, y volvés a jugar.
1: Dale, abrazo grande.
0: Cuídate, amigo. Chau. Chicos, lo repito, para los que se acaban de sumar, hoy no puedo permitir que se juegue al volante. Si están manejando, no van a jugar. Si yo me doy cuenta que están manejando mientras juegan, les tengo que cortar una medida de precaución. No solo porque la multa es carísima, sino porque hoy está lloviendo y es mucho más peligroso que estén distraídos. El asfalto está mojado, una frenada te puede derrapar el auto. Nada, conciencia con eso. Si están manejando, si están laburando al volante y tienen ganas de jugar, les pido por favor que esperen entre cliente y cliente, que se puedan estacionar, que puedan estar orillados con baliza, pero siempre detenidos. Aparte que eso les va a permitir bajar el volumen de la radio, que nos podamos comunicar bien, etcétera, etcétera, etcétera. 2613-440000. Hola.
3: Hola, Lu, ¿cómo andás?
0: Hola, ¿quién habla?
3: Sonia.
0: Hola, Sonia, ¿cómo estás? Tanto tiempo.
3: Re bien. Che, Lucho, te quería contar.
0: ¿Qué pasó?
3: Anoche soñé con mi esposo. ¿Te querés reír?
0: ¿Soñaste con tu esposo anoche?
3: ¿Te querés reír?
0: A ver.
3: Mira, el asunto era así. Ay, perdón. Bueno, te voy a contar lo mismo, para que te rías un ratito.
0: A ver.
3: Porque fue verdad.
0: Contame.
3: Mira, estaba yo sentada en el dormitorio y abro la mesita de luz, encuentro un papel. Como una lista, ¿viste? Y en la lista al final decía, no vamos a tener que empezar a ver los sábados, porque los viernes se me hace imposible, bebé. Ay, Juna, sabía la bronca que me agarré. Y yo puteaba, enojada. Ay, en eso llega, te lo voy a decir corto. En eso llega el señor. Y yo te decía, dice, Y me lo negaba, y me lo negaba. Entonces yo lo agarré a las cachetadas, le pegaba. En una hora me despierto y me dice mi marido, ¿por qué me pegaste? Y le digo, ay, es que estaba soñando que le pegaba a un perro. Así fue. Entonces agarré y me dice, ¿qué perro? El perro de mañana, que cada que no trabaja me sale a morder. Y es verdad, me sale a morder el perro. Y bueno, no le quise contar lo que había soñado, ¿viste?
0: ¿Tu perro te sale a morder?
3: Sí, todas las noches, porque yo salgo de noche a trabajar, en mi mismo barrio. Y es verdad, cada vez que salgo, sale el perro que lo tiene. Ay, me tiene podrida, un día te lo voy a matar, pero me viene a morder, ¿no? Ay,
0: Sonita, vos y tu sueño, Sonia, que siempre te...
3: Ay, Dios. Yo me reía porque le pegué a mi marido, en mi sueño le pegué.
0: Ha pasado, ¿viste? Por ahí una patada se escapa.
3: Y no le iba a contar, ¿viste? Porque digo yo,
0: está muy
3: para
0: bien.
3: Ayudar, no lo vamos a contar, dije yo.
0: Estaba esperando que me cuente otro de tus sueños. Acá está la producción en duda de si dijiste no sabes en un momento. Bueno, chan, que chan, sea, chan.
3: Que si no, después volvemos a jugar.
0: Vas a estar en stand-by. Te pido que más tarde vuelvas a intentarlo para reforzar tu participación, porque entre que nos fijamos nos vamos a demorar un poquitito. Así que vas a estar en stand-by. Sonia, de momento igual te quiero felicitar y desearte un gran día, reina. Que la pases excelente, che.
3: Dale, dale.
0: Chau, chau, Sonita. Cuídate. me hace reír, Sonia. Acá cerca del 5.000 lotes cae una garúa, como dirías vos, me dice Franco. No, como diría yo, no. Como diría la Real Academia Española, chico. La garúa no me la inventé yo. La garúa es el chispineo, esa lluvia chiquitita, esa lluvia que son gotitas finitas que joden un montón. Esa que van como... que te pica, ¿viste? En Palmira también está lloviznando, me dicen por acá. Me encanta, me encanta. Me preguntan a qué hora van a estar los autos del TN. No, no es en el centro. Ahí está. Están preguntando por acá por el WhatsApp. Los autos del TN van a estar a las 18:30 en las calles de San Martín, haciendo la apertura oficial a lo que es el evento de mañana y pasado. Sábado y domingo está el TN en San Martín. Las calles se pintan fierreras. Va a estar tremendo. Hoy van a hacer una pequeña exhibición para dar inicio a esta décima fecha. 2613-440000. Espero ya, ya, pero ya. ¿Tu llamadito? Qué lindo esto, ¿eh? Hola.
2: Hola.
0: Hola, ¿quién habla?
2: Karen.
0: ¿Me escuchás?
2: Correcto, te escucho, te escucho.
0: Karen, ¿qué andabas haciendo?
2: Estoy acompañando a mi esposo a un reparto de milanesas.
0: Muy bien, ¿vos sos la acompañante?
2: Claro, yo soy la que va llevando mate.
0: Ah, excelente. Che, ojo con los mates, porque ahora también ponen multas y vas llevando mate adelante.
2: Claro, sí, lo hemos tenido en cuenta, pero cada vez que vemos a la policía, los guarda.
0: Bueno, gracias, Karen. Saludos, chau, chau. 2613-440000. Hola.
4: Hola, buenos días.
0: Buenos días, ¿con quién hablo?
4: Con Susana.
0: ¿Cómo andas, Susana? ¿Todo bien?
4: Todo bien.
0: ¿Está lloviendo por donde vos andás?
4: Llovinando.
0: ¿Llovinando o garuando, como diríamos acá?
4: Garuando.
0: Es una garúa. ¿De dónde sos?
4: Algarrobal, Las Heras.
0: ¿Algarrobo, Las Heras?
4: Algarrobal.
0: Algarrobal, Algarrobal. Bueno, entonces acá donde estoy yo también debe estar lloviendo, pero no alcanzo a ver. Che, ¿a qué te dedicas?
4: Ama de casa, panadera en las tardes.
0: Muy bien, panadera en las tardes. ¿Ahí en tu casa haces panificados?
4: No, no. ¡Ay, qué pelotuda!
0: ¡Devolvete, que ya viene por mi edad! ¡Perdón! ¡Chau, Susana, nos vemos!
4: Voy a seguir intentando.
0: Esa es la actitud, me encanta. ¡Chau, Susi!
4: ¡Chau, chau!
0: 261-344-0000. Quiero participar, dice...

0: De La Pampa.
1: ¿De La Pampa o de Neuquén, Alexis?
0: De La Pampa, en el límite de Mendoza.
1: ¿Y por qué tenés un número de Neuquén?
0: Porque usamos la misma característica.
1: No me digas. Pero es que anda en La Pampa, no hay nada. No hay ni característica tienen.
0: Somos muy del límite.
1: Escúchame, ¿del límite de dónde? ¿Al límite acá con Mendoza?
0: Correcto, tengo miedo.
1: Tranquilo, tranquilo, vos tenés que respirar hondo y seguir. Escúchame, pero ¿se escucha la radio desde La Pampa o estás viviendo en Mendoza?
0: Por un compañero que es de Mendoza.
1: ¿Cómo sería?
0: Él me mostró la página de la radio.
1: Ah, y estás. Ah, ahora entiendo. Están laburando allá en La Pampa y tu compañero es mendocino y lleva la brava a todos lados.
0: Claro.
1: Me encanta, me encanta. ¿Qué
0: Siempre
1: tal?
0: juega con la radio él.
1: ¿Cómo?
0: Siempre juega con la radio.
1: Pero muy bien. No, que joder, no. Te está haciendo un bien.
0: Hace como 3 viernes que viene llamando él.
1: ¿Y se le dio en algún momento?
0: Lo atendiste y
1: ¿Y?
0: se quedó mudo.
1: ¿Cómo?
0: Lo atendiste y se quedó mudo.
1: Lo atendí y se quedó mudo. ¿Pero por qué? ¿No, no le dio? ¿Tipo se puso nervioso o perdió?
0: Porque llega más tarde la transmisión de la radio.
1: Ah, recién puede ser que me estaba tomando uno que estaba escuchando en delay. Con delay.
0: Claro, Sebastián.
1: Sebastián, che, ¿y tu nombre
0: Le
1: cómo
0: envío un
1: es?
0: saludo.
1: ¿Tu nombre cómo es?
0: Alexis.
1: Alexis, mirá, hacele a Sebastián, hacele tomá, porque vos pasaste el minuto y medio y él no. Corta. Estás participando.
0: Gracias.
1: Che,
0: Cualquier cosa, regalo a él.
1: escúchame, ¿en La Pampa tienen Cinemark?
0: Se la regalo a él porque él es de allá, yo. Acá
1: Ah,
0: no tengo.
1: bueno. Bueno, amigo,
0: Le va a
1: cuídate.
0: salir caro después la entrada, ¿eh?
1: No te quiero bardear a tu provincia, hermano, pero no puede ser que no haya nada en La Pampa.
0: No sea así,
1: Sa
0: amigo.
1: salgan a caminar. No, salgan a manifestarse. No tiene nada, es una ruta nomás La Pampa, no. No, mentira. Abrazo para toda la gente de La Pampa. Gracias por haber llamado, por tomarte el tiempo. Estás participando, crack.
0: Dale, amigo, gracias.
1: Cuídate, amigo. Chau, chau. No, hace poco me enteré que en La Pampa no hay McDonald's, chico, por ejemplo. Dije, no, no, no. A verte. Hola.
2: Hola, Lou.
1: Hola, ¿quién habla?
2: Joaquín.
1: ¿Me escuchás?
2: Por supuesto.
1: ¿El mismo de recién?
2: Negativo, querido.
1: Joaquín, ¿de dónde?
2: Mendoza, Godoy Cruz.
1: ¿Está lloviendo en GC?
2: Poco. Llovió esta mañana, pero ahora poco. Casi.
1: Poconche.
2: Casi
1: Bueno,
2: nada, digamos.
1: pero es el chispineo, así está cayendo unas gotitas finitas.
2: Exactamente,
1: Ahora no.
2: muy finito.
1: Ahora no quiero decir garúa porque si no me deliran en el WhatsApp.
2: ¿Sabés lo bueno que me salvé de lavar el auto?
1: ¿De lavar el auto te salvaste?
2: Exactamente, me salvé de lavar el auto.
1: Pero lo tenés guardado al auto, no se te está mojando ahora, ¿o sí?
2: Ando en la calle, así que se moja.
1: Y entonces lo vas a tener que lavar, no te salvaste nada.
2: Negativo, lo lavo el domingo.
1: Claro, yo también lo iba a lavar el domingo. Va a estar lindo para lavar el auto el domingo. Es un gran día.
2: Exacto. Esperemos, esperemos que esté lindo.
1: Esperemos, después si no lo mufamos, ¿viste? Pues se pudre todo.
2: Tal
1: Escúchame,
2: cual,
1: que la mufamos, claro, la terminás mufando y cuando lavas el auto se pone.
2: siempre pasa, siempre.
1: Siempre, siempre, es ley. ¿Qué estabas haciendo, Joaco, hasta ahora?
2: Trabajo en transporte de discapacidad.
1: Y
2: Estoy
1: estabas.
2: yendo a buscar a los chicos ahora.
1: O sea que estás manejando.
2: Exacto.
1: Te tengo que cortar.
2: ¿Por?
1: Porque es lo que dijimos al principio del programa. Estamos bajando una línea de que hoy no se maneja con el celular.
2: De que esté parado.
1: No, me acaba de decir que está manejando.
2: Claro, pero ahora esté parado.
1: ¿En el semáforo?
2: Casi en el semáforo, a mitad
1: No,
2: de cuadra.
1: no,
2: Es
1: entonces
2: un
1: no.
2: lugar que encontré.
1: Mira, por una cuestión de dar el ejemplo, no te puedo dejar participar. De haber sabido, no te cortaba antes. Disculpame, Joaco, mirá, hagamos así. No quiero
2: Es
1: quedar.
2: más, te mando una foto si querés.
1: No, pará, no quiero quedar mal con vos. Llevá a los chicos y enseguida jugamos.
2: Claro, pero a las 2:15 lo tengo que ir a buscar. Por eso me paré.
1: Ah, tenés que hacer.
2: Hablar con vos.
1: Tenía que ser
2: Claro.
1: antes de buscar a los chicos.
2: Claro, por eso te llamé.
1: Poné el altavoz un segundo.

0: Ahí lo tengo en altavoz.
1: Bien, no se escucha el ruido del motor, así que es verdad lo que estás diciendo. Bueno, crack, entonces te tengo que felicitar porque estás participando. No me
0: Qué
1: manejé con
0: grande,
1: el
0: loco, qué
1: celular,
0: grande.
1: no manejé con el celular, no me hagas enojar.
0: No, no, no, no, perdí cuidado que me estacioné apenas me atendiste.
1: Bueno, perfecto, así se hace. Genio, cuídate, que tengas un gran día.
0: Lo abrazo grande, igualmente,
1: Chao,
0: cuídate.
1: hermano, chao, chao.
0: Chao, chao.
1: Hoy es viernes, no te olvides, escuchamos un temón. Daddy Yankee y Jay Álvarez juntos al amanecer.

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4: Así como escuchaste, acá estamos con ella, Cami Coxia. ¿Cómo estás,
5: reina? Good morning, little sunshine.
6: Demon. These walls.
4: Sí, these walls. Estas paredes.
6: These walls.
4: ¿Qué pasó, che? ¿Cómo está cayendo una garúa? Ahora
6: está
4: no
6: garuando,
4: quiero...
6: está garuando finito.
4: Uno me dice, cae una garúa, como dirías
6: sí,
4: vos.
6: Sí, te venía escuchando. Pero... y es verdad. Porque sos el inventor de la palabra garúa.
4: Claro, yo la puse en el diccionario. Yo igual cuando la aprendí, dejé de decir todos los sinónimos.
6: ¿Ah, sí?
4: Y claro, porque no sabía que había una palabra para definir a esto que está pasando.
6: Mira vos.
4: La garúa.
6: Qué buena palabra, ¿no?
4: La verdad que sí, y para mí no le hace justicia al a lo que no le hace
6: a lo que significa.
4: Claro, a lo que acontece.
6: Sí, es verdad, porque es cine la garúa.
4: Sí, hay palabras que no calzan con la descripción de lo
6: no,
4: que...
6: No. A ver, ¿cómo se debería llamar la garúa?
4: ¿Chispineo?
6: No, ¿qué chispineo? Yo venía caminando porque está lloviendo bastante, o sea, literalmente es garúa, pero le estoy buscando otro nombre.
4: Llivia.
6: Es que cuando decimos está lloviendo, también es medio cinematográfico, ¿entendés?
4: Claro,
6: vos imaginate, estoy caminando con una campera, en el día gris, empieza ese vientito que te mueve un poquito el pelo y te caen unas gotitas así como en el pelo y se te van quedando ahí, ¿viste? Es cine eso, no se debería llamar garúa.
4: Se debería llamar Steven Spielberg.
6: Claro.
4: Christopher Nolan tenía que llamarse.
6: Está. Ay, no sé.
4: Estoy para que le pongamos Jibia.
6: Pilviriando, ¿eh?
4: Ah, bueno. La Jibia.
6: La Jibia.
4: Sí, porque hace ese sonido.
6: Y si decimos como. Es verdad.
4: Imagínatela. No pensés las gotas cayendo contra el suelo o en los charcos que hacen glup.
6: Voy a cerrar los ojos.
4: Si no, imagínatela cayendo. Hace así. Jibia. Es Jibia. Eso es Jibia.
6: Está lliviando.
4: Sí.
6: Lliviando.
4: Me llegaron tarde algunos chistes malos, ¿viste? La otra vez estuvimos contando chistes malos. Porque, ¿qué pasa? El otro día fuimos a un bodegón con mi viejo. Mi viejo se ha estado, no sé, porque está en la de pedirse guisos.
6: Ah, mira.
4: Y agarraron guiso de osobuco y no sé qué. Tremendo. Lo probé con un pancito. Está riquísimo. Y,
6: delicia.
4: Y en un bodegón muy conocido, no lo vamos a mencionar porque lo que pasó después es
6: ¿qué pasó?
4: Terrible. Cuando pedimos la cuenta, vemos que el guiso salía 150 mil pesos.
6: ¡No!
4: Pará, sí, y los demás platos normal, tipo 10, 15, 12. Y el guiso, 150 mil, no, tiene que haber un error. Le han puesto un cero de más.
6: Claro, un cero de más.
4: Y lo llamamos al mozo. Y mi viejo le dice, che, puede ser que. Sí, ese es el precio. Que no lo vio antes, dice. Me está jodiendo, ¿no? ¿Cómo? Se deben haber equivocado, no es 15 mil, no, 150 mil pesos sale ese guiso. Es porque oso buco de no sé qué. Cuestión,
6: ¿qué?
4: Lo estofaron.
6: No, bueno, no. No, no puedo así, no puedo con esto. No
4: ¿qué
6: puedo.
4: ¿Qué opinas?
6: No puedo.
4: ¿Qué opinas? Lo estofaron.
6: Vengan a salvarme, por favor. Por favor. Aparte, yo metida en la historia, ¿entendés? Yo dije,
4: sí.
6: No puede ser.
4: Y
6: esto
4: sí.
6: No puede ser real.
4: Pará, ¿y la otra?
6: No. Estoy agarrando la cabeza, pero no puedo hacer otra cosa.
4: Está chispireando, dicen ahí, bien. Che, la otra.
6: Ah.
4: Fuimos a comprar ahí una estufa porque estos días se iba a poner frío, justo se nos rompe la estufa. Y de paso, ahora que está más barata, fuimos a comprar una estufa. Claro, fuimos a comprar una estufa, no vamos a decir dónde también, porque y ponemos ahí nos ponemos a ver, sí, qué sé yo, las estufas no bajaban de un palo y medio. No entendíamos nada.
6: Bueno, el que tenían oro.
4: Sí, y vemos una que salía a 200.000 pesos. Bueno,
6: bien, bueno, venga.
4: Dale, sí. Era la más barata. Fuimos a comprarla, la pagamos y me llega el resumen de la tarjeta. Esto fue la semana pasada.
6: Sí.
4: Me llega el resumen de la tarjeta y veo que eran 2 millones en vez de 200.000, lo mismo. Así que vuelvo al lugar, che, con el recibo.
6: A quejarte.
4: Escuchame, mirá el recibo y mirá el resumen de la tarjeta, no coincide.
6: Claro. También se le escapó un cero,
4: ¿Qué es esto? ¿Una estafa? No, es una estufa, me dice. Y ahí, bueno, la cambio.
6: Mira, me llevo a sentir mal de lo malos que son. What the hell?

0: ¿Te acordás?
1: Una.
0: El que tiraba los gags en sin codificar, el locutor. ¡Mic, mic! Tiraba los. ¡Es muy bueno! Y bueno, nena, ¿qué
1: tendrías
0: querés?
1: Tendrías que ponerte una escuela de chistes malos.
0: Tengo que ponerme una escuela de chistes malos. Una escuela de chistes malos donde también haya, en los breaks que juguemos al truco, que juguemos al póker, a juegos de azar. Lástima, no podrían venir los elefantes a jugar. Porque son muy tromposos. No se puede jugar a nada de juegos de azar con los elefantes. ¿Qué hace? ¿Qué hago? ¿Me vuelvo o...?
1: Devolvete.
2: Devolvete, que el viento ya viene por mi de agua.
1: Dios mío.
0: Yo que usted, ni voy a la escuela.
1: Imagínate una escuela así como de... Como si hubiese una escuela de chistes buenos, ¿viste? De malvados. En las películas así de villanos y de héroes.
0: Claro.
1: Bueno, estos serían chistes malos y buenos.
0: Sí.
1: Hay dos alas.
0: De hecho, hay un chiste malo que data de eso. De un chiste bueno que viene caminando y un chiste malo viene y lo recontracaga trompada. Y se levanta el otro moretoneo y dice, qué chiste malo. Pero ese no lo vamos a contar ahora porque no da. O sea, no...
1: Listo, bueno.
0: Tiene un a ver, pasa que viste que yo entro todo en una nebulosa atmosférica. O el vago, este siempre lo cuento, el que entra al almacén a pedir, que no lo vamos a contar ahora porque se nos va el pase, pero el que entra al almacén y pide los fósforos y le dice, Patito, no, para el Jorge eran, porque estaba el Jorge que necesitaba... No importa, o sea, hay una marca de fósforo que
1: es
0: para tres. Bueno, pero ese no lo vamos a contar porque...
1: Ok.
0: Pero el mejor sigue siendo el de Matías Estebanat.
1: No, y el que te inventaste el otro día es muy bueno.
0: Era muy bueno. ¿Qué llevaba en el botequín de primeros auxilios San Martín cuando fue a cruzar los Andes? Llevaba remedios de escalada.
1: Es espectacular.
0: Y yo, en realidad, más que la ocurrencia en sí, digo, ¿por qué a nadie se le ocurrió antes?
1: Tal vez sí, pero no está documentado. Anda, patentalo.
0: Yo creo que hubiese trascendido. O sea, de hecho, ahora la gente lo va a empezar a replicar, este chiste. El chiste tiene otro, un remate extra que es... Bailó manga. Siempre lo tienen que decir. A ver si puedo empezar a cobrar después.
1: Claro, por eso, anda, patentalo.

0: pase el otro pa' la cola. Tengo que anunciar a la ganadora o el ganador del ni sí ni no de hoy, porque vamos a pasar a... Vamos a pasar al VIP del TN, que es probablemente el premio del día.
1: ¡Qué espectáculo!
0: Increíble lo que va a hacer San Martín a partir de hoy, porque hoy van a hacer una pequeña apertura a las 18:30 recorriendo las calles de San Martín. Algunos de los pilotos que van a formar parte del TN a partir de mañana. La décima fecha del Turismo Nacional, que es en San Martín. Este fin de semana vos podés participar por entradas. Y ahora se va un VIP. El VIP tiene... Ahora ya lo vamos a decir. El VIP tiene un pase a boxes, a los boxes de Tommy Vitar, que es como una fiesta adentro. Además de que están los mecánicos laburando, los ingenieros, los pilotos. Hay un DJ, hay barra. Está
1: hermoso. O sea, es la real experiencia.
0: La real experiencia. ¿Quién lo merece a ese VIP? Últimos minutos para mandar... las letras TN a nuestro WhatsApp al 261-344-0000. Vamos a empezar enseguida a llamar a algunos potenciales ganadores. Ahora de momento te quiero contar.
1: Cuente.
0: Que el ganador o la ganadora del ni sí ni no de hoy es... Nadie pudo superar al primer llamado de Vivi, reina de la vida indiscutida. Vivi con las últimas del Celu 076, felicitaciones. Que se lleva el ni sí ni no, se lo llevó por delante. Menciones honoríficas a los Joaquines, a Alexis. Estuvo bueno, hoy lo pasamos muy bien. La verdad que la pasamos bien cuando entra un poco en la lista de participantes del ni sí ni no. Eso quiere decir que hubo muchos perdiendo y eso quiere decir que estuvo más entretenido.
1: Y sí, es que está bueno, eso, es más entretenido.
0: Pierdan más.
1: ¿Qué pasó? Me quedé con en la mitad de la llamada del chico de La Pampa.
0: Pasó el chico de La Pampa, pasó. Alexis.

0: ¿Querés saber quién va a los boxes del Obvio. Turismo nacional? ¡Ay, ay, ay! Se viene con todo ya mismo en segundos nada más, te vas a enterar. Así que quédate a través del WhatsApp del 2613-440000 contándome por qué te mereces ir al VIP del Turismo Nacional. ¿Quién es el más fierrero? Porque esto lo tiene que ganar el más fierrero de todos. Así que
1: obvio.
0: Lo tienen que demostrar, Cami, a través del WhatsApp.
1: ¡Que lo demuestre!
0: Porque enseguida vamos a hacer la prueba piloto. No, no es otro chiste con doble sentido malísimo.
1: ¿Cómo sería?
0: La prueba piloto. Y vamos a llamar a alguno para que demuestre que mereces ganar ese pase. Ahora, no te olvides que es viernes. Vamos a escuchar Coco de Omar Courts.

0: atentos porque vamos a ir una tanda cortita y a la vuelta vamos a llamar a los que realmente se merecen este pase a boxes del TN. Sigan mandando al WhatsApp de la radio TN para participar.
1: Atenti, ¿eh? 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

0: Señoras y señores, como lo comentábamos más temprano, ahora sí se va el VIP.
1: Sí va.
0: El VIP para ir a los boxes en el TN, chicos. A partir de hoy a las 18:30 San Martín se pone fierrera. Y nos estuvieron mandando durante esta media mañana muchos mensajitos para participar por esto, porque es un premión,
2: sí,
0: ¿eh?
2: Que está buenísimo.
0: La verdad que sí. Ya se fue el ganador del Nicini, ¿no? Que ganó Vivi, ganó las entradas al cine. Ahora se va el... Se va el ganador del TN. ¿Quién va al VIP? Es una persona que estamos llamando en este momento.
2: Atentos, por favor.
0: Estamos llamando a un fierrero de corazón. A uno que dice ser el más fanático. ¿Hola?
3: Hola.
0: ¿Con quién hablo?
3: Con Kevin.
0: ¿Qué haces, Kevin? ¿Todo bien?
3: ¿Todo bien y vos, Lau?
0: Bien, hermano. Le tiembla la voz. Escuchame, Kevin. Vos me decías por acá por el WhatsApp que sos fanático de los fierros y nunca has ido al autódromo.
3: Sí, sí.
0: ¿Cómo puede ser?
3: Nunca me salió la oportunidad para ir, así que nunca fui.
0: Pero, ¿de dónde sos vos?
3: De Dorrego.
0: Claro, es que San Martín te queda lejos, pero cuando hay fierro hay que ir a San Martín, ¿es así?
3: Sí.
0: Rey.
2: Escucha bien.
0: Me mandaste una foto desde el mecánico. ¿Vos sos mecánico?
3: Sí, sí, con mi hermano soy.
0: Ah, sos mecánico y no has ido a ver una carrera nunca.
3: No.
0: ¿Pero has ido una carrera de otra cosa?
3: He ido a la picada de la Valle, ¿no?
0: Bueno. Che, amigo, y vas a tener que superar una pequeña prueba para ganarte las entradas, porque no es todo tan fácil en la vida, ¿sabes?
3: Bueno.
0: Mirá lo que le voy a tirar ahora, no se lo espera, ¿eh?
2: A ver.
0: Tenés que hacerme un ruido de una luneta.
3: ¿De una luneta?
0: Haceme un ruido de un auto cualquiera, un Camaro, un, no sé, un Porsche, el que vos querás.
3: Me mataste,
0: sí,
3: loco.
0: No, dale. Sí, todo lo hicimos de chiquito, jugamos en la escuela a hacer ruidos de auto, lo tenés en la memoria, en el inconsciente, lo tenés.
2: Fórmula 1, si querés, no pasa nada, es el más fácil.
3: Bueno, dale.
0: Pero escúchame, nos tenés que convencer, mirá que acá hay un jurado seleccionado para validar esto,
3: Listo, listo. A ver.
0: Vamos. ¿Y?
3: Tú puedes. Pará, no me sale.
2: Hace como...
3: Está nervioso.
0: No arranca. Hace un...
2: ¡Ah! ¡Muy bueno!
0: Pará, tenía que...
3: hasta con turbo.
0: Eso, ¿qué es ese sonido que metiste ahí?
3: La válvula de alivio.
2: Claro, muy bueno. Muy real, muy real.
0: La banda, muy bien, muy bien. Escúchame. ¿Ves la Fórmula 1?
3: A veces, ¿no? Muy poco, igual. Fórmula 1.
0: ¿O de qué tipo de autos sos fanático?
3: Me gustan las picadas.
0: ¿Te gustan las picadas? Muy bien. ¿Vos qué auto tenés?
3: Hasta ahora ninguno, pero tengo moto.
0: ¿Qué ruido hace tu moto?
3: Acordate
0: que estás jugando por unas entradas para el VIP del TN. A ver, haceme el ruido de tu moto.
3: Es una dos tiempos,
0: Una dos tiempos.
3: Ajá.
0: ¿Mete corte?
3: ¿Cómo?
0: ¿Mete corte? ¿Se ríe? ¿Estornuda?
3: No tira corte. Suena como un mosquito,
0: A ver, hacelo.
3: Para nervioso.
0: No lo dudes tanto, Kevin. Estás participando por un VIP. Vas a ir a los boxes de Tommy Vitar.
3: A ver,
2: Bueno.
0: No lo hacemos sufrir más. ¡Ganaste! ¡Vamos!
3: Listo, gracias.
0: ¡Qué grande, amigo! Merecido. Bueno, soy testigo, acá nos manda fotos laburando del mecánico.
2: Qué bien ahí.
0: Nunca tuvo la oportunidad de ir al autódromo, pero ahora no solo vas a ir al autódromo, vas a estar en el VIP con los pilotos, los mecánicos, los ingenieros y lo mejor,
3: buenísimo,
0: las promotoras.
3: Buenísimo, gracias.
0: ¿Con quién vas a ir, Kevin?
3: Con mi hermano.
0: Con tu hermano, el otro del mecánico.
3: Ajá.
0: Pero perfecto. Kevin, amigo, me alegro mucho por ustedes. Ganaron en esa oportunidad crucial, así que... Que lo disfruten.
3: Gracias.
0: Enseguida nos comunicamos, amigo. Chau, chau.
3: Chau, nos vemos.
2: Qué crack.
0: Tengo que decir, Cami.
2: Qué bien.
0: Ahora, al el pase de la tarde.
2: Sí.
0: Entre Juanchi y Choriclub, se va otro VIP más.
2: No, dale.
0: No es joda, chicos. Sí, sí, sí. Se va otro VIP más. Ahora a las 18. Así que no dejen de mandar la palabra TN. Y contándonos por qué deberían ganar. Las entradas, ¿eh? Ahora sí, nos vamos a despedir. Fue un placer haberlos acompañado en esta media mañana de la 94.9. Nos reencontramos en Chori Club, porque voy a estar yo. El Chori hoy no viene, voy a estar ahí reemplazando, obviamente tomando el timón de ese barco tan importante. Así que nos vemos esta tarde. Ahora se van a quedar con Cami Coxie en Encaminados. Gracias a todos, buen fin de semana. Amiga, buen programa.
2: Gracias, amigo.
0: Chau, chau, tenemos fin de largo por delante. No tomen si van a manejar. Y sean felices y amen. Que de atrás vienen amando. Chau, chau.
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3: Buen día, buen día. Che, 13 horas clavado en punto. ¿Cómo están? ¿Cómo andan? ¿Cómo han arrancado este último día de la semana? Último, ultimísimo. Lluvioso, obvio, pero... Ay, chicos, a mí me pone de buen humor esto. ¿Qué quieren que les diga? Hay un poco bastante de humedad, pero está lindo igual. 15 grados, 4 décimas, la temperatura actual en la provincia de Mendoza. Va a estar bastante lluvioso, pero ya para el fin de semana no tanto, van a ser más aisladas las lluvias. Bueno, bienvenidos hoy. Ya les digo que se van un par de entradas, último par de entradas para el TN, que es 10 y 11 de octubre en el autódromo. Así que si querés participar, me vas mandando mensajito al 2613-44000. Y otra cosa muy importante es que vamos a escuchar los lanzamientos, obviamente. Vamos a escuchar los lanzamientos de la semana, sí señor. Te voy adelantando, mira, tenemos Las Pastillas del Abuelo, Morat, Ian Lucas y Lauti Graham, Enrique Iglesias y Santos Bravos, Pitbull y Kiss, Farruko y Usted Señálemelo. Además, La Grecia presenta Tan Fácil. Estamos completitos. Tenemos lindos lanzamientos para escuchar hoy y puntuar. Así que prendete, que estoy con vos hasta las 15 horas acá por la 94.9.
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1: Angelo, los titi, onda, no se reitone.
2: Se les va a gustar el primer lanzamiento que tengo para presentarles.
0: Chávate.

Bueno, acá me recuerdan también que me olvidé en el listado que, claro, Daddy Yankee estrenó Bésame Otra Vez, con videoclip y todo, así que eso también lo vamos a escuchar. Pero antes, vamos a escuchar lo nuevo de Ian Lucas y Lauti Graham, chicos. No los voy a hacer esperar más, vamos a ir a escucharlo ya mismo. Se van entradas para el TN en el autódromo este fin de semana. Además, se va un pase a boxes que tienen que mandar la palabra TN nada más. Y si tienen suerte, se ganan el pase a boxes. Que eso se va a sortear en el pase de Estuya Juan y el Choriclub. Bueno, vamos a escuchar ahora sí. Preparados para puntuar el primer lanzamiento del día. Esto es TKM, lo nuevo de Ian Lucas junto a Lauti Graham.

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1: Bueno, ¿qué tuve el nuevo lanzamiento de Ian Lucas junto a Lauti Graham? TKM se llama. Me gustó, creo que es más la onda, es la onda de los dos, sí, me gustó. No es mi estilo de música, pero le vamos a dar un 8. Me parece que está firme, está ahí, sólido. Un sólido 8. 261-344-0000. Me mandan un mensajito al WhatsApp puntuando los lanzamientos de hoy y participan por un par de entradas para el TN en el autódromo este fin de semana en San Martín.
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1: Prendete, porque estamos escuchando los lanzamientos de esta semana, que los escuchas acá obviamente en la 94.9, primero que nadie.
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1: Los puntuamos y se van entraditas para disfrutar del turismo nacional este fin de semana en el Autódromo de San Martín. Enseguida venimos con más encaminados.
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0: Rosa.
1: Ah, me muero. Me muero que hay lanzamiento de Migrante.
2: 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Oh my God. Está cabrón. Muy cabrón, papi. Alca, pídame la bendición.
1: Hola, Ale. No, estamos escuchando los lanzamientos. Escuchame una cosa. Acá me dicen, Cami, buenas. Ahí me. No sé cómo te llamas, pero gracias por recordarme que salió este tema de Migrantes junto al Tote y a Benja Torres, que se llama Decime Cómo Haces. No salió ahora, creo que salió hace varios días ya, pero bueno, lo vamos a pasar igual.
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1: Lo vamos a escuchar ahora, me encanta la nueva onda de Migrantes, me gusta mucho porque están haciendo como una cumbia romántica. Esto es Decime Cómo Haces, Migrantes, Tote y Benja Torres. ¿Lo puntuamos juntos? Vamos.

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3: No, yo no te rompo el corazón, Alejandro. Pero bueno, escúchame, vamos a escuchar a Ariana Grande después, cuando terminemos de escuchar todos los lanzamientos del día, porque hay varios, se van sumando, como el que acabamos de escuchar. Decime cómo haces, de Migrantes, El Tote y Benja Torres, que perdón, no puedo ser objetiva, ni poco subjetiva. Pero yo le voy a dar un 1000 de 10, no un 10 de 10. Me encanta esta nueva onda. Me encanta como Amor del Agro, todo esto. Para mí es una cumbia romántica medio mezclado con un poquito de folclore ahí. Así que nada, me fascina. Yo le voy a dar un 1000 de 10. Así que bueno, ya empiecen a puntuar los lanzamientos del día. Ya escuchamos a Ian Lucas y Lauti Graham. Y ahora escuchamos lo nuevo de Migrantes, El Tote y Benja Torres, que se llama Decime Cómo Haces. Y ahora vamos a ir a escuchar otro lanzamiento, que hace mucho no lanzaban algo. Mirá, te voy a poner esta canción, escuchá.
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Bueno, sí, lanzaron tema, chicos. Igual estoy pensando que lo podría escuchar con Juanchi Cereda cuando llegue ahora en un ratito. Porque los dos somos súper fanáticos de Morat. Así que, nada, escuchemos No Hay Más Que Hablar. Y enseguida, cuando llegue Juanchi, escuchamos juntos el nuevo lanzamiento de Morat. Mientras empiecen a apuntar los temas que ya escuchamos, Migrantes, el Toti, Benja Torres y Gianluca Silautigram.

0: Uy, qué buen tema, Emi, me encanta. Me duele que me duelas, es un temón. Vamos a hacer un día de migrantes completo.
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0: Bueno, acá me escribe Caro y dice: Hola Cami, necesito con el alma participar por las entradas al TN. Le daría una gran alegría a mi papá. No se pierde una carrera por tele, obvio. Bueno, estás participando, reina. Vamos a escuchar el último lanzamiento de Daddy Yankee, así puntuamos y enseguida continuamos. ¿Les parece? Vamos a puntuar lo nuevo de Daddy Yankee. Esto es Bots. Bésame otra vez.

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4: Bueno, bueno, ¿qué les pareció la novedad de Yankee? Creo que no defrauda nunca, así que no le puedo dar menos de un 9 o un 8.
2: Me cautivo.
4: Acá me dice Diego que le da un 8 a la canción de Migrantes, medio tristona. Y sí, porque están haciendo este cumbión bien romántico, pero a veces no es tan romántico de amor, sino que es un poco más romántico de que te rompieron el corazón. Ella lo quería convencer, ¿viste? De que le ponga un 1000 de 10. Diego le dio un 8. Bien. Así que ya saben, pueden puntuar todos estos lanzamientos al 2613-44-0000 y participan por entradas para el Turismo Nacional, que es este fin de semana en el Autódromo.

0: San Martín. Ahora vamos a quedarnos escuchando Dos Amantes de Tini y Ulises Bueno y enseguida venimos con más lanzamientos en este viernes de Encaminados. Rompe la cintura.
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Acá alguien está apuntando, Mati, te quiero. Está apuntando a la de Tini con Ulises, pero esa salió hace un montón. Daddy Yankee le puso un 8, Mati. Dice, extraño al DY callejero. Sí, la verdad que sí. Te banco en esa, te banco un montón. Mira, Alejandro, ya sonó Hater, I Made You Love Me de Ariana Grande. Así que eso es todo lo que te puedo ofrecer. Bueno, ahora vamos a ir a escuchar algo de... A ver, ya estuvimos con Ian Lucas y Lauti Graham. El Tote con Migrantes y no me acuerdo quién más. Escuchamos a Daddy Yankee. Escuchamos nada más, así que nos queda Pitbull, Enrique Iglesias, Las Pastillas del Abuelo y Morat. Morat lo dejamos para el final. Así que vamos a escuchar algo de, por ejemplo, me gustaría escuchar algo de Las Pastillas del Abuelo, que de paso, ¿saben qué? Viene a la fiesta de la cerveza, viene Las Pastillas del Abuelo. Junto a Babasónicos, Guasones y Perras on the Beach. Así que, ¿les parece? Escuchamos lo nuevo de Las Pastillas del Abuelo, que en realidad es un disco, pero este es el corte de difusión. Se llama Tarot. Vamos a escucharlo y lo puntuamos acá en la 94.9.

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Bueno, ahora sí seguimos con los lanzamientos del día. Vamos a ir con lo nuevo de Enrique Iglesias, que se llama... me encanta esto. Ula cala cala. Ni idea qué significará esto, pero bueno, vamos a escucharlo. ¿Están preparados? Vamos a apuntar lo nuevo de Enrique Iglesias. Esto es Ula cala cala.

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3: Lanzamientos musicales. Diego dice, no, ¿cuál se mandó el Henry este? Le doy 6 Diegos, dice.
4: No sé, mi amor.
3: Ay, me has hecho reír, Diego. Es que sí, cualquiera. No sé qué onda. O sea, el flaco hace un tema como héroe y de repente dice, ula, cala, cala, y no sé, bueno. ¿Qué sé yo? Andás a ver.

0: Bueno, pero ahora tenemos lo nuevo. ¿Cuál se mandó Henry? Dice Diego. Vamos a escuchar ahora lo nuevo de Pitbull, que se llama Reach for the Stars. Él siempre, viste, hace cosas así en Spanish. Así que vamos a ver qué onda. ¿Les parece? Lo escuchamos lo nuevo de Pitbull, Reach for the Stars, y lo puntuamos acá juntos en la 94.9.
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Bueno, claro, es una locura porque Pitbull agarró esta canción de Kiss con razón, ¿viste? Yo dije, ¡wey! Si me dejas, vamos de cielo a cero. Agarraron el clásico de Kiss de 1976, que es Rock and Roll All Night. Y Pitbull le dio su touch, o sea, como que lo es una especie de mashup, como que lo mezclan, por así decirlo. Difícil, ya domino, esta bellaquera nunca terminó. Y esta canción forma parte del nuevo disco de Pitbull que lo lanzó justamente hoy y se llama Pitcoin. Tiene 14 álbumes de estudio Pitbull, mira vos, che, qué buena data. Bueno, cuéntenme qué les pareció el nuevo lanzamiento de Don Pitbull, este tema junto a Kiss. Me gustó a mí, Reach for the Stars, me gusta. Nos estaría quedando solamente un tema para escuchar, que es Me Mata, de Morat, que lo vamos a escuchar en un ratito nada más. Acá dice Diego 7.7, que no sé qué, a qué tema. Hola, Bella, las pastillas nunca defraudan, para mí 10 de 10, dice Gianni. Es verdad, el tema de las pastillas estuvo muy, muy bien. Bueno, mucha gente participando para las entradas para el TN, el Turismo Nacional, que es este fin de semana en el Autódromo de San Martín. Vos podés ir, si me mandas un mensaje al 2613-440000.

Bueno, ahora sí vamos a escuchar un poquito de música y enseguida venimos con más encaminados. Con más lanzamientos. Y con el ganador, obviamente. Los voy a dejar escuchando Puñaladas en vivo, Lauta, y qué locura.

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0: Bueno, y llegó el... Hola, Juan Chicereda.
1: ¿Cómo andamos? No alcancé ni llegar, que me sacaste al aire. Para que respire, por favor.
0: No puedes respirar. ¿Por qué? Porque ahora te vas a quedar sin aire de nuevo, mirá.
1: ¿Por qué?
0: Porque hay un lanzamiento hoy, viernes de lanzamientos.
1: ¿Sí? ¿De quién?
0: De Morat.
1: Me encanta. ¡Woo! Banda que nos encanta y que nos hizo amigos.
0: Estoy emocionada de una, es verdad. Ahí como que tuvimos una conexión de amistad.
1: Sí. Nuestra primera conexión de amistad, salida juntos de Compañeros de Brava.
0: Por allá, te juro.
1: Ya hace un año de eso, ¿no?
0: ¿Un año?
1: Y sí, porque vos recién entrabas a Brava.
0: Pero... ¡Ay, chicos! El martes cumple un año acá.
1: Sí, sí.
0: Jiji.
1: Martes 13.
0: Martes 13, no te cases ni te embarques. Menos mal que me caso un sábado 13, ¿no?
1: Claro, sí, menos mal.
0: Che, no es la vendimia ese día, es el 6.
1: ¿El 6?
0: Sí.
1: No me digas, ¿estás
0: segura? Juro, no.
1: ¿No?
0: Necesito que lo cheques. Pero pará, porque vamos a ir a escuchar el lanzamiento de Morat y ahí chequeamos cuándo es la vendimia.
1: Ok.
0: Para ver si me caso ese día o no.
1: Sí.
0: ¿Viste? Ay, gracias.
1: Estás en lo cierto.
0: ¿Por qué no confío en mí, che? ¿6 y 7 o no?
1: Sí. Estás en lo
0: sábado
1: cierto.
0: 6 sábado 6 y de domingo marzo. 7.
1: Y vos te casás la semana siguiente.
0: Claro, el 13.
1: Perfecto, me encantó.
0: Bueno, yo pensé que se juntaba todo. Lollapalooza,
1: Vendimia,
0: mi casamiento.
1: Perdón, si Gareca está escuchando, decirle que se puede. Cami Cox está disponible para ir a cantar, ¿no?
0: Acá, claro, es verdad.
1: Muy bien.
0: Señor Gareca, estoy armando un showzazo, ¿eh?
1: Muy bien, perfecto.
0: Bueno, pero por ahora vamos a escuchar el nuevo tema de Morat. Se llama Me Mata.
1: Uy.
0: ¿Estás preparado?
1: Muy
0: ¿Están
1: listo.
0: Preparados ustedes para puntuar este nuevo lanzamiento de Morat?
1: A ver.
0: Vamos a escucharlo. Esto es Me Mata.

0: Me mató.
1: Me mató.
0: Me mata. ¿Qué? No, me encanta. Re pegajoso.
1: Sí, muy pegajosa, es verdad. Sí. Muy rara esa decisión, ¿no? De me.
0: Siento que a todo el mundo le va a suceder esto, que al principio no te va a gustar.
1: Sí, después te gusta.
0: Y después no vas a poder dejar de decir me mata.
1: Puede ser. Me gustó mucho el puente.
0: Sí, tremendo.
1: Se escuchaban voces atrás como de estudio, ¿no?
0: Sí, como que estaban ahí charlando atrás.
1: Claro, sí.
0: Como medio a un vivo.
1: No sé, me pareció raro ese, el me mata. Pero bueno, se me pegó, así que bueno.
0: Nah, sí, para mí funciona. Acá Diego dice, piola, me gustó, me mata, un 9.9.
1: Ah, bien. Qué muy exigencia, bien. 9.9.
0: Obvio, nunca 10, ¿viste?
1: ¿Qué más hubo hoy?
0: Hoy tuvimos varias cosas.
1: La mejor de todas.
0: Bueno, mira, ahora tenemos que escuchar y cerrar con la mejor puntuada.
1: Sí.
0: Escuchamos lo nuevo de Pitbull, que sacó su álbum número 14, ¿sabías?
1: Uy, tremendo.
0: Un montón, sí. Bueno, acá, que recién me reí mucho, porque Diego dice, ¿cuál te mandaste, Henry? Porque Enrique Iglesias sacó un tema.
1: Sí, que es malísimo.
0: Que se llama Ula Cala Cala. Ah. Y raro, no sé qué
1: rarísimo
0: onda.
1: Rarísimo el tema.
0: Muy raro, muy okay, raro.
1: Okay.
0: Claramente ese no va a funcionar. Después, okay. Las pastillas del abuelo también sacaron un disco en realidad.
1: Sí.
0: Y el corte de difusión es Tarot. Muy bueno, no defrauda.
1: Bien, bueno, me gustan las pastillas.
0: Diego dice meseta, dice 9.9.
1: Meseta, bueno.
0: Volvió Daddy Yankee con... Bots, que en realidad es una abreviación que ya me olvidé.
1: Bots.
0: Y, ajá. Ah, ya sé cuál fue la mejor puntuada. Acá está, listo, perfecto.
1: ¿Cuál fue?
0: Y mira, la voy a poner acá para que lo escuchemos para cerrar todos juntos. Después, bueno, la de Daddy Yankee... no defrauda a Daddy Yankee, pero tiene un tema de que extrañamos... Mati lo decía.
1: Sí.
0: Extrañamos al Daddy Yankee callejero, al D.Y. callejero.
1: Ok, no tiene eso.
0: No,
1: ahora
0: no,
1: está,
0: no.
1: Es el tal religioso, digamos.
0: No, no, es como reggaetón, pero...
1: No el de antes.
0: Claro.
1: Bien.
0: No es ese... esa letra, viste, como... como los tumbados, una cosa así. Después escuchamos lo nuevo de Ian Lucas y Lauti Graham,
1: sí.
0: Que se llama TKM.
1: Ajá.
0: Bien,
1: está buena.
0: Bastante aceptada, pero la mejor puntuada en realidad que me hicieron acordar acá a unos oyentes, porque no me acordaba que habían sacado tema. ¿Te la digo?
1: A ver.
0: ¿Te lo digo o no te lo digo?
1: Por favor,
0: decímelo. Porque es con la que vamos a cerrar.
1: A ver.
0: Pará, antes voy a decir quién ganó.
1: Ah, bueno, dale.
0: ¿Quién ganó entradas? Porque es el Turismo Nacional.
1: Sí,
0: de tu tierra ahí.
1: En mi tierra, en San Martín, en el Autódromo de San Martín, que es un lujo total.
0: Exacto. Bueno, se fueron dos pares.
1: Dos pares, muy bien.
0: No hay por qué. El primero lo ganó Caro con las últimas 3-6-4-7.
1: Muy bien, Caro.
0: Felicitaciones, Caro. Y llegó Papá Noel, mira.
1: Llegó Papá Noel llegó en Papá forma Noel, de comida.
0: Literalmente. Llegó Nabila con viandas de cosas. Muchas cosas. Bueno, y la otra, el otro ganador es... Emi, creo. Emi, no me deja el nombre, pero bueno, Emi, las últimas tres del celular, 029.
1: Muy bien.
0: Felicitaciones, chicos. Ahí producción se comunicó con ustedes para pedirle sus datos para que vayan a disfrutar del Turismo Nacional este fin de semana en San Martín. Bueno, ¿qué trajo?
1: Me trajo pasta frola.
0: Nah, me muero.
1: Amo.
0: Es Papá Noela.
1: Es Papá Noela, sí.
0: Literal.
1: Muy bien, qué rico.
0: Te queremos, amiga.
1: Alegraste la tarde.
2: La señora de la comida,
0: sí, dice. Sí. Bueno, gracias por haberse copado, bueno, vos por traer comida.
1: Sí.
0: Y vos por haberte copado a escuchar el nuevo lanzamiento de Morat, que para mí tiene un re 10 de 10.
1: Me gustó, me mató.
0: Pero bueno, me mató, dice. nada, el tema ganador mejor puntuado fue Decime Cómo Haces, lo nuevo de Migrantes, El Tote.
1: Ah, bien.
0: Y... ya te digo quién más. Me olvidé. Benja Torres, nunca me acuerdo de su nombre, perdón.
1: Mira.
0: Ahí está, Migrantes, El Tote y Benja Torres. Así que lo vamos a ir escuchando este tema, ¿te parece?
1: Vamos.
0: Bueno, buen programa y buen fin de semana.
1: Igualmente, fin de largo.
0: Fin de largo, nos reencontramos el martes.
1: El martes 13.
0: Bueno, chau, hasta el martes hasta entonces.
1: Hasta el martes, chau, chau.
0: Amigos, mi nombre es Cami Cox y esto fue Encaminados. Nos quedamos escuchando Decime Cómo Haces, Migrantes, El Tote y Benja Torres, este nuevo lanzamiento. Que tengan un hermoso fin de semana y nos reencontramos el martes, porque el lunes es feriadito. En tu vida ya no. Chao, les mando un beso gigante, buen fin de. Nos reencontramos la semana que viene acá por la 94.9.

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0: Che, ¿qué hora es?
2: 15:08.
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1: Recibimos a Juan Chicereda. Hola, hola amigos, ¿qué tal? ¿Cómo les va? Bienvenidos un día más a Es Tuya Juan, Juan Chicereda de este lado. Y es un placer hacerte compañía hasta las 18 en la 94.9. 28 minutos pasan de las 15 de este viernes 9 de octubre. Llegó el viernes, qué lindo, por favor. Y lo mejor de todo es que el lunes es feriado, viernes y fin de largo. ¿Ya planificaste qué onda este fin de semana? ¿Qué se hace este fin de...? Che, se largó la lluvia finalmente. Estuvo toda la mañana, te diría, lloviendo en algunas zonas. Y por lo menos aquí, en Las Heras, donde estamos ubicados en este momento, está lloviendo oficialmente. Contame cómo está tu zona, 2613-440000. Ya está habilitado el WhatsApp de la radio para que nos escribas por ahí. Y en el día de hoy, amigos, tenemos consigna del día y tenemos premios. Porque desde mañana arranca el turismo nacional en el Autódromo de San Martín, en el departamento de San Martín. Así que si querés participar por entradas para ir al turismo nacional, tenés que responder esta consigna.
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1: Consigna del día, amigos. Prepara el WhatsApp, prepara el teléfono, llamada, lo que quieras. 2613-440000. Quiero que me respondas lo siguiente. Más mendocino, ¿qué? Y eso tenés que responderlo vos. No hay nada más mendocino que... Y punto suspensivo. Pueden ser situaciones, puede ser comida, lo que vos quieras. Por ejemplo, podemos decir no hay nada más mendocino que las sopaipillas. O no hay nada más mendocino que ir a Potrerillos por el túnel de Cacheuta, y cuando estás llegando sacar el celular para empezar a filmar y grabar ese momento, ese momentazo espectacular donde... Salís del túnel y te encontrás con el dique increíble, esa vista que tenemos los mendocinos que es una locura. Para mí no hay nada más mendocino que ese momento. No sos mendocino y no fuiste al dique si nunca hiciste ese tipo de video o sacaste una foto ahí. 2613-440000. Hola.
6: Hola.
1: Hola, ¿sí? ¿Con quién hablo?
6: Sí, buenas tardes, Carlos.
1: Carlos, ¿todo bien?
6: Todo lindo, ustedes, ¿cómo andan?
1: Me alegro mucho, muy bien, muy bien. Bueno, Carlos, no hay nada más mendocino que...
6: Comerse un buen asado con tu mamá.
1: Oh, muy bien, muy bien, muy bien. Pregunta, ¿estás ahora con ella?
6: No, en este momento no.
1: Ah, ok, muy bien, muy bien. Pensé que estabas ahí con ella y querías como... Perfecto. Bueno, Carlos, ¿estás participando por las entradas para el Turismo Nacional?
6: Bueno, buenísimo, queremos ir.
1: Perfecto, abrazo grande, Carlos.
6: Gracias,
1: chau, chau. Chau. 2613-440000. Y tenemos a alguien más del otro lado. Hola.
7: Hola, buenas tardes.
1: Buenas tardes, ¿con quién hablo?
7: Lautaro.
1: Lautaro, Lauti, ¿qué andas haciendo?
7: Volviendo del gimnasio.
1: Volviendo del gym. Uy, qué bien, ir al gimnasio con esta temperatura.
7: Sí,
1: mirá. ¿Cómo se hace? ¿Dónde se saca las ganas?
7: Y aprovechaba que justo yo trabajo hasta las 6 de la tarde, trabajo remoto, entonces dije, bueno, estoy libre.
1: Qué bien.
7: Terminé de almorzar y fui.
1: Qué bien. Qué...
7: Ya se me hizo el hábito.
1: No, espectacular. Mira, te felicito. Un viernes con esta temperatura, yo no voy al gimnasio, pero ni de casualidad. O sea, ni porque me paguen por ir directamente, no voy. Pero bueno, yo porque soy un vago. No hay que seguir mis pasos, hay que seguir los pasos de Lautaro, que eso está muy bien. Lauti, no hay nada más mendocino que...
7: No hay nada más mendocino que dormir siesta.
1: Uy, oh, sí, qué lindo la siesta, muy bien, muy bien. Me encantó, eso es cierto. Lauti, ya estás participando por las entradas.
7: Dale, gracias.
1: Abrazo grande, chau, chau.
8: Love.
1: Consigna del día, participás por entradas para ir al Turismo Nacional

de ir para escuchar canciones con este día lluvioso. Si les parece, pueden pedir ese tipo de canciones por acá. Yo voy a elegir esta versión de Coti. Es una canción de los Enanitos, pero reversionada por Coti. Esto es Luz de Día.

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0: 2613-44000. Pero la muerte solo te pido. Y tenemos un momento muy particular en esto, ya Juan. Y muy interesante para todos ustedes que están del otro lado. Por suerte no estoy solo como todos los días. Finalmente estoy acompañado. Menos mal que vino alguien a acompañarme, a hacerme compañía en este viernes lluvioso. Estoy con Omar Angélico de Chevrolet, que nos viene a traer detalles espectaculares sobre modelos increíbles que yo quiero que los oyentes conozcan. 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
1: 16. Un minuto.
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0: sin nada.
1: 2613-44000. Estamos en vivo en la 94.9 y tenemos consigna del día. Quiero que completes esta frase. No hay nada más mendocino que puntos suspensivos.
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1: Y tenemos a alguien del otro lado. Hola, hola.
2: Hola, Juanchi.
1: Hola, sí, ¿con quién hablo?
2: Con Juaco.
1: Juaco, ¿todo bien?
2: Todo tranquilo.
1: Me alegro. ¿Cómo te trata este viernes lluvioso?
2: Mira, la verdad es que pensé que iba a llover más, pero me alegro que llueva.
1: Bueno, bien, me gusta. Me gusta, yo también me alegro que llueva. Está bueno. Me gusta que de repente empiece a llover porque se siente como una vibra diferente. Me gusta, me gusta, me gusta. Bueno, Juaco, no hay nada más mendocino que...
2: No hay nada más mendocino que un mate con tortitas raspadas caseras.
1: ¡Uy, qué bien! ¡Excelente! ¡Excelente eso! ¿Caseras las haces vos?
2: Sí.
1: Mirá vos. ¡Qué bien! ¡Qué bien, qué bien! Me gusta, me gusta. Juaco, te mando un abrazo grande. ¿Sí?
2: Me gusta cocinar a mí.
1: ¡Ah, mirá qué bien! ¡Qué bien, qué bien! ¿Y qué cocinás? ¿Tipo pastelería o también te vas por lo salado?
2: No, un poco de todo.
1: Bueno, bien, bien. ¿Cuál es tu especialidad?
2: Las tortitas caseras.
1: Las tortitas caseras. Bueno, mira, te vamos a pasar la ubicación de Brava. Cuando quieras vos mandás. Y nosotros ahí degustamos y te cuento.
2: Dale.
1: Perfecto, excelente. Juaco, ya estás participando.
2: Dale, Juanchi, gracias.
1: Te mando un abrazo. Chau, chau.
0: Me conoció,
1: mirá qué bien tortitas caseras, chico. No hay nada más mendocino que caerse a la sequía. No hay nada más mendocino que tener una foto en el Cerro Arco. Te digo que eso no es para cualquiera. Yo soy uno de esos mendocinos que me parece que jamás va a tener una foto con el cartelito del Cerro Arco. ¿Saben que una vez casi lo subo? Como que dije, bueno, voy a subir el cerro. Me bajé al instante. Como que fue una idea que se me vino fugaz y después dije, no, me bajo. Me bajo de esa. Pero en algún momento me gustaría hacerlo. Veremos si en algún momento puedo cumplir. 2613-44000. Hola.
3: Hola.
1: Hola, ¿con quién hablo?
3: Con David, Juanchi, ¿cómo andás? ¿Todo bien?
1: David, muy bien, ¿y vos?
3: Bien, ¿vos?
1: Bien, bien, escúchame, mira, sacale el volumen a la radio y sacale el altavoz. Así nos escuchamos por el celular y nos escuchamos mejor.
3: ¿Ahí me escuchas bien?
1: Ahí te escucho mucho mejor. Bueno, David,
3: bien.
1: No hay nada más mendocino que...
3: No hay nada más mendocino que un buen vino y un asado, hermano.
1: Uy, qué bien.
3: Hecho a leña, y nada de carbón.
1: Ah, nada de carbón, totalmente, el carbón es muy porteño.
3: No, nada de carbón, Juanchi, y un buen vino ahí esperándote.
1: ¿Qué vino te gusta?
3: Mira, el Malbec.
1: El Malbec, ok, me quedo con el Malbec, me gusta eso. Bueno, David, se viene un fin de semana largo, así que qué mejor que aprovecharlo a eso, ¿no?
3: Claro, está muy claro.
1: Bien. Está muy bien, está muy bien. David, ya estás participando, tenemos entradas para el Turismo Nacional. Quédate porque al final del programa anunciamos ganadores.
3: Dale, listo.
1: Abrazo, chau, chau.
4: Hola, Juanchi, ¿cómo estás?
1: Buenas, buenas.
4: No hay nada más mendocino que decir donde topa.
1: Donde topa.
4: Y me lo han dicho un montón de personajes porteños que nos tienen ahí con el camote, con la.
1: Mal, es verdad.
4: Estamos ahí con la veteraba. Y. Pero para mí no hay nada más mendocino que decir donde topa.
1: Totalmente.
4: Bueno, te mando un beso, participo por todo y mis últimas son 2-13.
1: Perfecto. Beso grande, Cintia, ya estás participando. ¿Saben que hay palabras incluso que cambian según el departamento? Por ejemplo, yo cuando empecé la facultad, yo soy de San Martín, ustedes saben. Cuando empecé la facultad acá en Ciudad de Mendoza, me enteré que la palabra enllavar muchos no la conocen. Y ahí me enteré que enllavar es una palabra más sanmartiniana. Enllavar significa como cerrar con llaves, ¿entiende? Enllavar. Y por lo que me contaron acá, como que esa es una palabra no tan utilizada. A ver, lo quiero confirmar. Hola.
5: Hola, Juan, ¿cómo andás?
1: ¿Cómo andamos? ¿Todo bien?
5: Bien, ¿vos?
1: Me alegro mucho, muy bien. ¿Vos sabés qué significa enllavar?
5: Enllavar sí, se usa muy poco.
1: Claro, se usa muy poco.
5: Bueno. Se usa muy poco. Y acá te iba a comentar que no hay nada más mendocino que el choco y donde topa.
1: Es verdad, palabras mendocinísimas sí las hay. Y no sé de dónde viene, sí, la verdad. El choco, no sé cuál es el origen de esa palabra.
5: El choco, cuidado con el choco, que es
1: claro,
5: el perro.
1: El perro.
5: Y bueno, y cuando da una dirección, el donde topa no puede faltar, porque si no topa no puede seguir. ¿No?
1: Exactamente, es clave la palabra donde topa. No sé cómo la reemplazan en otro lado, porque es clave y clave la palabra.
5: Claro, exactamente. Sí, así sí. Que, bueno, y después sí, un muy buen asado, un día domingo, con
1: muy
5: un
1: bien.
5: Buen vino.
1: Muy
5: ahí,
1: bien.
5: Como dijo el señor, con leña.
1: Con leña, clave la
5: no,
1: leña.
5: No, no carbón, nada de eso. Estuve en Buenos Aires con un flaco que quería hacer asado con carbón 2 horas y media para aprender.
1: Claro, para aprender estás 200 horas para aprenderlo. Aquí que lo aprendiste.
5: Claro, y después el sabor no es el mismo. Acá te venía justamente, ahora estoy en Cerro de la Gloria bajando
1: sí,
5: con gente.
1: Sí.
5: Es una carillita que le va echando, viste, la bracita y ya le da un gustito al asado, ya queda genial.
1: Exactamente, bueno, qué bien eso. Gran asador sos vos, entonces.
5: Son tips de comerse un asado en la montaña o al pie de monte, donde se puede hacer asado. Obvio que ahora no se puede por el tema de los incendios, pero
1: claro.
5: Cuando se podía, bueno.
1: Sí, sí, cuando se podía, estaba bueno, es verdad, es verdad.
5: O si no, yo cuando voy a la montaña me llevo jarilla y la tengo bajo la chubasquera y la... Total, eso se conserva ahí, le echó una ramita y queda...
1: Muy bueno eso, no hay nada más mendocino que la jarilla, te sumo otra ya.
5: Exactamente.
1: Muy bien, muy
5: y
1: bien.
5: Y hacerlo con jarilla totalmente queda mundial.
1: Excelente. Bueno, Claudio, me encantó charlar con vos, te mando un abrazo grande.
5: Hermano, muy buen programa.
1: Gracias, muchas gracias por eso. Que tengas linda tarde, chau chau. 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
1: En este día nublado, lluvioso, pedinos qué canción quieres escuchar. Llega Airbag para hacer este temazo que se llama Pensamientos.

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0: 2613-44000. No hay nada más mendocino que... Esa es la consigna del día de hoy. Quiero que me la respondas al WhatsApp de la radio, que nos llames por teléfono. Y vas a estar participando por entradas para ir al Turismo Nacional en el Autódromo de San Martín mañana y el domingo. A ver qué nos dicen por acá, los leo en el WhatsApp. Más mendocino que jugar con barquitos de papel en las acequias. Bueno, hola Juanchi, soy Ricardo, y no hay nada más mendocino que decir ¡juira, Choco! Muy bien, muy bien.
1: Que nos sentimos los de antes. 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
0: Y tenemos a alguien del otro lado en el teléfono. Hola, hola.
2: Hola, Juan.
0: Hola, sí, ¿con quién hablo?
2: Todo bien.
0: Uy, te escucho medio trabado. ¿Me escuchás vos bien?
2: Sí, sí. No te escuchaba bien.
0: Ahí está, ahora te escucho bien. ¿Tu nombre?
2: Kevin.
0: Kevin, ¿todo bien?
2: Todo bien.
0: Me alegro mucho. Bueno, Kevin, no hay nada más mendocino. ¿Qué?
2: Que ir a tomar unos mates al parque con el Choco.
0: Oh, muy bien. Muy bien, muy bien. ¿Sos de ir a tomar mates al parque?
2: Sí, con amigos, más que todo. Los domingos.
0: Uy, qué bien eso. Escúchame, y ya que estamos, ¿tus perros cómo se llaman?
2: El mío, Toby, se llama.
0: Toby, muy bien, excelente. Bueno, Kevin, ¿ya estás participando, ok, por las entradas?
2: Tengo una consulta, Juanchi.
0: Sí.
2: Recién yo llamé cuando en la hora de Low.
0: Sí.
2: Y me gané la entrada del TN.
0: Sí.
2: Pero no me mandaron ningún mensaje así. No sé cómo es para reclamarla.
0: Ah, bueno, seguramente ahora la producción te la envía en unos minutos nada más.
2: Ah, bueno, dale, dale, gracias.
0: Dale, perfecto, abrazo grande. Kevin me dio el pie justo para contarles algo. Y es que vamos a sortear en el pase ahora, en el pase con el Chori, que no va a ser con el Chori, va a ser con el Low, porque hoy el Low viene a reemplazarlo a nuestro Chori. Vamos a estar sorteando lo espectacular para todos ustedes. ¿Quieren ir al TN, pero a la zona de los boxes, a vivir una experiencia espectacular en los autos? Vamos a estar sorteando eso para que pases a la zona exclusiva, a la zona VIP del autódromo, a los boxes. ¿Qué tenés que hacer para participar? Tenés que escribir la palabra TN, ¿ok? Además de responder la consigna, en otro mensaje mandar la palabra TN, solo la palabra TN, las letras en realidad, TN, todo junto. Y cuando hagamos el pase en un ratito con el Lucho, vamos a sortear quién se lleva la entrada VIP para ir al Turismo Nacional mañana. O sea, hoy se van tres ganadores, dos que voy a elegir yo del programa y uno que vamos a elegir junto con el Lucho para que vaya a vivir la experiencia VIP al Turismo Nacional. 2613-44000. Hola, hola.
3: Hola, Juan, ¿cómo estás?
0: Hola, buenas tardes, ¿cómo andamos?
3: Todo bien, por lo menos.
0: Me alegro. La
3: verdad, estaba andando en el auto y un pedazo llueve, otro pedazo está saliendo el sol,
0: ¿viste?
3: Otro pedazo
0: qué
3: está
0: raro. Qué raro, qué raro. ¿A dónde estás ahora?
3: Ahora estoy más o menos a la altura del Maipú, por ahí.
0: Sí,
3: pero
0: bien.
3: Recién estaba en Godoy Cruz, que está lloviendo.
0: Ah, en Godoy Cruz llovía. ¿Y en Maipú no llueve?
3: No, no, está todo el camino seco.
0: Rarísimo. Así. Todo, muy raro todo.
3: Sí, sí, está muy cambiante.
0: Sí, sí, la verdad que sí. Bueno, ¿cómo es tu nombre? ¿No me dijiste?
3: Juan.
0: Uy, se cortó. ¿Cómo es?
3: Juan.
0: ¿Juan?
3: Sí, sí.
0: Ah, muy bien, tocayo entonces.
3: Sí, somos iguales.
0: ¿Juan cuánto?
3: Juan Eduardo.
0: Juan Eduardo. Ah, muy bien, perfecto. Bueno, Juan Eduardo, no hay nada más mendocino que...
3: Que ir hasta donde topa.
0: Que ir hasta donde topa. Sí, sí. Muy bien, muy bien, muy bien.
3: Y que no, se te atraviese un choco por la...
0: Claro.
3: Por la calle mientras esté garguando.
0: No, por favor. Muy bien. Toda completita, completita.
3: No, sí, muy bien.
0: Excelente. Dale. Te mando un abrazo, Juan.
3: Listo. Dale,
0: abrazo grande. Saludo. Chau, chau. No sos mendocino si no fuiste un jueves o domingo al Parque General San Martín. No hay nada más mendocino que nos juntamos más cuando los días están feos que cuando los días están lindos, dice

0: Vieron que recién dije que hay una palabra que es de la zona este, de San Martín, de Rivadavia, de Junín. Que la palabra es enllavar. Y que yo cuando llegué acá a la ciudad de Mendoza, cuando empecé la facultad y empecé a recurrir más días y conocer más gente de acá de la ciudad, yo les dije la palabra enllavar y todos se me rieron a mí. Me dijeron, ¿qué es esa palabra? Y acá hay un coterráneo que me dice, yo soy de Rivadavia y cuando me vine a estudiar a Mendoza no podían creer que dijéramos enllavar. Es muy cierto eso, para mí es como, nada, una palabra como muy típica, muy usada. Quiero saber si ustedes de otros departamentos tienen palabras que solo se utilizan en su departamento. ¿Se les ocurre alguna palabra que solo sea típica de su departamento y que en otro lugar de la provincia no la conozcan? Porque, por ejemplo, se me ocurre otra también que me parece que está de la zona este. A la heladerita, a la heladerita, chicos, donde pones las bebidas, el hielo, todo. En la zona este le decimos hielera, tipo una hielera, ¿no? No solo para poner hielo, sino también para poner las bebidas. Me parece que es así, como que estamos acostumbrados a decirle de esa manera. Mientras tanto, acá en la ciudad le dicen heladerita. ¿Puede ser o estoy flasheando y tirando cualquiera? A ver, hola.
1: Hola, Juancho, ¿cómo estás?
0: Hola, ¿cómo andamos?
1: Bien, yo soy de la zona este y coincido totalmente con lo que estás diciendo.
0: Muy bien, menos mal, porque si no ya pensaba que yo era un loco. No, ¿es verdad o no?
1: No, acá hablamos distinto, además vamos a la ciudad y nos miran raro.
0: Claro, porque viste, o sea, lo de enllavar es como resi.
1: Sí, enllavo.
0: Claro, enllavo, es una palabra que usamos siempre. Enllavar, desenllavar es como típica. Y lo de la hielera que estoy contando, ¿es así o no?
1: Sí, obvio. ¿Viste? Cargo la hielera y me voy al Carrizal.
0: ¡Claro! Muy bien. Es verdad, la hielera de toda la vida.
1: Sí, obvio.
0: Qué gracioso, es verdad. ¿Cómo es tu nombre?
1: Analía,
0: no hay nada más mendocino que
1: meterse donde está Pandito.
0: Muy bien, claro que sí, muy bien, muy bien. Me encantó, Analía. Ya estás participando por las entradas, ¿ok?
1: Bueno, gracias.
0: Abrazo grande, chau. Gracias, Analía, por confirmar lo que estaba diciendo y no dejarme como un delirante de repente.

0: 2613-44000. Hola.
1: Sí, 7.
0: Hola. ¿Me escuchás?
1: 6-7.
0: Ay, ¿qué dice 6-7? No, no, está re en una. Tipo 6-7. No, bueno, chicos. Hay gente que hoy la lluvia les ha afectado un poquito. No, 6-7 me decía. Ay, qué miedo igual que me dio de repente. Como la, cuando en la película llamaban y decían 7 días. Eso como que ibas a morir en 7 días. 6-7 me dijo. No sé qué significa. Yo quiero creer que es el 6-7. Me dijo tipo 6-7, que es algo como de los jóvenes hoy en día.
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0: ¿Qué hacen el 6-7? Hola, hola.
1: Hola.
0: Hola, ¿sí con quién hablo? Uy, espera. Mira, bajale el volumen a la radio, porfa. Y escúchame solo el celu. Sacale el altavoz al celu, así nos escuchamos mejor. A ver, ¿ahora?
1: Dale. Sí, hola, ¿cómo estás?
0: Ahora sí, perfecto. ¿Tu nombre?
1: Carla.
0: Carla. Bueno, Carla, ¿vos conocés la palabra enllavar?
1: Sí, por supuesto.
0: ¿Y dónde sos? Sí,
1: sí. De Maipú.
0: Ah, bien, la utilizás a la palabra. ¿No te parece una rareza absoluta?
1: No, no, para nada, la rehusamos.
0: Ah, muy bien, excelente, excelente, excelente. ¿Pero vos sabías que es una palabra como que no muchos la conocen?
1: Sí, porque es como más para el manduco, ¿no? El...
0: Claro,
1: por
0: bien.
1: Ahí otra zona.
0: Entiendo por dónde vas, entiendo por dónde vas, Carla. Claro. Muy bien, muy bien. Bueno, Carla, no hay nada más mendocino que...
1: Que el viento sonda.
0: Que el viento sonda. Chicos, encima estos últimos días que el viento ha estado como muy protagonista, ¿no? Como que le ha encantado aparecer. Sí, sí, sí. Es tremendo, tremendo. Bueno, Carla, te mando un abrazo. Ya estás participando.
1: Dale, gracias. Chau, chau.
0: Chau, chau. Desarrollo por ella, jalo. 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Hola. Hola, ¿alguien ahí? Hola, hola. Hola, ¿me escuchás? Bueno. Esta persona no quiere hablar. No sé si me iba a tirar la del 6-7 de vuelta. 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

0: 2613-44000. 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No hay nada más mendocino que... ¡Hola, hola!
1: ¡Hola!
0: ¡Hola! ¿Sí? ¿Con quién hablo?
1: ¡Que la sequia!
0: ¡Que la sequia!
1: ¡La cuneta!
0: Muy bien, la cuneta, claro que sí. ¿Cómo es tu nombre?
1: Armando Esteban Quito.
0: No. ¿Y el real?
1: Franco y Pipi.
0: Franco y Pipi. Franco y Pipi. Creo que los conozco.
1: Sí, nosotros también.
0: Muy bien.
2: Hola, muy bien. Juanchi.
0: No puedo creer que me estén llamando. Mirá, tengo que
2: estamos
0: decir...
2: Estamos escuchando, estamos yendo a Mendoza.
0: Menos mal. Tengo que decir algo para la gente que está escuchando del otro lado. Pipi es mi amiga de toda la vida, literalmente toda la vida, y Franco es su novio. Y Pipi ahora vive en San Luis y ahora está en Mendoza.
2: Así es, viene de visita.
0: Exactamente. Quiero preguntarles algo. Vieron que en San Martín, ellos son de San Martín como yo, usamos mucho la palabra enllavar, ¿no?
2: Sí.
0: ¿Y sabían que en la ciudad de Mendoza hay gente que no conoce esa palabra y no la utiliza?
2: Mira, y yo sí sabía, pero también hay otra palabra que es cuneta, que no la conoce nadie en Mendoza.
0: Ah, ¿no?
2: San Martín.
0: Ah, ¿no?
2: No.
0: Mira, claro, la palabra cuneta, es verdad, que es una palabra de la zona este, entonces.
2: Sí.
0: Muy bien, ok. Bueno, me sirve el dato para que la gente lo confirme ahora. Bueno, chicos, gracias por llamar, gracias por escuchar. ¿Quieren escuchar alguna canción en particular?
2: Alguna de Miley Cyrus.
0: Bueno, me gusta de Miley, perfecto. Chicos, les mando un abrazo grande. Nos vemos.
2: Chau, Panchi.
0: Chau, chau. Qué grande, Pipi Franco. 2613-44000. Hola.
3: Hola, Panchi.
0: Hola, ¿con quién hablo?
3: Sonia.
0: Sonia. Sonia, ¿todo bien?
3: Sí, es la primera vez que te llamo.
0: Ah, bueno, muy bien, qué lindo. Bienvenida entonces a mi programa.
3: A ver, soy fan de La Brava, escucho a La Navi, escucho a Luchito. A esta hora no lo escucho porque estaría durmiendo siestita. Ahora
0: claro.
3: Estoy haciéndome el telequinesiólogo.
0: Ah, bueno, muy bien. Bueno, me alegro entonces que nos hayamos encontrado en este día.
3: Bueno.
0: Bueno, Sonia, ¿conocías la palabra cuneta vos?
3: Sí, sí.
0: Ah, bien.
3: Cuneta, acequia.
0: Bien, perfecto.
3: La otra pero... no, la enllavar, no sé. ¿Qué
0: ah, decir? No.
3: No.
0: ¿Sabés qué significa?
3: No.
0: ¿A qué te suena la palabra enllavar?
3: Como que dejas a alguien bajo llave, no sé.
0: Sí, sería como cerrar con llave, enllavar.
3: Ajá.
0: Y desenllavar es como sacar la llave, es como desenllavar la puerta, digamos.
3: Claro.
0: Mirá vos, es tremendo, tremendo que sea... Son palabras que, o sea, podrían ser tranquilamente usadas por toda la provincia, pero no. Es como que nos divide 40 kilómetros e igual hay gente que no las conoce, es muy loco eso. Ajá. Sonia, escuchame igual... una cosa.
3: Sí.
0: Te pregunto. ¿Crees que alguna palabra que... ¿De dónde sos vos?
3: De Dorrego.
0: ¿Que se use en Dorrego y no se use en otros lugares? ¿O en Guaymallén en general?
3: No he escuchado nada. Yo sé que... A ver, palabra más mendocina que decir choco a los perros.
0: Claro, sí, eso es mendocinísimo.
3: O ahí, a donde topa.
0: A donde topa, exactamente. Sí. Es verdad. No hay nada más mendocino que decir a donde topa, entonces.
3: De topa, ¿no?
0: Me encantó, perfecto. Bueno, Sonia, te mando un abrazo gigante.
3: Dale, besito.
0: Que tengas linda tarde, chau.
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5: Hola, Juanchi, ¿cómo estás?
0: Buenas.
5: No hay nada más mendocino que la tortita raspada.
0: Uy, sí, es verdad.
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0: Hola, no hay nada más mendocino que lavar el auto y que llueva o comerse todos los pozos de las calles. No hay nada más mendocino que decir los laserindios, no.

0: Esta es muy cierta lo que ponen por acá, es muy muy cierta. No hay nada más mendocino que decir hoy en día en vez de decir hoy. Es verdad, yo no lo sabía eso, pero cuando los porteños nos escuchan decir hoy en día se quedan como... ¿qué? Vieron que nosotros lo reutilizamos a eso, hoy en día. Es una palabra muy utilizada, una frase en realidad. 2613-44000. Hola.
1: Hola.
0: Hola, ¿con quién hablo? ¿Tu nombre?
1: Con Facundo.
0: Facundo. Facu, ¿cuántos años tenés?
1: 9.
0: 9 años, me encantó. Bueno, Facu, ¿qué es lo que más te gusta de Mendoza?
1: El paisaje, la comida.
0: Muy bien, muy bien, muy bien. Y no hay nada más mendocino, ¿qué?
1: El volantín.
0: ¿El qué?
1: Volantín.
0: ¿Qué es el volantín?
1: Es la cometa, le dicen algunos.
0: Ah, mirá, mirá. No sabía que le decían así. Volantín, claro, sí. La famosa cometa, sí, sí, sí. Muy bien, me encantó, me encantó, me encantó. Viste que esa, había que tener una que funcione bien, porque la verdad que por ahí vendrían unas medias truchas que no volaban nada. Se quedaban ahí nomás, no salían para ningún lado. Era tremendo eso. Bueno, Facu, ya estás participando por las entradas. Tenemos entradas para el Turismo Nacional en el autódromo, para que vayas a ver las carreras de autos. ¿Te interesa?
1: Ah, bueno.
0: ¿Te gusta?
1: Gracias.
0: Bueno, de 10. Perfecto, ya estás participando entonces, Facu.
1: Bueno.
0: Que tengas linda tarde. Chau, chau.

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Tenemos consigna del día, quiero que me digas, quiero que respondas al 2613-440000. Quiero que completes esta frase. No hay nada más mendocino que... puntos suspensivos. El resto tenés que responderlo vos y vas a estar participando por entradas para el turismo nacional. Y recordá que si mandás la palabra TN, en realidad las letras TN, vas a participar por un pase VIP para los boxes. Que lo vamos a sortear ahora en el pase con el Lucho, en un ratito nada más. Así que últimos minutos para participar. Nosotros vamos a hacer una pequeña tanda muy cortita y ya volvemos con más Es Tuya Juan.

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0: 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Suena re brava. Yo soy Juan Chisereda, estamos en vivo en la 94.9. Me asusté, dije, ¿quién me está hablando? Es así la canción. Chicos, el cagazo que me pegué.
2: No hay nada más mendocino que jugar al cachipún.
0: Muy bien.
2: Mientras que comemos tortitas con chicharrón.
0: Muy bien. Que viene el cachipún, chicos, es verdad. Muy mendocino el cachipún. Tenemos consigna del día. No hay nada más mendocino que... Hola, buenas tardes, la mejor radio. No hay nada más mendocino que los portones del parque. Qué lindo que son los portones del parque, chicos. Son hermosos, la verdad.
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2: Hola, Juancito.
0: Buenas, buenas.
2: Acá, escuchando la radio brava, como siempre.
0: Qué lindo.
2: No hay nada más mendocino que en un día que está chispeando tanto,
0: sí,
2: tomarse unos mates con sopaipillas o tortitas raspadas.
0: Uy, qué bien.
2: Que compré en un negocio a donde topa la calle, aunque estuviera enculado porque mi mamá me hubiera dado un coscacho.
0: Uy, muy bien.
2: 849, los últimos números de mi documento.
0: Mirá.
2: Todas palabras mendocinas.
0: Es verdad.
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0: Mirá todas las palabras mendocinas.
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0: la del coscacho no se me había ocurrido ponerle. No sabía que era solo mendocina.

0: No hay nada más mendocino que comer mandarinas en el cordón de la sequía en la siesta. Me acabas de llevar a momentos de mi vida, a mi infancia, literalmente. No hay nada más mendocino que a las camionetas decirle chata. Es verdad, es verdad. Hola, camote en otros lugares le dicen batata. Carne molida en otros lugares es carne picada. Viví en Ushuaia, prácticamente tuve que aprender a hablar. Yerbiado, otros dicen mate cocido. Es verdad, aguante el yerbiado, loco. Aguante el yerbiado, fanático del yerbiado. Miren quién apareció, la Peque por acá, una gran oyente. Hola, mi Juanchi, ¿cómo andás? No hay nada más mendocino que decir, nos juntamos en Los Leones de la calle de San Martín. ¿Están Los Leones o los desaparecieron? No me acuerdo. Hola, Juanchi, ¿cómo estás? No hay nada más mendocino que decir acequia, zanja o zanjón.
1: Se pone tántrica, si está nervioso se pone didáctico.
2: Hola, Juanchi, ¿cómo andás? ¿Cómo va todo? Hola, no hay nada más mendocino que decir entre ese choco. Te mando un abrazo gigante, te escuchamos todos los días.
0: Gracias.
2: Quiero participar por todo. Mis últimas 3 son 4:30. Abrazote gigante.
0: Abrazo grande. Ella sabe que está tú. 2613-44000. Hola.
3: Hola, Juanchi. ¿Cómo andás, papá? Loco Lirio te habla.
0: Buenas tardes, Loco Lirio. ¿Cómo andamos? ¿Todo bien?
3: Todo bien. ¿Y vos?
0: Bien, bien. ¿Qué andas haciendo?
3: Ah, dejándola a mi hija en la academia de baile.
0: Excelente, me encantó. Bueno, Loco Lirio, ¿no hay nada más mendocino que?
3: Y para mí sería el pancho en cada esquina de la calle, de las calles de Mendoza.
0: Es verdad.
3: El pancho con el vasito de gaseosa, hermano.
0: Totalmente, vas por la Patricia Mendocina, hay un pancho en cada cuadra.
3: Exacto, y en la costanera acá, en el acceso también, es tenés verdad, panchero, tenés...
0: De todo, para no pasar hambre, está muy bien.
3: Exacto.
0: Y uno que va en el auto como vos, viste, como se va parando, va testeando.
3: Es un panchito, 3.000 pesos, 1.500 pesos, que no va a ser gaseosa, va como piña.
0: Es un regalo, la verdad que sí, la verdad que es un regalo.
3: Exacto.
0: Bueno, gracias, Loco Lirio, por llamarte, mando un abrazo grande, estás participando por las entradas del TN.
3: Dios quiera, vamos nomás, gracias, Juanchi, saludos a todos,
0: saludos, escucho grande. Siempre. Gracias, muchas gracias, saludos, chau.

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1: Juanchi, ¿cómo va? Buenas tardes.
0: Buenas tardes.
1: No hay nada más mendocino que hacer el asado con solo leña, con la leña sola.
0: Muy bien, sí,
1: no,
0: sí.
1: No como las otras provincias que lo hacen con carbón.
0: Es verdad. Hola, no hay nada más mendocino que el pastel de papa con...

Gracias a todos, la cantidad de mensajes que están llegando. Qué lindo, muchas gracias. Qué lindo saber que están del otro lado. En este viernes, ¿cuáles son los planes para este fin de semana? Fin de largo, qué lindo. Soy de la República Popular del Parripollo, dicen. En Beltrán hay un parripollo en cada rincón que encuentran para cocinar. Bueno, muy bien, muy bien. Aprovechar el WhatsApp de la radio para pedir qué canción quieres escuchar en la tarde de hoy. Llega Nati Peluso con Businesswoman. 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

0: Hola Juanchi, no hay buenas, nada buenas. Más mendocino que jugar al ring raje.
1: Uy, sí. Si habré jugado al ring raje. Mi pasatiempo favorito.
2: Me encanta pelear, me encanta.
1: Y de que después me odien todos los vecinos era, pero evidente que pasaba. Grandes tardes pasé jugando al ring raje.
3: No hay nada más mendocino que tu mamá te saque los piojos. Sí. Si tus vecinos te estén mirando.
1: No, bueno. ¿Qué momento es eso cuando te sacaban los piojos? Lo humillante, ¿no?
4: Hola, Juanchi. Buenas tardes. ¿Cómo andás?
1: Buenas, buenas.
4: Te habla. No hay nada más mendocino que jugar al sacacuneta, que era jugar a la pelota de sequía a sequía.
1: Ah, muy bien.
5: Tiempo para discutir. Desde chiquito.
6: Juanchi, no hay nada más mendocino que las raspaditas calentitas.
1: Es verdad, es verdad.
6: Participo por todo. 976, Pame.
1: Perfecto, ya estás participando.
5: Verdadero.
1: Recuerden, amigos, hoy tenemos entradas para el Turismo Nacional para mañana y el domingo en el Autódromo de San Martín. Y recuerden que si envían la palabra TN, van a estar participando por un pase VIP para que vayan a los boxes y vean una experiencia espectacular. Eso lo vamos a estar sorteando en el pase en minutos nada más, así que atentos porque hoy regalamos ese pase VIP.
7: Hola Juanchi, ¿cómo andamos?
1: Buenas,
7: bueno,
1: buenas.
7: Para mí no hay nada más mendocino que hasta donde topa a la derecha.
1: Sí,
7: encima
1: sí.
7: Siempre termina siendo a la derecha.
1: Es verdad.
7: Y unas buenas raspaditas, fanática del yerbeado con raspaditas, así que...
1: Qué bien el yerbeado, sí.
7: Aguante Mendoza, aguante el buen vino y participo por todo. Las últimas 3, 7, 5, 1.
1: Aguante Mendoza.
5: ¿Qué? Salí del barrio pisando fuerte el otoño a palo jugar.
8: Hola Juanchi, soy Cristian de La Pana. No hay
1: hola,
8: más mendocino que los intendentes se roben.
1: No.
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1: Bueno, bueno.
5: ¿Qué? Por una llanta, por una llanta, por una llanta.
9: Hola Juanchi, soy Héctor.
1: Hola Héctor.
9: No hay nada más mendocino que el auto bajado.
1: Uy, sí. Cuando pasa el auto bajado con la música al palo.
5: Un desengaño por una llanta.
1: Que para algunos les parece espectacular.
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10: Juanchi, no hay nada más mendocino que comer sopa y pilla o tortitas raspadas.
1: Es verdad. Hola Juan, no hay nada más mendocino que comer la empanada y que le caiga el juguito. No hay nada más mendocino que el vino, lo pandito donde topa y el pasaque no te voy a hacer nada para ojotazo en la nuca.
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1: Voy a meter. Juanchi, no hay nada más mendocino que el cacique Guaymallén. Cuando se bañaban mis hermanos ahí.
11: Porque yo sé.
1: Bueno, cuidado con los espejos de agua. Que viene el verano ahora. Hay que tener mucho cuidado donde se bañan. Por supuesto, siempre en lugares habilitados. Pero sí, han sido buenas tardes esas, la verdad que sí. Pero hay que cuidarnos.
12: Hola Juanchi, ¿cómo estás?
1: Buenas, buenas.
12: Bueno, para mí no hay nada más mendocino que estar el día así como ahora y chau, te fuiste a comerte unas lentejas, la sopa y pida.
1: Qué bien.
12: La tortita calentándola arriba de la estufita. Hermoso el día de hoy. Bueno, que tengas un excelente viernes.
1: Igualmente para vos también. Sí, chicos, qué lindo día. Igual yo recién dije que estaba lloviendo acá. Y me escriben de San Martín, mi familia, y me dicen: che, pero acá está, pero hay un solazo impresionante. La verdad que la temperatura está loca. Hola Juanchi, no hay nada más mendocino que arrastrar la R. Es verdad.

0: No hay nada más mendocino que la vendimia y el vino patero.
1: Muy bien, muy
0: bien. Eso
1: muy bien.
0: Es marca registrada de Mendoza.
1: Totalmente. ¿Saben que faltó una palabra que nadie dijo por el momento? Nuestro mítico y legendario manso. Está quemadísimo el manso. Pero es una gran palabra que nos representa a todos los

0: Amigos, vamos a hacer una pequeña tanda muy, muy cortita y ya volvemos con más Es Tuya Juan.
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0: 4 minutos nos separan de las 18. Se nos va terminando el programa y estuve diciéndoles durante toda la tarde que los que mandaban la palabra TN iban a tener, iban a participar por una experiencia espectacular en el Autódromo de San Martín mañana. Es que tú y yo sabes. Y les dije que no lo iba a hacer solo, que iba a estar acompañado. Ustedes dirán, ¿viene el Chori? Se va a quemar la casa. No, el Chori no viene hoy. Estoy imaginándote. Pero lo tenemos a él, al gran Low Manga. Low, ¿cómo andamos?
1: ¡Hola! ¿Qué onda?
0: ¿Qué pasó? Pero,
1: ¿todo bien?
0: ¿Estás bien?
1: No, te quería poner ese apodo.
0: Ah, bueno, muy bien. Parece la nueva canción de Morat. No sé si la escuchaste, que es tremenda.
1: No, che, ¿qué onda?
0: Dice eso. Me mata.
1: Así, ah, así. Bien. ¿Es la de esta semana o la de la anterior?
0: La de esta semana.
1: Muy bien, porque ahí atento con las novedades.
0: Sí. Atento con las novedades. ¿Qué onda? ¿Te fuiste a dormir la siesta? Contame un poquito.
1: Sí, me volví. Igual no paré de laburar.
0: Ah, bueno, muy
1: pero,
0: bien.
1: Pero me fui por lo menos a hacer un home office.
0: Me gusta.
1: Y acá estoy otra vez para tomar el timón del Chori Club, que los viernes es tan esperado, ¿viste? Es como que está la cuponera, la gente
0: está
1: quiere,
0: la cuponera.
1: Quiere jugar. Tengo un montón de juegos que vamos a hacer y va a estar tremendo. Pero antes hay una persona, un afortunado fierrero.
0: Exactamente.
1: Que se va a ir al VIP. Y el VIP no es pavada. Tipo, no es que estás en la parte de arriba y mirás los autos de arriba.
0: Claro.
1: El VIP es el acceso a los boxes.
0: Espectacular.
1: Pa, la gente ahí estaba, esta mañana estaba a pleno con eso. Me sorprende la cantidad de fierreros que hay en Brava, che.
0: La verdad que sí, es una locura.
1: Ojo ahí.
0: Locura. Es que la verdad que está buenísimo y no siempre se hacen este tipo de carreras, sobre todo en estos últimos años no se ha hecho tanto.
1: Exacto.
0: Ahora el autódromo se está reactivando y está buenísimo que se haga, porque yo cuando era más chico tengo muchos recuerdos de ir porque me quedaba a la vuelta de mi casa, básicamente, al autódromo de San Martín.
1: Y ahora despertaba con los ruidos,
0: me despertaba con los ruidos. Era típico el fin de semana despertarme con el ¡fium! Era una locura.
1: Sí. Y nada, bueno, la verdad que sí, amerita porque, chicos, es la décima fecha del turismo nacional, se saca en Mendoza, hay mendocinos peleando el campeonato.
0: Sí.
1: Y van a poder ir a los boxes del Tommy Vitar, que es uno de los que pelea el campeonato.
0: Espectacular.
1: Vos imaginate que vas a poder estar ahí en el VIP charlando con los mecánicos, viendo a los ingenieros. Vas a poder, bueno, de hecho hay un DJ, Juanchi, ahí en el
0: ¿ah, sí?
1: los boxes. Hay
0: una
1: DJ,
0: fiesta espectacular.
1: Sí, literal, hay DJ, hay barra, o sea, es un VIP. Para tirar la casa por la ventana. Así
0: me
1: que
0: encanta.
1: Se tiene que pudrir todo, chicos. Vamos a llamar a uno en vivo y tiene que demostrar qué tan fierrero es.
0: Totalmente. ¿Lo hacemos? ¿Estamos en condiciones de llamar?
1: ¿Vos tenés a un candidato?
0: Tenemos un candidato.
1: Llamalo, por
0: sí,
1: favor.
0: Sí. A ver. Llamo en este momento al candidato. A ver.
1: Atentos, si te estamos llamando de la Brava.
0: Atentos, por favor.
1: Podés ganar el pase VIP al TN.
0: A ver.
1: Yo me volvería loco,
0: Sí, sí. No atiende esta persona.
1: Atentos, todos los que han estado mandando la palabra TN, las letras TN, al WhatsApp de la radio, al 2613440000, tienen que estar atentos al celu ahora. Estamos llamando. ¿Cómo? ¿En qué termina el número?
0: En 89.
1: ¿89? Opa.
2: Hola.
0: Hola.
2: Hola.
0: Hola. Hola, sí, ¿con quién hablo?
2: Brisa.
0: ¿Brisa?
2: Con Brisa y Bauti.
0: Con Brisa y Bauti, muy bien, muy bien.
1: Hola, Brisa y Bauti, ¿cómo andan?
3: Ven.
1: Ahí está el pará. ¿Bauti o Lauti?
2: Bauti.
1: Bauti. Bauti. Escúcheme, Bauti, quiero hablar con Bauti. ¿Cuántos años tenés, Bauti?
3: Cuatro.
0: Cuatro.
1: Cuatro añitos.
0: Cuatro años. ¿Te gustan los autos, Bauti?
3: Sí.
0: ¿Sí? Bueno.
1: Pero escúchame, Bauti, ¿te gustan muchísimo los autos? ¿Has ido a ver autos así a algún lado?
3: ¿Qué?
0: ¿A una carrera?
3: Sí.
1: ¿Y has ido a una carrera de autos? Porque tu mamá, Bauti, nos mandó unas fotos tuyas, ahí la estamos viendo por el WhatsApp, viendo autos de colección. ¿Has ido a alguna carrera de autos, Bauti?
2: No, carreras no, sí.
0: No ha ido a carreras.
1: No ha ido a... ¡Upa! Se viene
0: o
1: de
0: sea,
1: boot.
0: Se viene no solo carreras, sino una experiencia espectacular.
1: A ver, atención acá. Brisa y Bauti. Hay un desafío que le vamos a proponer a Bauti porque es el amante de los autos, Brisa. Y si lo cumple, va a ganar un acceso VIP al Turismo Nacional mañana y pasado. ¿Ustedes entienden?
2: Sí.
1: Bauti, ¿está Bauti por ahí? Decime sí, Bauti.
3: Sí.
0: Ok.
1: Bauti, ¿te sale hacer el ruido que hacen los autos?
4: ¿Cómo hacen los autos?
1: A ver, bájame todo. Bauti, ¿hace el ruido de los autos ahora?
4: Dale, hace
5: ruido.
4: No,
1: no, me muero.
0: Dale, Bauti, ¿cómo hacen los autos?
1: Ahí se... Pero lo tiene que hacer, mira, lo tiene que hacer una vez más, fuerte y a la cuenta de tres. ¿Estás listo, Bauti?
4: Uno, dos, tres.
1: Tres, vamos.
0: Muy bien.
1: Rapidísimo.
0: Muy bien.
1: Pará, entonces, se podría decir que Bauti, vas al VIP del Turismo Nacional este fin de semana.
0: ¡Vamos! Bauti, ¿estás contento? Muy bien.
1: Gracias, dice Bonito.
0: Qué lindo. Bueno, chicos, felicitaciones, son los ganadores, van a ir al VIP del Turismo Nacional este fin de semana. La producción se va a contactar con ustedes en un ratito, ¿ok?
6: Bueno, muchas gracias.
0: Gracias a ustedes.
1: Bonito, dice.
0: Gracias, Bauti, que disfrutes mucho.
6: Gracias.
0: Chau.
1: Qué bien.
0: Bueno, ahí está.
1: Hiciste la hora bien del día, Juancho.
0: Muy bien, chicos, me puedo ir a dormir tranquilo ahora.
1: Chavo, un niño de 4 años con el sueño de ir a una carrera.
0: Qué lindo, sí, es como Disney para él. Sí, nos mandó fotos más temprano de él con los autos, así que seguramente va a estar muy contento de vivir esta experiencia espectacular. Y ya toda la semana hemos estado regalando también entradas para el Turismo Nacional, para que vayan a ver la carrera. Y hoy también tenemos ganadores. Hoy también se van ganadores en Estuya Juan. Sí.

0: Anunciamos los ganadores. Ganadores para el Turismo Nacional. Los ganadores son... Carla y Gisela, felicitaciones chicas, se ganan las entradas, se van al Turismo Nacional.
1: Voy a prestar.
0: Este fin de semana en el Autódromo de San Martín.
1: Yo te sigo,
0: va a estar buenísimo, buenísimo.
1: El anillo, el pino.
0: Bueno, Lucho, ¿qué hay para el programa de hoy?
2: No, una locura de cosas. Mirá, ¿sí? Tengo acá, es que me he tenido que traer un pergamino, ¿escuchás? Mirá.
0: Ah, bien, claro, ahí está anotado todo. Sí, te veía recién anotando, dije, ¿qué está anotando
2: un
0: este?
2: Un pergamino de premios, chicos. Hoy se van 3 vouchers de alineación y balanceo en Autoshop.
0: Sí.
2: En Choriclub. Hoy se van un par de anteojos recetados del Centro Óptico Express.
0: Muy bien.
2: Premiazo para los que lo necesiten. 2 cenas para 2 en Napoli.
0: Sí.
2: Muy buenas pizzas. ¿Te acuerdas que comimos hace muy poquito?
0: Sí, muy buenas.
2: Buenísima la pizza
0: muy buenas,
2: de Napoli.
0: Muy buenas.
2: 3 desayunos para 2 en una pausita mendocina. Un golazo este premio también para invitar. Qué buen gesto que te inviten a desayunar, Ew.
0: Posta. La verdad que sí. Es un pero gran, gran gesto. Escúchame, ¿es con la cuponera todo esto?
2: Sí, se viene la cuponera.
0: ¿Y qué tiene que poner? ¿La palabra Chori o la palabra Lucho?
2: Eso, ese es el tema. Hoy hacemos una cuponera como todos los viernes que explote el WhatsApp.
0: Sí.
2: El tema es que no está el Chori.
0: Claro, entonces...
2: Vamos a hacer un Low Club. Así que van a mandar la palabra Low. Mucho más fácil todavía.
0: Low. Porque sí, tiene más fácil para escribir. Low, low,
2: tres
0: low.
2: Letras. L-O-U.
0: Y listo.
2: Todo el tiempo. Low, low, low. Y vamos a empezar a jugar varios juegos que tenemos ahí en el cajón. Algunos son de Slow Motion, algunos son de Chori Club.
0: Ok, una mezcla.
2: Vamos a hacer una mezcolanza. Es como que se hacen crossover, se amalgaman los dos programas.
0: Me gusta, me gusta.
2: Como cuando se juntaba Jimmy Neutron y Timmy Turner.
0: Qué momento ese, sí,
2: oh,
0: sí,
2: qué
0: sí.
2: Hermoso. Se van cajita de barrita mundial de Lo Moro también.
0: Muy bien.
2: Para cuando pasen estos días así lluviosos y salga el sol y amerite comer un heladito, lo vas a tener en el freezer.
0: Increíble.
2: Un golazo. Y aparte tengo una novedad, una
0: sí.
2: Noticia. Esto va a pasar en el principio del programa, o sea, ahora ya desde que termines vos,
0: sí.
2: Es tuya Juan y le desees un lindo fin de semana a la gente.
0: Muy bien, ya tienen que ir escribiendo la palabra low.
2: Ya la pueden ir enviando, pero para, no, todavía no.
0: ¿Ah, no?
2: No. La palabra low la dejamos para enseguida.
0: Ok.
2: Vamos a tener la posibilidad de ir al teatro esta noche.
0: ¡Me encanta!
2: Esto es una gran oportunidad. Ahí te voy a contar, porque está Emilia Marín.
0: Sí.
2: María Emilia Marín, gran amiga de la casa, que se presenta esta noche en el Teatro Imperial de Maipú. Ahora, la gente que esté para ir al teatro en un día así, yo te digo que Laura, que te era al teatro hoy.
0: No, sí, es hermoso.
2: Con paraguas y
0: un
2: sobre todo.
0: Un planazo para ir al teatro.
2: Imagínate, paraguas y sobre todo.
0: Sí.
2: De negro, sombrero.
0: Sí, aura totalmente.
2: Total.
0: No sabes si vas a robar así a un museo.
2: Sí, sí, sí. No
0: el
2: sabes...
0: otro día vi que entraron a robar en un departamento de Buenos Aires vestido como los Peaky Blinders. ¿Los viste? No lo podía creer,
2: no,
0: te juro.
2: Serio.
0: Te juro, me sorprendió muy fuerte.
2: Sí, pero tenés que ir al teatro vestido como si a la salida fueses a ver la escena del crimen de los padres de Batman.
0: Sí, sí, total.
2: Tenés que ir así vestido al teatro. Van a mandar la palabra teatro en estos primeros 15 minutos de programa.
0: Ok.
2: 18:20 se termina este sorteo. Es súper, súper express.
0: Bien.
2: Ok.
0: Para ver el manual del placer de Emilia Marín.
2: Sí, sí, chicos, corten ahora con la palabra low, por favor. Explotó el WhatsApp con
0: sí,
2: la palabra
0: sí.
2: Low. Claro, se nos desordenó. Primero vamos con teatro. Enseguida, cuando arranca la cuponera, se van a enterar porque va a salir la apertura de la cuponera. Ahora, vamos al teatro esta noche. ¿Les pinta? Ok, hoy el manual del placer. Viernes 9 de octubre, 22 horas. María Emilia Marín. Me tienen que mandar la palabra teatro. Y en un ratito te digo quiénes son los afortunados. Les va a llegar un mensajito a los ganadores, porque lo vamos a sortear entre todos los que manden la palabra teatro y enseguida arranca la cuponera, con todos los premios que te mencionaba recién, así que tremendo se viene.
0: Me encantó, perfecto, perfecto. Bueno, Lucho, que tengas un hermoso programa. Muchas gracias por este pase espectacular.
2: Gracias, amigo, gracias a vos.
1: Me regale tu atención.
0: Amigos, ha sido un placer acompañarlos en la tarde de hoy. Yo soy Juanchi Cereda. Que tengan un hermoso fin de semana, fin de largo.

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3: 18, 7 minutos.
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0: ¡Qué hermosa intro! ¡Déjate de joder! ¿Cómo están? ¡Bienvenidos! ¡Qué hermoso, loco! Una intro muy primaveral, pero un día no tanto. Estamos ahí en una Mendoza encharcada, una Mendoza con 14 grados que no parecen para nada, temperaturas bajas. Fresquito, pero ahí una lluviecita que hace que esté fresquito. Es una sensación térmica agradable. Esperábamos esta lluvia desde el lunes y llegó. ¿Ustedes cómo están? Lo que esperábamos acá también es el viernes, chicos. ¡Al fin! ¡Qué cosa hermosa que llegue los viernes y más que nada en Choriclub! Porque hoy se van una banda de premios. Ya lo escucharon recién en el pase. Estamos cotizados, chicos. ¿Qué va a ser? Pero de entrada nos vamos a ir al teatro. Antes que nada lo saludo a él. Juanma, ¿cómo estás, rey?
1: Excelente, Lucho.
0: Excelente, porque es viernes. ¿Bancás los días así?
1: Oh.
0: Tenés un planazo hoy de cuchareo a morir, ¿ah?
1: Ya lo hice.
0: Ya está. Bueno, bien, bien. Capaz, bueno, lunes feriado. ¿Hay algún asado entre medio de este fin de semana? Tengo un dato. ¿Vos sabías que el domingo? Párame todo, porque ¿vos sabías que el domingo es el Día Nacional del Asado?
1: ¿En serio?
0: Literal, así como escuchás. Este domingo 11 es el Día Nacional del Asado. Así que lo van organizando, ¿eh? ¿Van a comprar la carne ahora si sacan lo mejor? Olvídate. Che, escúchame, hoy tenemos una bocha de premios, ya lo escuchabas recién. Tenemos voucher de alineación y balanceo en Autoshop. Tenemos los anteojos recetados de Centro Óptico Express. Tenemos las cenas para dos en Napoli. Tenemos los desayunos para dos en una pausita mendocina. Tres cajas de barrita mundial de los monos. ¿Qué más querés, mamá?
2: ¡Opa! La morena tiene algo que me llena de sabor.
0: Hoy tiramos la casa por la ventana en Choriclub y enseguida nada más se van a ir los últimos lugares que quedan en el Teatro Maipú esta noche.
2: ¡Opa!
0: Pero ante todo, quiero que no te olvides de algo. Laburaste toda la semana, larguísima semana, pesada, con días en que la lluvia amenazaba llegar y no llegaba. Finalmente llegó hoy para coronar esta semana fantástica en la que pusiste todo, en la que el sudor hizo que valga cada minuto. Así que no te olvides que hoy es viernes y bailamos. ¡Dale arriba!

Va a ser un placer conducir este programa de viernes de este lado Low Manga para acompañarte hasta las 21 con una bocha de premios y de entrada vamos a poder ir al teatro, chicos. Al Manual del Placer, hoy, María Emilia Marín, a las 22 horas, Teatro Imperial de Maipú. ¿Querés ocupar uno de los últimos lugares que está quedando? Porque está, se explota. La verdad que esta obra de que mezcla humor y sexualidad con María Emilia Marín es tremenda, es educativa, es graciosa. Te enterás cosas que nunca antes te imaginaste que te ibas a enterar. En una noche como hoy, lluviosa, ir al teatro sería un planazo. Así que mandame ya mismo la palabra teatro al 261-344-0000. Chicos, atención con esto, bájame todo. Una vez, la palabra teatro, una vez con tu nombre, apellido y DNI, subí, le da.

0: Tienen que tener en cuenta una cosa, la cuponera arranca en un ratito nada más. Primero vamos a llenar el teatro, los últimos lugares que quedan. Capaz sos uno de los afortunados. Así que déjame ya mismo la palabra teatro con tu nombre, apellido y DNI. Tiene que ser de toque, este es un sorteo express. Si me dejan solamente la palabra teatro sin sus datos, se me va a dificultar. Así que ahí la producción está haciendo un laburo para ubicar a los últimos lugares, ¿eh? Así que va a quedar ajustado el teatro esta noche. Nombre, apellido, DNI, la palabra teatro si querés ir esta noche a ver el manual de placer. La cuponera arranca en un ratito, ¿sí? La palabra low la guardamos para dentro de 15 minutitos nada más. Ahora llenemos el Teatro Imperial de Maipú, que va a estar increíble, dale.
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2: ¡Cállate!
0: Bailemos un poquito mientras dejás la palabra teatro al 2613-440000. Dale.

0: Atenti, ¿eh? 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

No, no, no, lo volando que está el WhatsApp, chicos. Yo jamás he visto algo así, ¿eh? Qué programón este, por favor. Estamos. Y eso que todavía ni arranca la cuponera, Juanma. O sea, cuando arranque la cuponera, eso sí les digo, no me manden por ahora para la cuponera, porque todavía ni ponemos la apertura. Estamos llenando. Bueno, el Teatro Imperial de Maipú creo que le quedan los últimos. Le deben quedar los últimos dos, tres lugares. Si te ha llegado un mensajito de la producción que dice que ganaste las entradas para ir al Teatro Imperial de Maipú, listo, no hace falta que te diga nada. O sea, con eso ya está. Si vos mandaste la palabra teatro con tu nombre, apellido y DNI y te llegó un mensajito que pedimos que estamos esperando tu confirmación, ya está, ¿eh? Estás dentro del teatro. O sea, corta, a las 22 vas para allá y suficiente. Vas a ver El Manual del Placer con María Emilia Marín, dirigido y producido por Renzo Chorio Quionero, el dueño de este espacio, bebé.

0: Escuchame, rufián, rufiana, ¿vos qué decís? ¿Arrancamos con la cuponera? ¿Se pudra todo? ¿Cómo es la cuponera, Juanma? La gente tiene que reventar el WhatsApp y yo voy jugando con esa gente. Empiezo a llamar a la gente para jugar. Bueno, resulta que tengo varios juegos yo y tiene varios juegos del Chori. Dijimos, si me ha invitado a reemplazarlo en este día, acompañarlos ustedes en esta tarde de viernes lluvioso, ¿por qué no amalgamar los dos programas? ¿Por qué no hacer un popurrí? Hacemos un juego de uno, un juego del otro, lo mejor de ambos mundos. The best of both worlds, como dice Miley Cyrus. Escuchame, lo vamos a hacer ahora. Vamos a arrancar con la cuponera. Tiene que volar el WhatsApp, mandar la palabra low, tres letras, L-O-U, al 2613-44000, porque la cuponera arranca ahora.
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0: Y que se vaya todo al joraca si se quiere. Que suenen los piojos. Mandá la palabra low al WhatsApp. Dale.

Lo vengo diciendo desde que empezamos el programa. Laburaste toda la semana, le pusiste toda la onda, el pecho, la espalda, la piel, el sudor y las lágrimas. A una semana más, a una semana menos. Porque estamos en el último trimestre del año. Y encima, como si fuera poco, como para darte una alegría más, hoy es viernes, hoy arranca un fin de largo para hacer valer todo ese esfuerzo. Hoy podés ganar un montonazo de premios que tenemos para vos y encima pasar una tarde impresionante con muy buena música. ¿Qué pasa? ¿Estamos locos? Y sí, chicos, nosotros también, igual que vos, somos fanáticos de los viernes. Y nos encanta cuando suena verano del 92 porque podemos bajar la ventanilla y gritarlo con todo. ¡Subí el volumen! ¿Cómo dice?

0: Llega el momento de arrancar. Vamos a empezar con un juego de slow motion. Un juego que muy cada tanto sale de adentro del cajón de los recuerdos. Este juego te propone un poco de habilidad mental, porque son preguntas muy fáciles que están en tu inconsciente. Preguntas que alguna vez ya respondiste, nada más que ahora con los años, capaz, se empiezan a diluir. ¿Cuál es la trampa de este juego? Estar atento, porque muchas veces te traiciona el inconsciente. Con preguntas tan fáciles, pero bajo presión, es otra cosa. 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
0: El tema es el siguiente. Vos mandá la palabra low al WhatsApp, a la cuponera, y yo te voy a llamar, ¿eh? No me van a llamar ustedes, voy a llamar yo. De hecho, estoy llamando ahora mismo a... Bueno, no me digas, esta es la que ganó el Nisi Nino de hoy, ¿eh? Estoy llamando a la persona que ganó el... Sin querer, ¿eh? Porque justo agarré ahí en la cuponera, es así. Saco un cuponcito.
2: ¿Hola?
0: Y sale Vivi. Hola, ¿cómo estás?
2: Hola, ¿cómo estás?
0: ¿Qué haces, Vivi?
2: Acá estoy con Guadalupe, con mi nieta, que llamando todos los mensajes.
0: Muy bien, la flamante ganadora del Nisi Nino de hoy. Vos escuchame, ¡opa! Vos sabés que es un hito histórico el que lograste...
2: Mirá vos, yo pensé que me iban a ganar, pero bueno.
0: No te ganaron, ganaste y la producción te va a mandar entradas al cine. Así que un premio ya lo tenés.
2: Buenísimo.
0: Ahora vamos a ir por el siguiente.

0: porque bien. Me caí y se me rayó un cristal.
1: Y si te rayaron ya lo ves borroso.
0: Ah, sí. Así que bueno, por los lentes.
1: Ahora ves censurado. Bueno, escúchame. Vamos a jugar a preguntas de primaria. Yo te voy a ir tirando preguntas hiper, hiper fáciles. ¿Cómo te ves primero?
0: Bien, bien, obvio.
1: Pero escúchame, ¿qué edad tenés? ¿Te puedo preguntar?
0: Sí, 54.
1: ¿Y estás en condiciones de jugar un pregunta de primaria así bien piola?
0: Dale, sí.
1: Bueno, me vas a dar un segundito porque se me borró la... No sé qué pasó, tenía todas las preguntas acá. Ay, Gareth, se me habían escapado las preguntas de primaria. Bueno, tenés un minuto para responder todas las que puedas. En la que vos le pifies, se terminó.
0: Sí. ¡Opa! Dale, Lee.
1: ¿Estamos?
0: Dale.
1: Bueno, vamos. En 3, 2, 1. Vivi, ¿cuántos años tiene un siglo?
0: 100.
1: ¿Cuál es la capital de la provincia de Mendoza?
0: Mendoza.
1: ¿Qué número es el doble de 25?
0: 50.
1: ¿Quién fue el libertador de América?
0: San Martín.
1: ¿Cuál es la montaña más alta de Argentina?
0: Aconcagua.
1: ¿Cuánto es 75 dividido 5?
0: 25.
1: Incorrecto. Es 15.
0: Sí, exacto.
1: Es 15. ¿Viste cómo es esto? Bajo presión el cerebro empieza a traicionar. Escuchame, metiste 6 respuestas correctas, Vivi. No, 5 metiste. Bueno. 5 respuestas correctas. ¿Es válido para que gane el premio? ¿Qué dice Juanma? Tiene que competir contra el siguiente. Tiene que competir contra el siguiente. Y si te superan, te van a ganar el premio, ojo. Así que cruzame los dedos.
0: Listo, dale.
1: Vivi, ya ganaste esta mañana las entradas al cine. Ahora vamos por
0: sí,
1: más.
0: Sí, no. Dale, vamos por más.
1: Vamos, pues déjame chao, Vivi, tu nombre, tu apellido y DNI así rápido. Las 3 últimas.
0: 237.
1: Listo. Gracias, Vivi. Quédate ahí.
0: Chao.

0: Estamos llamando a otra persona que mandó la palabra low a la cuponera. Persona que, bueno, acabamos de sacar el cuponcito de adentro del ¿cómo se llama? El revolvedor. Hola.
1: Hola.
0: Hola, ¿quién habla?
1: Maca.
0: Hola, Maca, ¿cómo estás? ¿Todo bien?
1: Todo bien, ¿y vos, Lucho?
0: Bien, muy bien, ahora que estoy hablando con ustedes y jugando estos juegos zarpados. ¿Qué onda, arrancaste el fin de ya o te quedan cosas por hacer?
1: No, ya...
0: ¿Ya arrancaste?
1: Ya estoy.
0: Ya estamos. Ya estás con un pie dentro del fin de y es largo el fin de semana. ¿El lunes te toca hacer algo, sí, laburar algo?
1: No. Ando en busca de trabajo, así que...
0: ¿Y qué sabes hacer?
1: Todo, y aparte aprendo rápido.
0: O sea, estás para atender en
1: atención
0: un local.
1: Atención al público y claro.
0: Si alguien necesita, ya saben, nos chiflan y le mandamos el contacto de Maca, ¿eh? Maca, querida, ¿cómo te ves para las preguntas de primaria? ¿Has jugado alguna vez en slow motion?
1: No he jugado, pero voy a ganar, ¿eh?
0: Ah, bien, está con toda la confianza, me encanta.
1: Obvio.
0: Vamos a ver qué tal te va, porque este juego, viste, que te parece fácil, pero no es, te traiciona. ¿Quién te sopla la respuesta? Estoy hablando con vos.
1: No, mi mamá está retando a mi sobrino.
0: Escúcheme, la mamá, no se ponga sargento que es viernes. Déjalo al sobrino que se mande las macanas que se quiera mandar. ¡Vamos!

0: Vamos, Maca, ¿estás lista?
1: Dale. Sí, sí, siempre lista.
0: Ok, un minuto para responder la mayor cantidad de preguntas de primaria que puedas. Vamos en 3, 2, 1. ¿Qué océano baña las costas argentinas?
1: El Atlántico.
0: Bien, ¿en qué año se declaró la independencia en Argentina?
1: 1810.
0: Incorrecto. La independencia se declaró en
1: 1816. 1816 era, ¿no?
0: Exactamente, 1816.
1: Que me parió.
0: En 1810 se armó la Revolución de Mayo.
1: Claro, la Revolución.
0: Exacto, bastaron 6 años para que la independencia finalmente se firmara. Querida, no fue suficiente. Igual estás ahí, estás en la cuponera, puede volver a salir tu cupón y volvés a participar, así que

0: A cruzar los dedos, reina.
1: Bueno, dale, nos vemos.
0: Chau, querida, chau, chau. Dicho esto, Vivi es la primera ganadora del juego de hoy de la cuponera. ¡Vamos, Vivi! Escuchame, lo que es estar tocado por la varita. Segundo premio del día que se lleva. Bien ahí, Vivi, se lleva los anteojos recetados de Centro Óptico Express. ¡Qué golazo! Que podamos contar con eso para la gente que lo necesita, para gente que está chicata, ¿viste? Siempre lo decimos, el chicato se lo merece, tiene que llevar los lentes porque es un gasto. Es capaz, son dos, bueno, dos no, salen caros los lentes, no es pavada. Es un gasto bastante significante, así que me alegro mucho. 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Esta noche hay La Jaula y muy picante. Hoy está DJ Mami junto a Aca Delicia, un junto histórico para la provincia. Enseguida te voy a contar más de esto. Ahora vamos a bailar.

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0: adicción. Me encanta, che, estaría bueno un Migrantes en la fiesta de la vendimia. Ojo, ojo, dámelo siempre. Escuchame una cosa, estamos jugando a la cuponera de Choriclub. Hoy tenés que mandar la palabra LOW al 2613440000 para jugar a cualquiera de los juegos que tenemos en esta cartera gigantesca de juegos, porque esta es la locomotora de la diversión, la brava, la 94.9. Escuchame, mandala ya mismo al 2613440000 para que saquemos un cupón y que con algo de suerte sea el tuyo. Mandala todas las veces que quieras a esa palabra. Son tres letras, LOU, y vamos a seleccionar al azar para que juegues alguno de los juegos y enseguida se viene uno tremendo que es para reírse bastante, está bueno. Y quiero decir algo, están preguntando por ahí en el WhatsApp si me animo a hacer el Nisini no a esta hora. ¿Qué, me están retando?
1: ¡Opa!
0: ¿Me están desafiando a mí? ¿Al perverso del Nisini no? Sobre el final del programa lo hacemos y se van los últimos premios. Los que sobren se van ahí. 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Si tenés un cumpleañitos de un niño cerca, es por ahí, ¿eh? ¿Volvimos al 2017 o me parece que suene este temón de Ozuna y algunos players más picantísimos? Esto es Ahora Dice, suelo.

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0: Señoras y señores, estamos jugando, como escuchaban recién, a la cuponera del Chori. Nos tenemos las manos acalambradas de tanto revolver papeles acá con el Juanma en la cuponera. Estamos adentro de una habitación de 3 hectáreas de diámetro, así al cuadrado sería. Sería de 3 hectáreas, bueno, 1500 metros cuadrados, no sé contar, para algo estudié locución. 261-344-0000, deja tu cupón. ¿Cómo haces para dejar tu cupón en esta cuponera? Mandás la palabra LOU, L-O-U. ¿Qué es LOU? Y bueno, yo, quien les habla, estoy reemplazando al Chori porque el Chori está ocupado con la jaula, así que estamos cuidándole el kiosco. Me mandás esa palabrita y voy a llamar a uno al azar, como por ejemplo la siguiente, para jugar a un juegazo de Chori Club. Vamos a ir intercalando juegos de Slow Motion y juegos del Chori. Vamos a hacer lo mejor de los dos mundos. Y ahora se viene, este probablemente sea el hit de este programa, el juego que más espera el 99,9% de los oyentes de Chori Club. 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
0: Atentos a todos, porque en cualquier momento te puedo llamar, y de hecho ahora tengo a alguien del otro lado. ¿Quién será? ¡Hola!
2: ¡Holi! ¿Cómo va?
0: ¿Qué tal? ¿Con quién hablo?
2: Camila.
0: ¿Camila? ¿Camila o Javila?
2: Camila.
0: Camila, ¿entendí? Digo, ¿es ese nombre? ¿Qué haces, Cami? ¿Cómo andas? ¿Todo bien?
2: Todo bien, ¿vos?
0: Muy bien, feliz. Escúchame, vamos a karaokear. ¿Te la esperabas a esa?
2: Te estaba escuchando.
0: Muy bien. Te vamos a poner un tema, tenés que saberlo porque son temas que todos conocemos, cultura general argentina. Y vos lo vas a cantar, Cami, ¿sí?
2: Dale, espero conocerlo.
0: Ok, te aseguro que sí. ¿Estás lista?
2: Estoy lista.
0: Vamos en 3, 2, 1. Dámelo.
2: Buenísimo.

0: Venimos en 9, 8, 7, 6, 5, 4, 3. Camila, canta.
1: Camita.
0: En 2, 1.
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0: ¡Vamos, Cami! ¡Se la sabía re bien! El remate, tírame. ¿Me como el qué? ¿Cómo dice? ¡Me como el bombón!
1: ¡Vamos, Cami! El bombón cuando quiere parece un bombón insaciable.
0: Es así.
1: Un bombón masticable. ¡Me como el bombón!
0: ¡Vamos! ¡Fuerte el aplauso, Cami! ¡Espectacular!
1: ¡Desafinado, por Dios!
0: Pero si no es la idea desafinar o afinar, no vas a ganar por ser más afinada. Vas a ganar por la onda que le pusiste. Y te tengo que decir que ganaste. Para. No, ¿qué ganaste? Vamos a la segunda ronda. Tenés que pasar la segunda ronda, Cami. Escuchame, esto no es tan fácil. De momento estás participando, pero si querés ganar directamente tenés que cantarme la canción que sigue. ¿Te quedó algo? ¿Te quedó algo en la garganta ahí? ¿Te quedó algún gallito? Andá,
1: déjame tomar un traguito de agua.
0: Dale. Por acá también. Ahí, vamos a afinar porque se viene la siguiente canción, que es tremenda. Estoy. Canción. ¿Estás?
1: Estoy.
0: Ok, Cami, la siguiente canción también la vas a conocer, no tengo dudas, pero te jugás tu participación por el premio acá. Así que te quiero cantándola a todo pulmón con toda la onda, porque el tema que te toca es este.
1: A ver.
0: ¡Qué temón!
1: ¡Ay, pará!
0: Es la balada del diablo y la muerte.
1: No me la sé.
0: Sí. Te puedo asegurar que sí. Yo te ayudo con la primera frase. Estaba el diablo mal parado. ¿Estás lista?
1: Dale. Cantamos la primera frase y yo voy a la segunda.
0: 3, 2, 1. Tiempo.
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0: O sea,

0: Entre dientes, huí a la
1: oí
0: muerte.
1: La muerte que decía.
0: Que decía así.
1: Ah.
0: Suficiente, para, suficiente. Está probadísima, vamos. Ganaste, Cami.
1: Ay, bueno, gracias.
0: Lo que sufrió, se inventó la entonación, hiciste un remix.
1: Hice un cover, medio a mi manera.
0: un cover version. Escúchame, Cami. Te voy a contar. Tenemos voucher de alineación y balanceo en Autoshop. Tenemos la cena para dos en Napoli. Tenemos desayuno para dos.
1: Vamos para la cena.
0: A la cena en Napoli, ¿estás?
1: Vamos para la cena. Estoy para la cena.
0: ¿Son más team cena o team desayuno?
1: ¿Cómo?
0: ¿Team cena o team desayuno?
1: Cena con novio, desayuno con amigas.
0: Me encantó. Opa. Yo hubiese dicho al revés, te digo. Yo hubiese dicho desayuno con novio, me parece un plan más.
1: No, es que a la mañana trabajamos. Entonces mis desayunos siempre son los fines de semana y con mis amigas.
0: Muy bien. Dame tu nombre, apellido y tres últimas.
1: Camila Guzmán. Y mis últimas tres son 407.
0: ¿407?
1: Sí.
0: Cami, se va a comunicar la producción de Choriclub en aproximadamente unas dos semanitas para derivarte el premio y
1: dale,
0: que puedas ir a reclamar esa cenita a Napoli, que es una pizzería impresionante de las mejores de Mendoza. Te mando un beso grande, la rompiste toda y que tengas un gran fin de semana largo.
1: Gracias, igualmente, buen fin de.
0: Chau, chau.
1: Nos vemos.
0: ¿Quién será el siguiente afortunado que saquemos de la cuponera de Chori Club para que juegue al Karaokeara con el Chori? Porque se viene otro más para jugar este juegazo y vamos a ir bailando de momento, ¿sí? 261-344-0000. A ese WhatsApp, a ese número, dejás la palabra LOU, L-O-U. Y nada más que con eso vas a estar participando. Tenés que cruzar los dedos y que saquemos justo tu cuponcito. Así que mandalo la mayor cantidad de veces que puedas. LOU al WhatsApp al 261-344-0000. Estamos arrancando un fin de largo, así que vamos a bailar un poco. Dale.
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0: Qué manera de gozar, loco. Llegó el fin de semana más esperado del mes. Igual es el primero. El anterior no cuenta, porque tuvimos jueves 1 de octubre, viernes 2 de octubre. Ese fin de semana fue como de septiembre. Fue el 33 de septiembre. De hecho. Señores y señores, seguimos jugando al Karaokeala. Se van un montón de premios. Tenemos 3 vouchers de alineación y balanceo en Autoshop, anteojos recetados Centro Óptico Express, tenemos cenas para 2 en Napoli, desayunos en una pausita mendocina y la caja barrita mundial de Lo Moro. Y tengo a alguien del otro lado, un audaz que mandó la palabra Low al WhatsApp y salió de la cuponera con toda la suerte del mundo. ¿Quién es? ¡Hola!
1: Hola Low, querido, ¿cómo andamos?
0: ¿Qué haces, crack? ¿Con quién hablo?
1: Con Matías.
0: ¿Cómo andas, Mati? ¿Todo bien?
1: ¡Opa! Bien, todo bien. Llegando a casa.
0: ¿Llegando a casa de laburar?
1: De laburar, sí.
0: Muy bien, ¿a qué hora arrancaste?
2: ¿Bromeas?
1: A las 8 de la mañana.
0: Ah, estuviste todo el día.
1: Sí, es larguito el día.
0: ¿Qué le metes, 12 horas?
1: Sí, más o menos, 11, 10 a veces.
0: ¿Laborando en qué?
1: En una empresa metalúrgica.
0: Muy bien, bueno, a puro fierro.
1: Exactamente, a puro fierro.
0: Muy bien, che. Rey, ahora capaz que coronás la semana, mirá lo que te digo. Rufián, bueno, porque vamos a jugar al Nisiri, no, todavía no. Vamos a jugar al karaoke.
1: No.
0: Exacto. Tengo por acá un temón que lo tenés que cantar con toda la onda para ganar alguno de los premios. ¿Estás listo, Mati?
1: Estoy listo.
0: Jugamos al karaoke con Mati en 3, 2, 1. A ver qué te tocó. Anda. A mí me ponete en un karaoke y me deschaveto. Matías, 3, 2, 1.
1: Dios en la tierra, digo en el... Al revera.
0: ¿Cómo podemos arrancar así? ¿Cómo me estás
1: jugando? Ay, Dios.
0: Me muero, escúchame. Mati, vamos de vuelta. ¿Se te coordinó el cerebro?
1: Sí, se me fue, se me bulió todo.
0: Se me chispoteó. Vamos, Dios en el cielo y en la tierra. El resto tiene que ser... A todo pulmón. Es la única ayuda que te voy a dar, ¿eh? Vamos.

Dale, Mati. ¿Cortó? Pará, parame todo. ¿Qué le pasó? ¿Se bajó? Pero escúchame, si este tema lo conocemos todos, lo cantamos en el 2022 a pleno y este año también. Pero cortó él, ¿eh? No puedo creer.

0: Me vuelvo loco. Bueno, vamos a ver si aparece otro audaz y sacamos del cupón ahora, ahora mismo otro. Manden low al 2613-440000. Estoy acá buscando a quién vamos a sacar. Bueno, acá tengo uno, Sacamos de la cuponera y voy a ir marcando. ¿Cómo hace Susana Jiménez? Siempre quise hacer esto. A ver. Estamos llamando a un tal Claudio. Claudio de Maipú. 2613-440000. La palabra Lou. L-O-U. A ese WhatsApp todas las veces que puedas. Y sacamos del cupón tu nombre, como lo hicimos con Claudio, que tiene que contestar ahora con toda la buena onda y la buena vibra del mundo, porque es viernes. Acaba de arrancar un fin de semana largo. Se viene el Día de la Diversidad Cultural el lunes. Hola.
1: Hola.
0: ¿Qué haces, Claudito?
1: ¿Cómo andás?
0: ¿Cómo andás, Papu Gómez? ¿Todo bien?
1: Papu Gómez. ¿Cómo andás, Lou? ¿Todo bien?
0: Bien, hermano, todo bien. Feliz porque llegó el fin de semana, no podía esperar más. Escuchame, crack sí, de fuchibou. Vamos a jugar al karaokeala a ver si vos podés cantar este tema que no cantó Matías.
1: Ah, me cagaste.
0: No, ¿cómo me cagaste?
1: Perdón. El otro día con el Chori fue un desastre. Pero bueno, vamos, intentemos.
0: ¿Pero te tocó este mismo tema?
1: No, me tocó uno, pero los nervios te comen con este juego. Pero dale.
0: Te comen como el Dibu. Bueno, escuchame, acordate del Mundial y te va a salir. Te va a salir solo.
1: Como para... No sé si voy a poner la radio o por el teléfono. No,
0: si lo va a escuchar. Lo va a escuchar. Dale. Dios en el cielo y en la tierra como en Malvinas preparado para la guerra. ¿Estás listo?
1: Sí, dale.
0: Lo que pueda, dale. No me cortes, no hagas como a ti. Se canta en 3, 2, 1.
1: Dios en el cielo, tierra. No me sale.
0: 40 millonetes siguen. ¿Dónde es? ¿Qué dice acá?
2: Le mandamos cumbia, perro.
1: Cumbia, perro.
0: Está locura. Dale.
1: No me sale. Perdón.
0: Es terrible lo que está pasando. Es terrible.
1: Es de terror.
0: Le vamos a dar una chance. Te vamos a dar una chance más. Te vamos a dar la última chance. Cantás sí. Este tema y te ganás uno de los premios que tenemos, ¿sí?
1: Pará, dame un segundo.
0: ¿Cómo dame un segundo?
1: Dame un segundo.
0: Sí, manejame sí, los premios.
1: Mi señor se la sabe muy bien, pará.
0: No, pero no es la misma recién.
3: ¿Qué es lo que
1: me el tema ahí?
0: ¿Quiénes le dice a la señora? El low, le dice.
1: Una genia,
0: ¿te diste cuenta? ¿Quiénes le dice a la señora? El low, le dice. Como si supiera, ¿qué vas a ver? Hola.
3: Hola.
0: ¿Quién habla?
3: Cintia.
0: Hola, Cintia, querida. Escuchame, Cintia. A ver si le sacó la papa a tu marido, que es un desastre.
3: Mira,
0: penoso, vos me lo vas a decir a mí. Penoso lo que ha hecho. Pero escúchame, ¿le cambiamos la canción?
2: Sí.
0: ¿O se sabe la de la T y la M, Cintia? No, pone la otra que quiero que gane.
3: No, no me cambié la canción, no sé qué lo que iba a cantar él, pero no me cambié la canción.
0: pará, Cintia, no vamos a parar de guante y es viernes, pará. Cintia, que está con los nudillos picudos.
3: Bueno, yo soy así.
0: Se paró de mano. Escúchame, Cintia. Escuchá la canción que te va a tocar. A ver, tampoco que te voy a cambiar. Te voy a cambiar un tema muy fácil por uno más fácil. Mira esto, escuchá.
3: Pero escúchame.
0: Te quiero escuchar yo a vos.
3: Bueno, dale. No sé cómo empieza.
0: Yo te lo. Sí, sabes. Pará. Esto es karaokeala con Low. Y Cintia canta de música ligera de Soda Stereo en 3, 2, 1.
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0: La palabra a ustedes.
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0: ¡Gritalo, soy
3: Cintia! ¡Un, dos, tres!

0: ¡Vamos, no va!
1: ¡Cándelo!
0: ¡Vamos, carajo!
1: ¡Estoy o no estoy! ¡Vamos, carajo!
0: Me mata porque va con el delay de la llamada y el delay del marido, porque el marido le va soplando y ella dice después, entonces van con doble delay, van como tres compases atrasados.
1: No, está cantando mi hija también acá, no escucho nada.
0: Cintia. Cintia, sí. Ganaste el karaoke, sí. A menos mal que revirtieron esta penosidad. Ay, total.
1: Sí, ganó algo.
0: Cintia, escúchame.
1: Gracias.
0: ¿Tienen que hacerle alineación y balanceo al auto? ¿O van por un desayuno?
1: El desayuno.
0: Vamos por el desayuno.
1: El auto que espere.
0: El auto que espere. Más importante. Claro, más importante. ¿Cómo vas a ir? ¿Cómo vas a ir con el auto estartalado o vas a ir al desayuno? Está bien.
1: Yo
0: elegiría lo mismo. Totalmente, total. Escúchame, Cintia. Nombre, sí. Apellido y tres últimas.
1: Bien. Cintia Rodríguez, 984.
0: Cintia Rodríguez, pará, dame un segundito porque se me hizo un lío.
2: Viste lo que te decía.
0: ¿Cómo?
2: Viste que te decía que la rompe.
0: Menos mal, porque vos estás para atrás, mi hermano.
2: Que no me ponga el pato, ¿sí?
0: ¿El pato, el Juanma?
1: Doble pato.
0: Genio. Felicitaciones, ganaron el desayuno en una poxita mendocina. Se va a comunicar la producción en dos semanitas, ¿sí?
1: Dale, muchas gracias, Lucho.
0: Chau, genios. Que pasen un hermoso fin de semana largo.
2: Abrazo.
1: Igualmente, para ustedes.

0: 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Chicos, hoy es viernes, tenemos que escuchar este temazo y prepararse para ir a la jaula. Esta noche, lo tenés ahí, plaquito, el tema, justo el que sonó recién. Ahí lo tenés, mirá qué hermoso. Este tema va a sonar así, ya lo spoileé, plaquito. Va a sonar porque tenemos que prepararnos para esta noche que tocan DJ Mami y Aka Delicia. Dos pilares de la juventud mendocina. Ellas fueron las anfitrionas de El Club del Sodeado en su momento y de la Trap House. Dos fiestas que eran competencia entre sí. Siempre se mitificó una rivalidad entre Aka Delicia y DJ Mami. De hecho, en un momento, Delicia pinchaba en el Club del Sodeado, se separa, abre la Trap House en un boliche y ahí se rumoreaba que había habido una interna. Hoy se reúnen después de años en la jaula. Un junte histórico. Dejaron su diferencia de lado. Es a modo de pregunta porque no sé, es un mito si se pelearon. Yo creo que no. Realmente no creo que se hayan peleado estas dos titanas. Dos mujeres increíbles de la música mendocina. Vamos a escuchar Plaquito para calentar motores. Dale.
1: Legacy.

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0: Escuchame una cosa, Igara Feeling. Vos a principio de año levantaste la copa, miraste el cielo y dijiste: este año me compro un 0 kilómetro. ¿Y en dónde andamos? Porque estamos en octubre. Te traigo buenas noticias. Viene...
1: ¡Opa!
0: Es como si frotáramos una lámpara y saliera un genio. Sale él, en realidad. Sale el Tato, el que trae la verdadera real data de los autos de parte de Lorenzo Automotores. Hola, Tato, querido, ¿cómo andas?
2: Hola, Luciano, buenas tardes. ¿Cómo andamos?
0: ¿Cómo andas, hermano mío? ¿Todo bien?
2: Todo bien, bien, bien. Ahí con un poquito de lluvia, un poquito de morado, no alcanza a llegar. Bueno, por eso estamos haciendo la nota. ¿Cómo no todo por allá? Nada. Bien.
0: La idea es que no faltes, porque...
2: No, jamás.
0: Siempre traes la data y la necesitamos, más ahora sobre el final del año. Bueno, hasta donde sé, siempre se están yendo muchos cronos y eso habla muy bien de Lorenzo Automotores, que se posicionó como el concesionario con mayor cantidad de ventas en todo el país, más superando a Córdoba.
2: Sí, sí.
0: ¿Eh?
2: Y encima Fiat está primero a nivel país.
0: Increíble.
2: En venta. Le tendremos que agradecer al Cronos.
0: ¡Opa! Qué grande Cronos, cómo cambió todo. El Cronos es hoy por hoy que un auto que fue... en el pasado, ¿con cuál lo podemos comparar, Tato? Con el, no sé,
2: mira,
0: el Falcon, ponele.
2: Y vamos, o el Peugeot, el 504.
0: El Peugeot 504 diesel,
2: que ese fueron, viste que había muchos taxis.
0: Sí.
2: En su momento, bueno, ahora es el Cronos. El auto de carne de perro para que tenemos para trabajar.
0: ¿Y por qué crees que es un éxito total el Cronos, Tato?
2: Mira, bien, lo primero que es un auto que en su, ¿cómo te puedo decir? 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
0: Claro.
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0: 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Es tremendo.
2: No, es increíble. Mirá, aprovechamos, ya vamos a ir dando el crono. 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
0: ¡Opa!
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0: Tato, me imagino que vos sabrás que existen diferentes realidades para cada uno y por ahí necesitamos algunos que charlemos un poco el tema de las cuotas, de cómo podemos hacer. ¿Qué flexibilidad podemos encontrar charlando con vos?
2: Bien. Yo siempre, como les digo, me mandan un mensaje.

0: una llamadita perdida, la idea es coordinar una entrevista o para explicarle bien, a ver a qué podemos llegar, como por qué te dije recién las otras opciones, porque por ahí no es solamente para trabajar, acá hay que quiere cambiar su autismo o su primer auto, entonces hoy tenemos muchas opciones con poca plata sacar el vehículo. Acá a corto plazo y ya lo estamos patentando 2027.
1: Y hablando de cambiar, me decís cambiar el auto, ya no es comprar el auto. Si hablamos de cambiar el auto, ¿entonces puedo entregar mi vehículo como forma de pago, Tato?
0: Tenemos el sistema de llave contra llave, ¿sí? Que eso el día que vos retiras tu vehículo, entregas el tuyo.
1: ¿Y qué modelo tiene que ser como mínimo?
0: Mira, nosotros estamos pidiendo, el concesionario te pide un 2015 en adelante, pero... yo por ahí a los oyentes, a toda la gente que por ahí tiene autitos de menor de año, le buscamos la alternativa, yo se los ayudo a ubicar, le damos la posibilidad de ayudarlo a vender. Siempre hay opciones, o sea, no nos quedemos solamente que, che, el mío es 2012, no me lo entrega. Capaz que está impecable, tiene pocos kilómetros, si no lo ubicamos ahí, podemos tener otras opciones también para que lo pueda entregar.
1: Qué golazo, Tato. Escuchame, ¿a dónde te podemos llamar?
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1: Bien, lo digo yo, Tato. Lo digo yo por la duda porque hubo ahí una cosita de interferencia. 2616-31-80-96. 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
0: Sí, vemos ahí en el estado que hay gente que no cuento con ese porcentaje. Por ahí vos sabés que hemos conseguido algún préstamo o algo. Y el cliente que lo usa para trabajar se ha quedado con dos cuotas y lo saca.
1: Claro, es que eso pasa. Hay gente
0: claro,
1: que
0: me dice, mirá.
1: Me imagino tanto de situaciones como de gente que quiere renunciar al laburo, poner que está cansada de depender, y por ahí el Cronos vos lo sacás, lo pones a laburar, la cuota se va pagando sola, o sea, el auto se va amortizando solo, en un año y medio ya lo tenés pagado, y encima, mientras vas pagando la cuota, te va generando ganancia, porque los autos de aplicación son una gran fuente de ingresos.
0: El porcentaje que sacamos, y yo tengo un cliente, bueno, uno se va sentido. Dice, mira, Tato, yo con una semana de trabajo pago el auto, me queda plata, mantengo todo y me quedan 3 semanas limpio.
1: Pero perfecto.
0: Mira si es rentable. Estoy trabajando una persona que trabaja medio tiempo, ¿sí? Son 2 horas, quiere poner un poquito de hora y gana mucho más plata.
1: Es tremendo. O sea, sí, conviene. Hoy por hoy es una realidad. Tato, mira, vamos a hacer una cosa. Me vas a tirar ahora la parte más importante de este llamado, porque me vas a contar cuáles son los beneficios para la gente que te llame primera. Pero necesito que te dejen siempre de mover, que te quedes quieto ahí donde estás, que ahí se escucha bien. Por ahí estamos teniendo un... Sí.
0: Oído interferencia.
1: ¿En dónde estás?
0: Ahí se... Estoy en un aire, en un lugar libre. Como tuve que parar, ¿viste? Y por ahí se siente un poco de ruido.
1: Ahí está, claro. Ya veo que me decís, estoy cruzando a Chile, y no. Pero...
0: No, ahí estoy quietito, más o menos, ahí se siente mejor.
1: Listo, ahí está perfecto. Ahora contame, ¿qué pasa si los oyentes de Brava te llaman ahora de parte de Brava? A los primeros que te llamen, ¿qué beneficio les podés dar? Sé generoso con mi gente.
0: Bien. Primer cuota, al 50%. Ya es un golazo.
1: Ah, bueno. La primer cuota a la mitad. Bueno, es un golazo porque...
0: Es más, menos de la mitad.
1: ¿Ves menos de la mitad? O sea, con los gastos que hay encima primero, me imagino, es...
0: Mira, en el Crono, para que tenga una cuota de 190 mil pesos, la primera cuota.
1: ¿Eso sale la cuota de la primera?
0: La primera.
1: Tremendo. Increíble.
0: Después.
1: Sí, sigue.
0: El voucher del 1.5 millones, ¿viste? Que eso siempre lo defendemos, 1.5 millones para los gastos de retiro. O sea que no te va a quedar muy poca plata para sacarlo después con los gastos.
1: Muy bien, eso reduce muchísimo los gastos de retiros, 1.5 millones de pesos, ni más ni menos.
0: y mucho porque lo va a sacar ahora, o sea, lo va a reflejar ahora cuando lo vaya a sacar.
1: Tremendo. Y
0: después tenés el polarizado, siempre el polarizado se lo ganamos por intermedio del programa Brava.
1: Gracias. Mencionando a Chiriclub,
0: el programa, el polarizado. Pero lo más importante, Luciano, que con poca plata se lo lleva, como te dije, en tres pasos, arranca ahora en octubre, la segunda cuota la paga en noviembre, el 10% lo paga en noviembre y en diciembre se le entrega el auto y lo saca 2027. Más que eso ya no podemos hacer nada.
1: Es que no, realmente no. La otra es regalarle el auto directamente a la gente. Pero si no, el esfuerzo, ¿de qué vale? Tato, qué grande sos. Para que voy a repetir tu número porque este es el momento crucial, chicos. O sea, los primeros que llamen van a verse beneficiados con todo esto que decía el Tato, que no es poco. 2616-318096. Vamos de vuelta más despacito. 2616-318096. 96, para vos, pichón de 20 y pico años, que estás cansado de que no se te dé, andá, sacate un Mobi, sabés cómo va a empezar a levantar, paputri. Tato, gracias, hermano. ¿Cómo?
0: Bueno, Luciano,
1: decime.
0: Muy amable siempre, la atención, la verdad que, bueno, agradecerle a todos, bueno, hace mucho tiempo que estamos saliendo a la radio, y bueno, cada vez tengo más consultas, que eso me pone contento, y bueno, y le cumplimos el sueño a mucha gente, que eso es lo más importante.
1: ¿Ya has estado sacando algunos vehículos? ¿Hay familias que ya están
0: andando? Sí, ya tengo clientes que ya están andando, ya están trabajando y ya están disfrutando el auto. Qué bien. Esa es la mayor satisfacción.
1: ¿Qué devoluciones has tenido de ellos? ¿Te han dicho, che, qué bien, lo estoy llevando re bien?
0: Me mandan referidos, me mandan gente conocida, les cuentan el ejemplo que tuvieron ellos, lo bueno que les fue, y bueno, y me llaman, y bueno, y ahí se incrementan las ventas.
1: 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Tato, sos un genio, gracias, hermano.
0: Dale, Luciano, le pido a la gente, bueno, que nos tenga un poquito de paciencia. Ahora llego un ratito a la casa, porque ya nos estamos yendo para la casa, y les empiezo a devolver el llamadito a todos.
1: Perfecto.
0: Que tengan un poquito de paciencia. Bueno, y gracias, y saludo a todos, y nuevamente a vos, Luciano, gracias por todo.
1: Gracias a vos,
0: Tato. Nos estamos viendo.
1: Pasaba Tato de Lorenzo Automotores. Chau, chau.

0: 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Estamos pasando un viernes hermoso y una tarde-noche lluviosa en la provincia de Mendoza. Quédate.
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14: 20:09.
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0: 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Mirá qué lindo, 20 y 12 son la hora de Mendoza, Argentina, 13 grados 2 décimas. Está lluvioso, por si no lo habías notado. Por si vivías en un tupper, ha estado lloviendo todo el día. Esa lluvia que nos ha estado persiguiendo desde el lunes, finalmente llegó. Tenía para aparecer el miércoles, tenía para aparecer el jueves, pero no, apareció hoy viernes. ¡Opa! No pasa nada porque el fin de semana es extra largo. Mando unos saluditos antes de continuar. Le quiero mandar un saludito a Graciela, mi querida Graciela de Itadi, reina hermosa de la vida, gran oyente de este programa, que está escuchándome con Jordi. Son mi suegra y mi novia, chicos. A ver, ¿no le puedo mandar un saludo? Claro que sí. Las quiero mucho, un beso grande. Y le mando un saludo también a los chicos de Fragapane Muebles, que están escuchando a pleno desde esta mañana. Me decía que se quiso comunicar para el Nisini No y es imposible. Y me consta, porque no es para nada fácil comunicarse del Nisini No. ¿Quién te dice que enseguida no lo sacamos ahí a relucirse, eh? Estoy para cerrar el fin de semana paseándome un par. Así de ¿cómo es la palabra, Juanma? Ayúdame. Así de subido al pony estoy. Yo me quiero pasear un par. Me los quiero vacilar acá en el Nisini en un ratito y me voy a mi casa tranquilo a empezar el fin de semana. Y por eso me pagan. 261-344-0000. Manda la palabra LOU, L-O-U, a ese WhatsApp y te podemos llamar en cualquier momento. Ahora tenemos que jugar a un juegazo. Un juegazo, pero de los que más me gusta. Porque este es un juego en donde si no ganás, aprendés. ¿Te suena esta premisa de algún lado? Estoy hablando de un juego que la gente de Slow Motion lo espera demasiado. Un juego que te va a ir tirando datos que quizás no sabías hace 5 minutos, cosas muy descabelladas, que te puede tocar una que te descoloque totalmente o te puede tocar una muy fácil y decís, nah, claro, es obvio este dato, más vale que es correcto, y al final no. Acá no hay que saber nada, no hay libro en donde salgan estas cosas, las vas a googlear y te vas a enterar de que es verdad, pero son cosas tan random que no lo vas a poder entender. Damas y caballeros, arrancamos a jugar al Data Operorata. Escuchá.
1: Cleopatra vivió más cerca de la creación del primer McDonald's que de las pirámides de Egipto. ¿Esto es data o perorata? 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Si para vos es verdadero, es data. 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
0: Señoras y señores, así es, escuchaste bien, el data o perorata. Y estoy llamando acá a un potencial participante. Esta persona, si contesta, va a tener que responderme algunas afirmaciones que son bastante extrañas. Solamente tenés que guiarte, dejarte llevar por la intuición y decirme si son verdaderas o falsas.
2: Te comunicaste con la casilla de mensaje.
0: Me cortó. Y me cortó el vago, no me quería atender. Bueno, vamos a llamar, por ejemplo, acá, a ver. Sacamos un cuponcito y llamo. Ahí los metaleros lo van a agradecer este ratito que estoy marcando, ¿eh? Te estoy llamando, Lorena. 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

0: Hola.
1: ¡Apareció! Hola, Lore, ¿cómo estás?
0: No podía tener adentro la casa.
1: Pero has mandado una cantidad de veces impresionante la palabra luego al WhatsApp y cuando te llaman estás a 3 kilómetros del celu, ¿cómo es? ¿Vos dejaste una inteligencia artificial programada para que mande un mensajito irrepetidamente? Perdón, sería repetidamente. Bueno, deja. Lore, ¿me escuchás?
0: Sí, te escucho.
1: Bueno, Lore, salite de abajo de las chapas por las dudas que se vaya la señal. Lore.
0: Sí, eso.
1: ¿Te comieron la lengua los ratones, mi amor?
0: Estoy.
1: Bueno, reina.
0: Estoy.
1: ¿Se están peleando? ¿De otra qué pasó?
0: Que encima se me queda sin batería el celular.
1: No, bueno, entonces vamos rápido. Te voy a ir tirando afirmaciones. Vos me decís si son verdaderas o falsas según lo que vos creas. Bajar el volumen de la radio y decirle a las chicas que después escuchan.
0: Ahí está.
1: Listo, bájale al cero. ¿Estamos listos?
0: Estamos listos.
1: Arrancamos en 3, 2, 1. Tiempo. Un día en Venus dura más que un año en Venus.
0: ¿Cómo? No te escuché.
1: Decile que se callen a las locas esas, por favor, que estamos jugando. A ver, bájame todo. ¡Che! ¡Che! ¡Eh! ¡Paren un poco! ¡Paren un poco! ¡Déjense de pelear! ¡Ni un viernes se pueden dejar de pelear, carajo! ¡Estamos jugando al dato perorata! ¡Hace un montón que no jugamos! ¡Respeten, por favor!
0: Viste, Ciro, ahí te retaron por la radio.
1: Ay, Lorena. Me hacen azar. Lorena, sí, obvio, ahora sí, ¿estás lista?
0: Sí.
1: Agarrá la chancleta con una mano y apuntá. Por la duda vos, ¿eh? Dale. Ya va a haber un grito y la revolea. ¿Estamos?
0: Dale.
1: Vamos, 3, 2, 1. Tiempo, un día en Venus dura más que un año en Venus.
0: Falso.
1: Incorrecto, es verdadero. Incorrecto, para que te justifico. Y perdiste. Venus tarda 243 días terrestres en girar sobre sí mismo, pero solo 225 días en completar una vuelta alrededor del Sol. O sea, es más largo el trayecto que hace en dar la vuelta sobre sí mismo que en dar la vuelta alrededor de todo el Sol, porque el recorrido es más corto que el resto de los planetas. Y encima gira en sentido contrario al del resto de los planetas del Sistema Solar. Lore, no fue suficiente. Gracias por estar ahí del otro lado. Y decía a la chica que se dejen de pelear, ¿ah? ¿Eh?
0: Dale,
1: chao.
0: Un beso,
1: Lou. Chao, nos vemos. Se revolucionaron ahí la familia, mamita.
2: ¡Opa!
1: ¿Por qué se peleaban? Por soplarle la respuesta y al final le soplaron cualquier cosa. ¿Escucha? Si se van a pelear, peleense bien, claro. Vamos a llamar a otro, atentos. Poneme un temita ahí que bailamos porque es viernes y estoy como loco, estoy recontra manija, no pongo más de la manija, Mi oído derecho lo está disfrutando. ¡Súbile!

Seguimos jugando al Data Operorata, al Chequeando Data, anteriormente llamado. El programa que tenía a la tarde en la 94.9 se llamaba Data Hiperorata. Y este juego le hace honor a ese nombre. Tengo a alguien del otro lado que se va a animar a jugar. ¿Quién será? ¡Hola! Pará, nadie insultó, ¿eh? Así que no hace falta que me ponga el... ¿Quién habla? ¿Hola? No hay nadie. ¿Hola? ¿Qué tocaste, amigo? Che, me imagino el vago ahí viendo qué le pasa al celular. ¿Hola? No. Momento gagá. No, tenemos que... Lamentablemente, no sé quién era. Che, saco un cupón con lo que cuesta. Tengan en serio una mano y estén atentos. Vamos a llamar a otro. Bueno, me hagas esto. Jugamos al Data Operorata en Choriclub. Se van los últimos premios de la semana. Dale, sube el volumen.

0: 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Seguimos jugando al Dato Perorata y tengo a alguien del otro lado. ¿Quién será? Hola.
1: Hola, Susana. ¿Cómo Hola. Estamos, Lucho?
0: Hola, Susana. ¿Qué, pensaste que era Susana Jiménez o vos sos Susana?
1: Ahora puedo decir sí, no, cierto, esta mañana perdí.
0: Ah, ¿jugaste esta mañana al Nisi?
1: Sí.
0: ¿Te pasé
1: ahora
0: el trapo?
1: Estoy en la panadería.
0: Ah, estás en la panadería, vas a jugar, vos no te perdés una, escúchame.
1: No, no, siempre atenta y prendida con la radio.
0: ¿Qué fuiste a buscar a la panadería?
1: No, estoy trabajando.
0: Ah, vos sos la de la panadería. Está bien, está bien. Está bien, está bien, está perfecto. Bueno, escúchame, Susi, reina de la vida indiscutida. Vas a terminar bien la semana. Necesito que hagas por lo menos 3 puntos. Lo vamos a ver con la producción. Pero necesito que hagas 3 puntos para ganarte un premiazo en el Dato Perorata, que es un juego difícil y divertidísimo. ¿Estás lista?
1: A ver, dale, vamos a probar. No entiendo mucho, la primera vez que voy a jugar este juego aparte.
0: Mira, es así. Yo te voy a ir diciendo datos, te voy a ir diciendo afirmaciones. Te digo una oración como si fuese verdad. Vos me decís si es verdadera o es falsa, según lo que vos creas. Ojo que son cosas muy descabelladas. A ver, vos guíate por tu intuición acá. Simplemente eso.
1: Bueno, dale, dale.
0: Te voy a ir tirando las afirmaciones y vos me vas diciendo verdadero o me vas diciendo falso según lo que vos creas que es. ¿Estamos?
1: Bueno.
0: Susi, bájale por favor a la radio de fondo, así no nos acoplamos.
1: Dale.
0: ¿Estamos?
1: Sí.
0: Vamos en 3, 2, 1. Tiempo. Los pulpos tienen un órgano que funciona como un segundo cerebro y les permite tomar decisiones independientes de cada tentáculo. ¿Esto es verdadero o es falso?
1: Verdadero.
0: ¿Vos podés creer que no? ¿Qué es falso?
1: Parecía, ¿eh? No, qué pulpo de la madre.
0: Parecía. Los pulpos sí tienen un sistema nervioso extremadamente distribuido y gran parte de sus neuronas están en los brazos, pero no poseen un segundo cerebro. Esto es un mito. Como tantos.
1: Ah, bien, bien, bien.
0: Escúchame, Susi, como estás trabajando, estás a full, te vamos a dar un changüí. ¿Estás para redoblar la apuesta?
1: Obvio, siempre. ¡Opa! Yo quería karaokearla, pero bueno, acá estoy firme.
0: Vamos, lo que sea, tengo que agarrar porque acá los premios se van. Vamos con una chance más, ¿eh?
1: Dale.
0: 3, 2, 1. Tiempo. Los wombats son los únicos mamíferos conocidos capaces de producir materia fecal en forma de cubo. ¿Esto es verdadero o es falso?
1: ¿Los qué?
0: Los wombats son los únicos mamíferos conocidos capaces de producir materia fecal en forma de cubo. ¿Es verdadero o es falso?
1: ¿Verdadero?
0: Sí, es verdadero. Literalmente hacen caca en cubos.
1: Mirá,
0: loco. Su intestino tiene zonas con distinta elasticidad que ayudan a darle esa forma. Increíble. Seguimos en carrera. Las jirafas tienen 7 vértebras en el cuello, exactamente la misma cantidad que los seres humanos. ¿Esto es verdadero o es falso?
1: Falso.
0: Baja el volumen. ¿Viste cuando dice al principio de este juego que dice, en el juego donde si no ganás aprendés? Hoy aprendiste que las jirafas tienen la misma cantidad de vértebra que los seres humanos.
1: ¡Ay, Dios!
0: Es
1: bueno.
0: Incorrecto, es ¡opa! Incorrecto y la afirmación es verdadera. Sí, tenemos la misma cantidad de vértebras, te voy a explicar por qué. Tenemos 7 vértebras cervicales. La diferencia sí. Es que las de... la diferencia es que las de una jirafa pueden medir alrededor de 25 centímetros cada una. Es decir, tenemos la misma cantidad de números. 6 vértebras los seres humanos y 6 vértebras las jirafas. Solamente que la diferencia es radical, que hace que la altura de su cuello sea mayor a la de un ser humano, es la altura de cada vértebra, siendo de 25 centímetros cada una.
1: Entonces, tener... 7 vértebras.
0: A ver si gana por hacer el ridículo.
1: Ay, no me vas a creer, pero tengo unos hijos que le cuesta pronunciar la R y les hago burla. No. Le digo a mis hijos parricinos.
0: No podés, no, no.
1: Respetame, dicen.
0: Respetame.
1: Respetame. El pejo, la jopa.
0: Sos mala, Susana.
1: bueno.
0: Hagamos una cosa. Nos ha hecho reír. Por lo menos un punto pasaste y este juego no es nada. De hecho, es difícil. El juego no es que no es fácil, es difícil. Sí. Vamos a hacer una cosa. Para esos niños que no pronuncian bien la R.
1: Ajá.
0: ¿Les damos una caja de barrita mundial de Lomoro?
2: ¡Opa!
1: Buenísimo.
0: Oferta tentadora, ¿eh? ¿Agarrás o no?
1: Sí, obvio que sí.
0: Felicitaciones, Susi. Entonces te llevas.
1: Muchas gracias.
0: Felicitaciones, bueno, te llevaste la caja de barrita mundial, premio consuelo total, así que...
1: Bueno, gracias Lucho.
0: No, a vos Susi por estar del otro lado, que tengas un gran fin de semana largo.
1: Chau,
0: nos vemos. Che, me encanta este juego, quiero seguir jugando. Vamos a sacar otro cuponcito, se anima la gente, pero antes vamos a escuchar un temón, vamos a bailar. ¿Qué tengo por ahí? Estoy chequeando la pantalla, a ver qué puede ser. Chan, baja un poquito, a ver... Es que quiero bailar, amigo. Quiero que se pudra todo. Tini y Ulises Bueno, dos amantes. Vamos a escuchar. Pumba.
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0: Sí, sí, es viernes, que tu cuerpo lo sepa, porque este fin de semana es largo. El lunes es feriado y lo arrancamos ahora con toda la energía, ganando premios, participando en un juegazo. Juegazo en el que aprendemos cosas, nos estábamos riendo con el Juanma porque googleamos lo de los wombat y literal, chicos, hacen caca con forma de cuadrado, forma de cubo. Una locura, si no ganás, aprendés. Esto es el Data Operorata. Vamos a llamar ahora mismo a otra persona que tengamos en la cuponera. ¡Vamos!
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0: 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Tenemos a una afortunada que hemos llamado a través de la cuponera. Todas las personas que han mandado la palabra LOW al 2613440000 tienen chances de que sean llamados por mí en este momento. Y la persona que he llamado es esta. Hola, ¿quién habla?
2: Hola, habla Camila.
0: Hola Camila, ¿cómo estás?
2: Muy bien, ¿y vos?
0: Muy bien, excelente, porque es viernes y es fin de largo. ¿Vos no estás chocha por eso?
2: Sí, pero aunque me toca trabajar hasta el feriado también... Pero estamos contentas. El viernes es distinto, tiene otro saborcito.
0: Sí, incluso el jueves, ¿viste? Que el jueves ya uno va a laburar de otra forma.
2: Sí, sí, con más onda, con más alegría.
0: Exacto, exacto. Por eso estamos así como locos. Mira, ¿ubicaste cómo se juega esto?
2: ¿Es el de las preguntas rápidas?
0: No, yo te voy a ir diciendo afirmaciones. Vos me decís si para vos es verdadera o es falsa.
2: Ok.
0: Ojo, que son tan descabelladas que hay alguna que... Que no te la esperas.
2: ¿Te hacen pisar el palito?
0: Te hacen pisar el palito. Así que no te confíes tanto. Tenés entre 10 y 15 segundos por pregunta para responder. Así que sí, tiene que haber un ritmo. Yo te voy a ir tirando las afirmaciones. Vos me decís verdadero o falso. ¿Vamos?
2: Ok, dale.
0: 3, 2, 1. Tiempo. Existe un volcán cuya lava puede ser tan fría que una persona podría caminar sobre ella sin quemarse. ¿Esto es verdadero o es falso?
2: Verdadero.
0: Me parece que me excedí con el tema de... Claro, no. No, no es falso.
2: Otra oportunidad.
0: ¿Qué decís, Juanma? ¿Le damos otra oportunidad? A ver, pasa que... Venimos de decir... Los wombats son los únicos mamíferos capaces de producir materia fecal con forma de cubo. Uno dice, no, ni a gancho, no es chance. Bueno, resulta que es verdadero. Después te digo, existe un volcán cuya lava puede ser tan fría que una persona podría caminar sobre ella. Claro, si los wombats hacen cubos, entonces puede haber un volcán con lava fría. ¿Por qué no? Más vale. Y resulta que no. Bueno, ese es el juego. Oh, es falso, es falso. Vamos a darte otra oportunidad. Sí, te la vamos a dar porque estás terminando la semana y laburas el lunes. Da bastante castigo. Dale. Vamos en 3, 2, 1. Tiempo. Una estrella de neutrones puede tener más masa que el Sol concentrada en una esfera aproximadamente del tamaño de una ciudad. ¿Verdadero o falso? Qué quilombo de palabras.
2: Verdadero.
0: Es correcto, verdadero. Le pegaste. No hay chance. El primer teléfono móvil comercial se inventó antes de que existiera el teléfono fijo. ¿Esto es verdadero o es falso?
2: Verdadero.
0: Es falso, primero se inventó el teléfono fijo. Sí, sí, sí, el teléfono... Oh. Sí, fue patentado en 1876, los teléfonos móviles comerciales aparecieron más de un siglo después.
2: Ok.
0: ¿Qué hacemos con esta persona? No puede ganar nada, sí.
3: ¡Afuera!
0: Afuera, dice.
2: ¡Otra oportunidad! Me dieron otra oportunidad.
0: Pará, ¿cuánta oportunidad?
2: Que lo acabo de negar.
0: ¿A quién? ¿Quién es?
2: Carolina me llamo. Yo trabajo en un almacén y ha venido una clienta.
0: ¿Qué? ¿Eh? ¿Qué hago con esa info?
2: No sé. Una oportunidad, dale una, porque yo llegué y no la pude ayudar.
0: ¿Es otra persona?
2: Sí, soy Carolina. Soy otra persona, creo.
0: Está cambiando la voz. Está cambiando la voz.
2: Bueno, no. Habla vos también.
0: Yo soy Jorge.
2: Yo soy Camila. Yo soy Carolina.
3: Bueno, yo soy Jorge y digo que no van a jugar.
0: Y yo soy, yo soy Luciano y digo que tampoco.
2: Pero los locutores cambian la voz, no vale eso.
0: No. Hago una cosa, que juegue Carolina y vos, Cami, te vas afuera.
2: Bueno,
0: al rincón, vamos. Al rincón en penitencia.
2: Dale, decime.
0: Cruzá los dedos, si metés dos correctas, te doy el premio.
2: Bueno.
0: Ok, ¿sabés lo que es un ajolote?
2: Un ajolote.
0: El axolotl. ¿Sabés lo que es?
2: Axolote. Ay, estoy entre dos cosas. Creo que es un bichito que vive en México.
0: Tal cual. Lo dice como si fuese el Chavo del Ocho, ¿viste?
2: Bueno.
0: Un bichito que vive en México. Es una especie, es un animal. Bueno, vamos con eso. Bueno. ¿Estás lista?
2: Dale.
0: 3, 2, 1... Tiempo, los ajolotes pueden regenerar partes de su corazón, la médula espinal y hasta partes del cerebro. ¿Esto es verdadero o es falso?
2: Yo creo que sí. Sé que regeneran algo, pero no sé qué. O la cola.
0: ¿Regeneran parte del corazón, sí, médula espinal y cerebro? ¿Es verdadero?
2: Sí.
0: Es verdadero, es correcto. Muy bien.
2: Bien.
0: Seguimos, vamos con una más, dale. El sol es blanco y no amarillo. ¿Verdadero o falso?
2: El sol es fuego. Es falso.
0: Damas y caballeros. Desde el espacio, la luz solar se percibe esencialmente blanca, porque contiene todo el espectro visible. Desde la superficie terrestre puede verse amarilla o rojiza debido a la atmósfera.
2: Tener razón.
0: Incorrecto, ninguna de las dos hicieron una. Increíble. Ya está, por lo menos arrancó el fin de. ¿Qué va a ser?
2: No lo vi por lo del espectro, que tiene todo el espectro visible. ¿Sí? Y eso yo lo tendría que haber sabido.
0: Mira, quiere hacerse la culta ahora. Caro, no, está bien, Caro. Este juego no es fácil, no es para cualquiera, ¿eh? Así que no te preocupes. Mirá, hecho, no han superado los dos puntos, así que. Hago una cosa. Bueno. Pará. ¿Vos tenés auto? ¿Alguna de las dos tiene auto?
2: Sí, yo tengo auto.
0: ¿Y anda medio de coté?
2: Y anda. Le hice el tren delantero y no quedó bien.
0: Cuando vas por Guaymallén y bajás el volumen de la Brava, que lo tenés siempre al palo, porque sos una loquita de la Brava, ¿escuchás así esto? Mira, yo te hago la onomatopeya. ¿Escuchás esto?
2: A ver.
0: Como que algo está descojeringado.
2: Sí, anda descojeringado.
0: ¿Como que andás en un andador en vez de un auto?
2: Ando, no quiero dar marcas, pero ando en un 206.
0: Dejá, te vas a pensar que es la máquina, es lo mismo.
2: Que anda mucho por Guaymallén, sí.
0: Mirá, vamos a hacer una cosa. Llévate la alineación y balanceo y arregla esa torta entonces. Te va a autoshop.
2: ¡Excelente! Claro, entonces ahora con la Cami nos vamos a tener que ir la semana que viene de viaje. Si me hacen el tren delantero. La alineación y balanceo, perdón.
0: Perfecto, bueno, me encantó. Se van a potreridos a tomar unos matecitos.
2: De una, listo. Cami, ¿aceptás?
4: Acepto.
2: Listo, ya está.
0: Ahí está.
2: Mirá, qué bueno.
0: Mirá, la de la panadería y la del almacén. La chusma escuchó que estaba jugando en la radio, se cruzó a la panadería para jugar ella. Y terminó saliendo bien. Terminó saliendo bien, triunfó la vecindad. Vamos, carajo.
2: Ah, qué bonita vecindad, gracias.
0: Que la pase muy lindo, chica.
2: Un beso grande, buen fin de, gracias.
0: Chau, nos vemos. Hago una cosa. Es difícil el dato perorata, lo dejamos para otro día. Vamos a descansar un poquito, a bailar, a descansar la cabeza. Tanta info, tanta catarata de información, te quema la cabeza. Bailemos un poquito y los últimos premios se van en un ni sí ni no. Si es que alguien me puede ganar. Un minuto y medio sin decir ni sí ni no. En instantes, ahora bailamos la nueva versión de Lamento Boliviano. Subí volumen, que es viernes, que se note.

0: atenti, ¿eh? Acá te va la data de eso que necesitas. 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

0: Qué lindo, chicos. 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

0: De 10 a 12 jugamos a un juego muy esperado, un juego que todo el mundo quiere jugar y muy pocos pueden ganar, un juego que causó conmoción en la radio mendocina, un juego que no es para cualquiera. Estamos hablando del tan esperado, el querido, el mencionado, el aclamado, el gran...
1: Ya lo tenés, ya lo escuchaste, alguna vez jugaste y te fue bien, y la cantidad de veces que te fue mal, capaz nunca te llegamos a atender, o ni siquiera lo intentaste. Lo cierto es que este es el juego que todos quieren ganar, pero solo algunos pocos pueden superar el minuto y medio sin decir...
2: ¡Ni sí, ni no!
1: Ni sí, ni no.
0: Ok, sí, no son las 10 de la mañana, son las 20:52 y vamos a sacar los últimos premios con ni sí, ni no. Algunas cositas para tener en cuenta. Si te atiendo, ahora llaman ustedes, la cuponera acaba de quedar obsoleta porque si no nos demoramos mucho tenemos que dar pie a que Delirantes arranque a las 21 horas. Así que vamos a hacer así, llaman ustedes. Si yo te atiendo el teléfono, desde el preciso instante que te atiendo el teléfono empieza a correr el tiempo. Si estás al lado de la radio o en el auto, bajar el volumen al cero, al todo bajar el volumen para que no te acoples. Y si estás manejando, no podés jugar, ¿ok? Y menos un día como hoy, que el asfalto está mojado. Hay que tener mucha precaución, andar lento, las multas son caras y tu vida vale mucho. Así que no jueguen al volante. Si me doy cuenta que están manejando, les voy a cortar. 261-344-0000, últimos premios, últimos minutos. ¡Hola!
3: ¡Hola, Lucho!
0: ¡Hola!
3: ¡Hola!
0: Che, pero empezamos a jugar. ¿Se escucha?
3: Se escucha.
0: ¿Quién está ahí?
3: Joaco.
0: ¿Joaquín? ¿Vos llamaste esta mañana?
3: Sí.
0: Gracias, Joaco. Hasta luego. Vamos a ir rapidito. Nos despachamos un par. Pero igual ganen, che, porque los premios se tienen que ir. A ver, no puedo quedar mal con el Chori. Le vengo a cuidar el programa y me va a decir qué pasó. Hola.
4: Hola, Luchini.
0: Hola, ¿qué tal? ¿Qué haces? ¿Todo bien? Hola.
4: Bien, bien. ¿Y tú?
0: ¿Me escuchás?
4: Perfectamente.
0: ¿Con quién hablo?
4: Ya sabe.
0: ¿Cómo ya sabe? No sé. ¿Quién habla? Me robás tiempo, te corto.
4: Hola, hola, hola, ahí.
0: ¿Me escuchás?
4: Perfecto, ahora.
0: ¿Con quién hablo?
5: ¡Es hora de jugar, amiguitos!
0: Ah, mirá quién es. Hola. Chico, me pasaste con Mickey Mouse. Hola, Mickey.
5: ¿Cómo estás, Lumanga?
0: Mickey, ¿estás bien vos?
5: Con un poco de anginas.
0: Eso, te escucho medio resfriado, ¿puede ser?
5: Muy, muy.
0: ¿Por qué? ¿Qué te pasó?
5: Tomé helado fresquito.
0: ¿Helado de lo moro?
5: Ese, el verdadero. ¡Opa! El único, el legítimo.
0: La barrita mundial es clave, ¿o no?
5: Me empaché con esas barritas hace unos meses.
0: Escúchame, ¿te vas a comer un asado este fin de semana?
5: Ojalá. Dios te oiga.
0: ¿Sabías que el domingo es el Día Nacional del Asado? Anecdótico. A vos te digo.
5: ¡Uf! ¡Qué vas a hacer? Rico! ¡Una mollejita!
0: ¿Una mollejita con limón o así? ¡Opa! Como viene?
5: Con limón y pimientita.
0: Con limón y pimienta. ¿La dejás maridar a la molleja una noche o le vas poniendo limón?
5: Un día anterior.
0: ¿Y tipo esa de ponerle limón directamente, no la bancás?
5: A veces.
0: Escúchame, anecdótico. Alineación y balanceo en Autoshop. Napoli. ¿Una pausita mendocina o lo moro?
5: Una pausita.
0: ¿Vas a desayunar con quién?
5: Con Mini.
0: ¿Con Mini? Claro, sí, ¿con quién estoy hablando?
5: Está la mía, Mini, ¿quieres escucharla?
0: Ah, no me digas que está Mini ahí. A ver, pásame.
6: Esta Mini no habla como Mini.
0: Bueno. Pero no es una pasajera, es tu Mini de verdad, ¿no?
6: Claro, la verdadera.
0: Imagínate que comprometí a una pasajera y le decía, flaca, no me va a quedar mal. Chicos,
6: me muero.
0: Ganaron el desayuno en una pausita mendocina. Felicitaciones.
6: ¡Al fin!
0: ¡Se dio! ¡Yahoo! Escuchame, se va a comunicar la producción en unas dos semanitas.
5: Bueno, mi rey, espero no estar muerto.
0: Bueno, no. Chau. Yo toqué madera. Nos vemos, chau. Tiró una fuertísima, escúchame, no me arruiné el programa sobre el final. Vamos que nos vamos, último llamado. Hola. Me corta. 261-344-0000. Ni sí ni no, en un minuto y medio. No puedes decir esas dos palabras, tan simple como eso. Pero ¿qué pasa? Después el cerebro se empieza a trabar. Hola.
7: Hola.
0: Hola.
7: Hola.
0: Hola, ¿me escuchás?
7: Hola.
0: ¡Opa! Hola, ¿me escuchás?
7: Sí.
0: Gracias. ¡Fuera! 261-344-0000. Es así esto, es mi hobby favorito. Despacharme gente vilmente. Porque yo sé que vienen de laburar, que están ahí, que quieren ganar algo. Tienen que llamar ustedes, 261-344-0000. Estoy esperando tu llamado. Porque el Nisini no es así. Es Radio Champán. Papu. Me tiraron la línea, ¿viste qué pasa a veces? Se cae la línea cuando empiezan a llamar muchos. Se cae la línea. Mientras headbanging. 261-344-0000. Imagínate que. Bueno, es que me tiraron la línea, chicos. ¡Opa! Literal. Ahí está, volvió. ¡Hola!
8: ¡Hola, Lucy!
0: Hola, ¿quién habla?
8: Eli habla.
0: Hola, Eli, ¿cómo estás? ¿Bien?
8: Perfecto.
0: ¿Me escuchás bien ahí?
8: Perfecto, me escucho perfecto.
0: ¿Qué andabas haciendo hasta ahora?
8: Y recién acabamos de tomar la media tarde con Javisita y huevo revuelto. Con mi niño, Luciano, es tocayo tuyo.
0: ¿Con huevo revuelto?
8: Ajá, así.
0: Che, pero...
8: riquísimo.
0: Escuchame, ¿está ahora? ¿Ya cenaste?
8: Sí, pasa que nosotros merendamos tarde, porque esperamos a mi hija y todo.
0: Pero muy bien. Che, ¿estás con alguien ahí? ¿Con quién disfrutaste de eso?
8: Con mi hijo Luciano y con mi hija Brisa y con el novio de mi hija.
0: Muy bien, el tocayo ahí está solo, está tocando el violín el tocayo.
8: Así es, chiquito.
0: ¿Cuántos tiene?
8: 13 añitos.
0: ¿Y la Brisa?
8: Brisa tiene 26, mi niña.
0: Claro, ya. ¿Es el primer novio que mete a la casa?
8: Es el... Bueno, no voy a decir el número.
0: ¡Ay, no te puedo creer! ¡No! ¡No te puedo creer!
8: ¡No! ¡No! ¡No, perdí!
0: No, se quiere matar. 1:20.
8: ¿Perdió? Sí, no puedo valer.
0: ¿Perdiste? ¡Afuera! Gracias por haber llamado. Ay, chicos, se nos va el programa. No le quiero robar tiempo a los chicos de Delirante. Si no, le invito al Pablo que venga y que va a perder él a 1:59. Que ya arrancamos las 21 con el palito acá. Pablito, vení. No me escucha. Hace una señita. Es que cuando jugamos de a dos es muy bueno. ¿Qué hace, hermano?
9: ¿Cómo estamos? ¿Todo bien?
0: Todo bien, vos. Bueno, vení, Sofi, vení.
9: Pero muy bien.
0: Vos jugaste una vez al Nisirino conmigo, Pablito.
9: ¿Vos sabés que no lo he jugado nunca?
0: Sí, te invité a Slow Motion y jugamos.
9: O creo que jugué y empecé y perdí.
0: Pero vos no jugaste contra mí, vos hiciste perder a la gente.
9: Ah, eso puede haber pasado.
0: ¿Es verdad?
9: Sí.
0: ¿Te animás que hagamos un llamado entre los dos?
9: Pero sí, obviamente,
0: ya
9: vamos.
0: Nos sacamos encima de esto porque la gente, si no, después me lo reclama.
9: Total.
0: Me dice, atendiste tres llamados. Total. Y te hace el capo.
9: Me parece genial, a ver, dale.
0: Yo me hago el canchero porque los hago perder. A ver, este es San Martín, hola.
10: Hola.
0: Hola, ¿quién habla?
10: Hola.
0: Hola, ¿se escucha?
10: Perfecto.
0: ¿Con quién hablo?
10: Yamila.
0: ¿Yamila?
10: Exacto.
0: ¿Qué andabas haciendo, Yamila?
10: Salí a hacer las compras.
0: Muy bien, estamos terminando el Chori Club y ahora largamos con Delirantes. Acá está el Pablito.
10: Hola, Pablito.
9: ¿Cómo estás? ¿Bien?
10: ¡Opa! Bien, bien.
9: ¿Todo tranquilo?
10: Todo tranquilo.
0: ¿Cómo era tu nombre, Vivi?
10: Yamila,
0: ¿qué te gustaría ir a cenar? ¿Ir a un desayuno? ¿Qué te copa vos para dentro de dos semanitas?
10: Desayuno.
0: ¿Con quién irías a desayunar?
10: Con mi pareja.
0: ¿Qué te pedirías? ¿Un café con leche?
10: Café con leche.
0: ¿Vos, Pablito, sos team café con leche o café solo?
9: Yo café con leche. ¿A ella le gustarán las facturas?
0: Respondele.
10: Correcto.
0: Malabario. A la vuelta. Y se nos muere la batería, me muero. Se nos murió la batería, chico.
9: No me digas.
0: No te puedo creer. No. Son terribles.
9: Murió.
0: No.
9: Y se marchó. Y a su barco le llamó.
0: No, bueno, para. Ahí la vamos a felicitar. Cuando reviva el celular, la vamos a felicitar a.
9: Lo hizo bien, aparte.
0: Sí, ya está. Y gana.